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1: A continuación, el servicio necrológico de Radio Mercedes, que irradiamos a las 8:30, 10, 11:30, 13, 17 y 21 horas. Ha dejado de existir la señora Dora Martina Vilches. Sus restos son velados en Balcarce 1440, Departamento A, Complejo Velatorio Los Palmares. Domicilio de duelo, Corrientes 822. Los restos de la señora Dora Martina Vilches serán inhumados en el cementerio Parque de la Paz mañana a la hora 11. Comunicó Previsora Villa Mercedes.
3: Ha dejado de existir la señora Hilda Beatriz Nievas. Sus restos son velados en Balcarce 1440, Departamento B, Complejo Velatorio Los Palmares. Domicilio de duelo, Sucre 116. Los restos de la señora Hilda Beatriz Nievas serán inhumados en el cementerio municipal mañana a la hora 10, comunicó Previsora Villa.

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0: saludar a Santiaguito Velázquez, su compañero, a Walter Pérez, el hombre de Shopping Toscas, a Héctor Montenegro, genio total que nos escucha en Junín, a Walter Acuña, a la gente de Suschipe, a la gente de Puertas Gromanti, a la familia de Amanti siguiéndome, a los amigos de EMB, la casa de sanitarios número uno del país, todo para tu baño. Se va Boca al vestuario, bajamos la musiquita, nos quedamos con el ambiente, escuchá. San Pablo y Boca camino al vestuario, entramos en el tramo final de Boca y San Pablo a las 9 de la noche con 7 minutos. Inteligencia recién marcaba a Tati Civielo para jugar este partido. Y es algo que está rondando, por supuesto, entre todos los que tenemos que ver en el mundo Boca. Si este partido Boca lo logrará jugar con inteligencia. Entra en 11 a la cancha, debe terminar 11. Inteligentes y no como en el último tramo de la vida de Boca, donde siempre por una cosa o por otra Boca terminaba con algún que otro expulsado. Más allá si el árbitro incidía o no en la tarjeta. Pero entramos 11, nos vamos 11, partido inteligente. Como jugaba cuando era jugador de Boca el Vasco Arrobarrena. Partido inteligente, con Paredes como capitán a la cabeza. Quiero escuchar la opinión de esta historia, primero con Tati Civielo y se pega luego Marcelo González.
1: Sin ninguna duda, es un partido para ser, como vos decías y como yo decía hace un rato, inteligentes. Es un partido para vivirlo, para sentirlo. Tenés que jugarlo desde el corazón, pero también con la cabeza. Yo sé que del otro lado me vas a decir, no, hay que jugarlo, hay que jugar la pelota. No, no, estos partidos son emocionales. Para Boca este partido, como dicen los pibes de hoy, es un montón. Boca necesita pasar, necesita pegar el golpe de la mesa y avisarles a todos los del continente que volvió Boca.
2: Fundamental, elemental, la parte de la inteligencia. Esto de empezar con los 11 y terminar con los 11 es un ítem que no puede perderse en el camino. Boca lo sufrió demasiado en la participación de la Copa Libertadores. Hoy es un partido donde no se admiten errores. Por supuesto, la inteligencia también tiene que ver con saber aprovechar los momentos de partidos, porque cada juego tiene su particularidad y hay que saber aprovecharla, mirarla, verla, encontrarla y, por supuesto, ser sólidos en la defensa y contundentes en el ataque. No se pide demasiado, lo básico y elemental para poder ser un equipo confiable.
0: En un rato vamos a repasar quiénes acompañan al Vasco en el banco de los suplentes. Por ejemplo, Villa va a estar en el banco de los suplentes. Por ejemplo, Tomás Belmonte, que no va a ser titular hoy como lo venía haciendo en los últimos partidos. Y vamos a repasar el banco de Boca. Voy por 4, Sergio Monzón en Buenos Aires. Vamos y venimos con esta tarea comercial.
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0: Los equipos en el vestuario, estamos a unos 20 minutos, un poquitito menos, del partido de Boca y San Pablo. Te cuento que Boca ha definido Montero, Lozano, Di Lolo, Herrera, Lautaro Blanco, Delgado, Escacíbar, Paredes, Velasco, Merentiel y Flores, 11-44-000-590. ¿Cómo está ese WhatsApp de la gente de Boca que te escribe? Gabriel Acevedo, te quiero preguntar a vos, ¿cuánta gente está escribiendo de todas partes de nuestro país?
4: Julito, de todos lados, como siempre. Por ejemplo, Nicolás, el camionero de Quequén, por descargar maíz firme a la 590. Sole y Eva de Abasto La Plata, aquí esperando el batacazo en el Morumbí. Saludos a todo el equipo de Continental y Cadena Ceneice. Conejo de Caballito, escuchando la mejor transmi. Aguante Boca. Manu Díaz, saluda a todos desde San Pedro, provincia de Buenos Aires. Gastón de La Plata. Pablo Lombardo de Bragado, feliz tras mi amigo, aguante azul y oro. Yuri Pineda de Lima, Silvia de Morse, acá esperando bastante nerviosa el partido. Cristian escuchándonos desde camino a Pehuajó. Mauri Salgado de La Plata, escuchándolos, que tengan una gran transmi. Marcelo Vázquez de Coronel Bogado, provincia de Santa Fe. Buen relato, Julito. Buen trabajo para todo el equipo. Difícil, pero no imposible. Jugamos con el gol de ventaja. Hola, amigos. Ereises desde Jujuy, esperando el partido. Soy Miguel. Saludos para todos. Nicolás de Paraná, Julito, con la fe de siempre. Electrizan tus colores. Viejo Boca vencedor.
0: Impresionante, de todos los rincones de nuestro país, de todas las provincias, de San Juan, de Mendoza, de La Pampa, de Tucumán, posteros en Jujuy, en Salta, en la Patagonia, de todos lados. Marcelo, Tati, siguiendo la transmisión de Boca y San Pablo.
2: En todos lados, de verdad. Volví a escribir el amigo desde Sydney, que siempre está enganchado en la transmisión de Cadena Ceneice, y también en todas las provincias, desde Catamarca, desde Corrientes, en Entre Ríos, en Córdoba, en Mar del Plata, donde somos recontra locales, por Cadena Ceneice y por supuesto por el aire de Radio Continental. Estamos agradecidos con todos los que se siguen sumando Transmi a Transmi.
0: Bien, 11-44-000-590. Tengo que hacer una pausa grabada, la última de la previa de Boca y San Pablo. Son las 9 de la noche con 12 minutos y estamos a nada de que se vengan a la cancha Boca y San Pablo.
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8: En Brasil juega Boca en un rato ante San Pablo. Para Boca, Montero, Lozano, Di Lolo, Herrera, Lautaro Blanco, Delgado, Ascacíbar, Paredes, Velasco, Merentiel y Flores. Arriba, arriba, eso. Confirmado también San Pablo con Rafael en el arco. 22 para Duarte, 5 para Arboleda, 35 para Sabino, 19 para Lucas Ramón, 94 para Daniel Ciño, 8 para Marcos Antonio, 12 para Iago, 37 Arthur, 10 para Luciano, 43 Gustavo Santana. Voy por 5, Buenos Aires, te escucho, Sergio Monzón.
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8: Tenemos a mano, chicos, el banco de Boca, el banco de suplentes de Boca. ¿Quiénes van a estar para poder ingresar?
10: Pero por supuesto, Leandro Bray será el arquero suplente. Gorosito, Pellegrino, Braida, Figal, Alarcón, el Charly Palacios, Totito Belmonte, Milton Jiménez, Sebastián Villa, el Ángel del Gol, Ángel Romero y el Ener Valencia.
8: 11-44-000-590. Quiero escucharte, Gabriel Acevedo, con esos hinchas de Boca que te escribieron al WhatsApp. 11-44-000-590, Gabriel.
11: Vamos, Mago. Buena atrás, mi Vicente de Caballito. Buenas noches, Continental. Esperando que juegue Boquita. Vamos en Aice a todo nada. Saludos desde Villa Olivar y Corrientes. Saludos a Emanuel, Sofi, mi esposo Ramón. Vamos en Aice. Sandra Bustamante de Villa Olivar y Corrientes. Adalberto Galante. Hola, buenas noches. Cadena Aice Continental. Hoy ganamos. Edgardo de San Rafael Mendoza. Vamos, Boquita. Los estoy escuchando en el camino a Neuquén, en el camión. Muy buena atrás, mi escuchándolos desde Ituzaingó, Corrientes. Vamos, Boquita, hoy a todo o nada. Paco de Varela, camino a casa y escuchando la mejor transmisión de Boca, Luciana de Wilde. Vamos, Boquita, por favor, a dejar todo. Hoy les mando un saludo a todos. Vamos, Boca de mi vida, nos dice muy bien. Cesario de Villa Santa Rita, Julito.
8: Bueno, pasa el que vende los refrescos. A ver, el que vende refresco dice cerveza 14 reales. A ver si leo el agua. Haceme la conversión, Tati, vos que sos más rápido para esto. ¿Cuántos son 14 reales? ¿Van a tomar cerveza acá? ¿Venden cerveza? Ah, la pelota, ¿cómo van a...? Y 8 reales el agua. Estos son los precios que hay acá, ¿eh? 8 el agua, 14 la cerveza. A ver, lo miro, lo quiero mirar al amigo, a ver si... Están comprando cerveza, ¿eh? No sabía que se vendía cerveza. Que... A ver, pará, me voy a acercar a ver si...
12: Esperá, ¿eh?
10: $2.50
8: Me voy a acercar yo, a ver si... Amigo, vende cerveza.
13: Cerveza, sí, cervecita, delicita.
8: ¿Qué marca tiene?
13: Marca de Budweiser, geladita.
8: ¿Cuánto cuesta?
13: 18 leales.
8: 18.
13: 18.
8: Pero dice 14 en la caja.
13: Sí, sí, yo estoy enganado. Le mudo el precio todo de hora.
8: Mira, sí, y se vende cerveza.
13: Vendo cerveza, hizo.
8: ¿Cómo es su nombre?
13: Vinicius.
8: Yo creo que Vinicius me quiso tirar 4 reales más. Era 14 y me dijo 18. Me quiso cargar, ¿no?
14: Sí, un poquito. Un poquito. Peleando precios, bueno, portugués, Pavoni. Impresionante.
8: Sí, no. ¿Qué tal mi portugués?
14: Bien, ¿no? bien, te defendés. Bien. A mí me gustó bien. Cuando en una salida anterior te ofrecieron cafeciño.
8: Sí, cafeciño también. ¿Cuántos son 18 reales? Yo no sabía ganar.
10: $3.50
14: Háblame en pesos. Si
10: $3.50 aproximadamente. Si lo querés hacer en pesos argentinos, estamos hablando de 6, 7 lucas, 8 lucas.
14: Y bueno. Más o menos como
8: no
14: acá,
8: me caro, Pensé que era un poquito más. Che, tengo mensajes de los oyentes que quedaron pendientes en esta previa. Quiero cumplir con ellos. Están por venirse los equipos a la cancha. 1144-000-590. Completo. 1144-000-590. Hola.
15: Hola, Montero. Buenas noches. César de Tandil, camionero. Hoy van a ser mis ojos. No lo puedo ver, pero lo voy a sentir, lo voy a escuchar a través de ustedes. Vamos, Boquita, carajo.
16: Gente de Cadena Ceneice, aguante Boquita, 2-0 le gana hoy a San Pablo. Les habla José de Olavarría, buena transmisión.
17: Hola, Mago, buena transmisión esta noche. Miguel Álvarez de Junín. Va a ser difícil el partido, pero vamos a pasar. Abrazos, Mago. Lástima que no juega Villa de titular.
18: Julito querido, buenas noches, te habla Martín de Tres Algarrobos, provincia de Buenos Aires, noroeste. Hoy apoyando a Boquita, como siempre, y un saludo a mi viejo, que lo quiero mucho.
19: Hola, hola Julito, hola Mago, genio, de Victoria Entre Ríos, Daniel, escuchándolo, y vamos Boquita, carajo, esta noche clasificamos, vamos.
20: Hola, buenas noches, Radio Continental. Hola, Sergio Mendoza, camionero. Y bueno, Boquita 2-1 esta noche, 2-1 gana. Vamos, Boca. Julio Paoli.
8: Gracias a todos, una vez más gracias a todos. Señores, se están por venir los equipos a la cancha. Se escucha el ambiente, Marce, ¿no?
14: Uf, un montón.
8: Esperando por Boca, esperando por San Pablo. ¿Dónde estás en este momento? ¿Estás encerrado? ¿Estás en tu casa? ¿Estás en el auto? ¿Estás en el bondi? ¿Estás laburando? Aparecen Boca y San Pablo, escuchá. Saliendo en los equipos detrás de uno de los arcos. Recorriendo la cancha para ir hasta la línea central. Cruzar el arco de Conmebol. Y aparecer en el círculo central. Lado a lado, Boca y San Pablo, señores. Ya no hay más nada para chamullar. Ya no hay más nada para hablar. Se viene el partido en cualquier momento. Nosotros bien visitantes acá. Más de 60.000 paulistas que vinieron a buscar la vuelta del resultado en el que Boca por ahora le gana 1-0 al equipo de Dorival Junior. Allá lo veo a Paredes, bien a lo lejos al capitán, el que vino a la Argentina y a Boca para esto. Para ganar un título internacional. No pudo la Libertadores, va por la Sudamericana. Usted sintoniza Radio Continental por M590. Nos estás viendo a través del stream en Cadena Ceneice. ¿Cuántos somos, Marcelo, a esta hora?
14: Más de 3.500 ya, y no empezó el partido todavía, así que a todos los que están, le pedimos que sumen su like, su me gusta, pulgar para arriba, y vamos a hacer muchos más todavía.
8: Colores rojos y blancos van apareciendo desde toda la tribuna, los colores de San Pablo de Brasil, un equipo copero también a nivel histórico, San Pablo. Estamos en el Morumbí, donde Boca obtuvo la gloria en el 2000 con Carlos Bianchi, su tercera Copa Libertadores de América después de 22 años.
14: este estadio en el Morumbí, donde Boca fue campeón de América también en el 2003. Con Carlos Bianchi una vez más. No paran de tirar bombas de fuegos artificiales. Es un estadio impresionante, es un estadio increíble, es un estadio espectacular. Es un estadio que mete miedo verdaderamente. Es el tercero más grande que tiene Brasil, después del Maracaná y del Mané Garrincha de Brasilia. Aquí Boca ganó la Recopa y le permitió ser el más ganador a nivel internacional de todo el mundo en el 2006. Aquel equipo de Coco Basile. Arruabarrena viene al Morumbí también a hacer su historia como entrenador. La segunda etapa de Arruabarrena como entrenador. Ya pasó Vasco da Gama, le ganó Independiente Santa Fe. Ganó Platense 2-1, pero quedó eliminado de la Copa Libertadores de América. Por ahora Boca y Estudiantes de la Plata, que juega mañana ante Corinthians, también acá en San Pablo, con la Serie 1-1. Son los dos equipos de 30 que por ahora están vivos en la triple competencia. Están Boca y San Pablo en la cancha, señores. Y quiero preguntarle a Marcelo y a Tati que se imaginen de este partido que ya está por comenzar. Ustedes, muchachos.
12: Que no sea de demasiado sufrimiento, que Boca pueda regularlo con la pelota, con la tenencia de la pelota, y nunca, o por lo menos como última alternativa posible, la de refugiarse ante embates de San Pablo, que en algún momento va a pasar, sí, seguramente, pero también va a pasar que encuentre los espacios para poder liquidar la serie. Regularlo con la pelota, con la tenencia de la pelota, y nunca, o por lo menos como última alternativa posible, la de refugiarse ante embates de San Pablo, que en algún momento va a pasar, sí,

0: abrazo a Emanuel Estiliar, mi amigo que está siguiendo la transmisión. Y a cada uno de ustedes que están del otro lado, esa audiencia móvil que va en el auto, va por la General Paz, va por la Panamericana, va por Autopista 25 de Mayo, va por la Perito Moreno, va por el acceso este y siguiendo la transmisión en Radio Continental. Nosotros estamos en el Morumbí, estamos acá en la cancha donde se va a jugar el partido. Vos que estás en tu casa siguiendo la transmisión por el stream de Cadena Ceneice, que estás estudiando y que frenaste un ratito, que estás laburando y dejaste el home office un ratito para seguir la transmisión de Boca, ¿dónde estás en este momento? ¿En qué parte de Latinoamérica, en qué parte del mundo nos estás escuchando? Es el otro día en Australia. Son 5 o 6 horas más tarde en Europa. Estamos en el Morumbí, en este mítico estadio donde Boca ha hecho historia. Rompen fila los jugadores elegidos por el Vasco Arruabarrena, se saca la campera, se la trasladan al ayudante del Vasco y van a saludar a estos 3.000 hinchas de Boca que están en un rincón. El jugador número 12 dice presente. Ese jugador número 12, ese movimiento popular, como le digo yo, el más importante criado en suelo argentino, también está en el Morumbí. Trabajamos con Sergio Monzón, te escucho Sergio, te escucho Buenos Aires, te escucho Argentina. Estamos en San Pablo y Boca juega en un rato nada más.
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0: Un gran abrazo a Jorgito Vicioli de Case Master, a mis amigos de Hotel Carabel, Hernán Yáñez. Un gran abrazo para Agustín Latorre, la gente de Osaka, a Eduardito de Muebles IP, al Chino Camijo, fanático de Boca, la gente de Osde, a Carlitos Matera que me escribió, el uno de Lotamendi, a Leito Bersoni de Dental Toctal, a la gente de Tostex, Adrielito querido, un gran abrazo, a Matías Matiaso, la gente de Taxa, a mis amigos de Gociosa Seco, a Juan Manuel Tarantino de Dulce Leche Mickey, a Mickey y a Julián de Alfajores Roma, a Horacio Tarcián de Auto France, a Gustavito Morgado, a la gente de Wanguelén, la gente de Amás, las mejores pelotas de fútbol, a mi amigo Guillermito Trufo de 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Pega el grito Tejera, árbitro principal del partido. Estaremos atentos a todas las planillas, Gaby querido, asistido por Tati, por Marcelo, por supuesto. Estamos en una posición muy lejana, pero intentaremos llevar en lo posible la mejor precisión de este partido. Allá van los jugadores de San Pablo pegando el grito al árbitro, los jugadores de Boca rodear el círculo central. Estamos en el Morumbí, estamos en San Pablo, donde juega Boca, Sergio Monzón.
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0: Gran abrazo para Guillermo Trufo, la gente de Oblea Soblita, la gente de Oblivón. 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Señores, va a empezar el partido, va a mover Boca. Se va a poner el primer tiempo en marcha, todo listo, señores, para que comience el primer tiempo de Boca frente a San Pablo. Impresionante el ambiente, Marcelo movió Boca, tocó la pelota Merentiel atrás para Paredes, ya juega en el primer tiempo de Boca y San Pablo de Brasil. Una pelota por la derecha, ¿para quién? Para Lozano. El uruguayo la manda atrás, pelota para Lautaro Di Lolo, pelota solo largo de Lautaro Di Lolo, frontal, ¿para quién? Para Merentiel, marca de cabeza Arboleda. La pelota viene recuperando la Paredes, Paredes la tira para Merentiel, marca otra vez, pasó al frente de Arboleda. Arboleda de cabeza va sacando la pelota, ahora marca Lautaro Di Lolo, ganará el salto contra

0: Luciano. Tiro la pone larga para quien para Marentiel. Cierre, sin embargo, Marcos Antonio domina la saga central. Parado entre los Arboleda y José Sabino. Va entregando la mano derecha para Duarte. Duarte va saliendo por la derecha. Duarte soltó el pase adentro para Marcos Antonio. Devuelve la pelota por la derecha para Lucas Ramón. Mete con todo el jugador Alan Velasco. Gana la posición Velasco. Velasco soltó para Marentiel. Corre por la pelota Marentiel. Marentiel que va habilitando aquí a Flores. Corre habilitado a Flores. Va hasta el fondo de la cancha. No llega Leo. Se da vuelta. Lo aplaude a Miguel Ángel Marentiel. El pase que le metió entre líneas. Saque de arco será para Rafael Locutor.
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0: Un minuto en el Morumbí. Juegan Boca y San Pablo. Pelota larga para Arthur. Marca muy bien Herrera. Bien por el nene de Boca. Herrera por bajo a la izquierda para Blanco. Blanco la tira larga. Pega Lucas Ramón. Ramón mandó la pelota al lateral. Es un lateral que será para Boca en el puesto de Lautaro Blanco.
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0: Lateral que tiene que tomar Lautaro Blanco en el comienzo del primer tiempo. Somos Radio Continental por M590 desde San Pablo. Lateral que hace Blanco. Blanco suelta para quien para Marentiel. Marca Duarte. Duarte la tira fuera de la cancha. No, pega la pelota antes en las espaldas de Lautaro Blanco. Y es un lateral que tiene San Pablo desde la derecha. En ataque que tiene que tomar Lucas Ramón. Lucas Ramón, el número 19, va levantando la mano a Marcos Antonio. También la viene pidiendo Daniel Ciño. Pelota para Daniel Ciño. Va soltando el pase a la izquierda. Atrás la pelota para Arboleda. No, antes pasa la pelota por quien por Duarte. Duarte por la derecha. Duarte entrega la pelota atrás para Arboleda. Arboleda manda otra vez la pelota para Duarte. Duarte por la derecha. Viene hasta la mitad de la cancha Duarte. Duarte que va a levantar la pelota para Lucas Ramón. Tocó corto Lucas Ramón. Soltó la pelota para Duarte. Duarte entrega la pelota para Arboleda. Va el ecuatoriano. Presiona Marentiel. El ecuatoriano Arboleda la manda atrás para Rafael. Rafael se acomoda de zurda. Un pelotazo largo hacia adelante de Rafael. Hasta la mitad de la cancha, ganando en el salto aparece Luciano, pero marca ahora para Boca Casíbar. Pelea por la pelota el ruso, viene el ruso Casíbar, marca Daniel Ciño, anticipo de Herrera, muy bien por Herrera. Herrera manda para Milton Delgado. Milton Delgado soltó para Paredes, fauleado para mí por detrás. El árbitro dice a Paredes que se levante. No hubo infracción de Marcos Antonio sobre Leandro Paredes. Es pelota del arquero Rafael. Estamos en Morumbí, estamos en San Pablo. Juega Boca frente a San Pablo. Pelota por la izquierda para José Sabino. Se abre por la izquierda José Sabino. Viene marcando Alan Velasco, la tira fuera de la cancha y es un lateral para San Pablo. 0-0.
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0: Tengo 3 minutos del primer tiempo, partido 0-0. Ya voy a Buenos Aires con Marcelo y con Tati. El cabezazo en la mitad de la cancha de Marcos Antonio, pero pelea con quien, con Paredes. Gana Paredes, la pone larga hacia adelante. Pelota para Marentiel, también para Flores. La pelota se pierde por un costado. El árbitro marca que es para San Pablo, cerca del banderín del córner. Y la línea de costado, este saque lateral que tiene que tomar José Sabino para el paulista.
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0: 3 minutos, primer tiempo, 0-0. Radio Continental en el Morumbí, saque de costado hecho con las manos por José Sabino. José Sabino manda para Gustavo Santana, viene marcando por la derecha, aparece Di Lolo. Pelotazo largo de Di Lolo para quien para Marentiel, marca de cabeza Arboleda. La pelota en la mitad de la cancha, paso al frente ahora de Jagger. Pelota por la izquierda, va corriendo por esa pelota, por la izquierda aparece Velasco. Cierra Duarte, el rebote es juntado por Blanco, campo de San Pablo. Tocó la pelota con la de palo, Blanco a la izquierda para Velasco. Marca Duarte, tiró la pelota fuera de la cancha, lateral para Boca.
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0: 4 minutos tengo del primer tiempo con el partido 0-0. Boca con este saque de costado en ataque. Adelantado Boca, Lateral que tenía que tomar Blanco. Blanco soltó para quien para Milton Delgado. Corre por la pelota Milton. Milton soltó para Velasco. Velasco devolvió para ahora para Milton Delgado. Le meten con todo Milton Delgado. Se lleva la pelota. Mete con todo Milton Delgado. Marca, sin embargo, Duarte. Duarte atrás para Arboleda. Marca paso al frente. Muy bien por quien por Paredes. Paredes por la izquierda. Viene Paredes. Paredes soltó para Velasco. Marca Duarte. Fauleado por Velasco. Marca el árbitro en la salida. Y es tiro libre que será para San Pablo con el partido 0-0. Pasó por Buenos Aires, una opinión de Marcelo González. Marce,
2: lo que ha logrado Boca en estos primeros instantes de partido es que se juegue en terreno de San Pablo, nada por las cercanías de Álvaro Montero, buena postura inicial del equipo del Vasco Arrobarrena.
0: Vamos camino a los 5 minutos primeros de la primera etapa. Saque de costado rápido que hizo Paredes. Paredes soltó para Velasco. Velasco devuelve Paredes. ¿Con quién? Con Paredes. La deja correr Paredes. La viene tomando Milton Delgado. Milton Delgado que abre la cancha por la derecha para Lozano. Ataca Boca por la derecha. Viene con quién, con el uruguayo. La pone contra el piso Lozano. Lozano suelta la pelota para el de Becar. Viene el nene Flores. Flores por la derecha. Ahora se va cerrando. Viene Flores. Flores entre 4. Qué bien que le hizo al pibe de Boca. Tocó por bajo a la izquierda. ¿Para quién? Para Blanco. Blanco mira el área. No. Habilitó ahora la pelota para Velasco. Intenta Boca. Intenta. Va por la izquierda. Viene viene Velasco, Velasco atrás, la pelota para Blanco, Blanco coloca al centro, rebota en Duarte y muere la pelota por un costado. Bien Boca en estos primeros 6 minutos tenemos de la primera etapa, saque de costado en ataque que será para Boca. Lo tiene que tomar Blanco, levanta la mano Velasco, pega el grito también Paredes, la pelota para Velasco, Velasco para Blanco, Blanco para Alan, Alan con la pelota viene Alan, filtra el pase adentro para Paredes, es mala la entrega, recupera Daniel Ciño limpia atrás para Arboleda, Arboleda la gana, la viene juntando Boca en el círculo central con quien, con Dilolo, bien Boca en el comienzo, viene con la pelota Dilolo, Dilolo manda para Herrera, Herrera manda para Milton Delgado, limpia el pase atrás para Dilolo, va saliendo el back de Boca, abre la cancha por la derecha para el uruguayo, lo sanó hasta la mitad de la cancha, filtra el pase para quien, para el jugador Ascasibar, mete con todo Iago, el rebote es tomado por Paredes, marca ahora Arboleda, Arboleda la entrega, trae la pelota para Duarte, Duarte para Arboleda, en el fondo saliendo San Pablo, toco corto con quien, con Daniel Ciño, Daniel Ciño le abre por la derecha para Duarte, locutor.
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0: Tengo 6 minutos del primer tiempo con el partido 0-0, San Pablo con la pelota, línea central, busca Lucas Ramón, domina el número 19, entregando el pase atrás para Arboleda, el libero, viene el ecuatoriano abriendo la cancha por la izquierda, ¿para quién? Para José Sabino sobre el costado izquierdo, José Sabino levanta en dirección de Luciano, marca para Boca Lozano, sin infracción, limpio Lozano, Lozano manda para Delgado, Delgado manda atrás la pelota para el Dilolo, Dilolo a la derecha, ¿para quién? Para Lozano, Lozano levanta en dirección de Velasco, tocó de primera para Blanco en el camino, lo adivino Duarte, Duarte, sin embargo el rebote lo viene juntando a la Velasco, Velasco a la izquierda para Blanco, Blanco coloca el cambio de frente, pelota para Flores, corta de cabeza Arboleda, el rebote es juntado por quien, por Dilolo, Dilolo la estira hacia adelante, la pierde, marca en el círculo central Marcos Antonio, Marcos Antonio, callejón del 5, cruza la mitad de la cancha, Marcos Antonio, lo ve por la derecha Lucas Ramón, a la izquierda Gustavo Santana, pelota por la derecha para Lucas Ramón, se le deja Duarte, Duarte para Lucas Ramón, corre ahora Artur, domina el 37, viene Artur, Artur tiene la pelota, atención que esta es peligrosa contra el arco de Montero, Artur toca corto con Iago, ataca San Pablo, Iago con la pelota, Iago a la izquierda ahora para Luciano, Luciano soltó para Artur, usted sintoniza Radio Continental por M590, 0 para Boca, 0 para San Pablo, partido de vuelta de la Copa Sudamericana, pelota por la derecha, ¿para quién? Para Lucas Ramón, se soltó por la derecha, mano a mano con Blanco, tiró centro, marca para Boca Paredes, bien por Leandro, va el hijo de Daniel, domina la pelota Leandro, para defiltró el pase, ¿para quién? Para Milton Delgado, campo de Boca, Milton Delgado abriendo la cancha a la izquierda, pelota para quién, para Velasco, Velasco cruza la mitad de la cancha, costado izquierdo, viene Velasco, toco corto con quién, con Milton Delgado, toco corto con quién, con Paredes, Paredes que abre la cancha, a la derecha para Lozano, cruzó la mitad de la cancha, cruzó a campo de San Pablo, viene Velasco, habilita Flores, corre por la pelota Flores, Flores con la pelota Flores para Merentiel, Merentiel otra vez para Flores, se dio cuenta Arboleda, rompe Arboleda, el rebote es tomado por quién, por Jagger, viene Jagger, Herrera con la pelota, círculo central, Herrera a la izquierda para Blanco, Blanco para Herrera, qué bien por Herrera, Jagger abriendo a la cancha, costado derecho, pelota para quién, para Lozano, intenta Boca, intenta, viene Lozano, Lozano la manda atrás para Dilolo.
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0: 8 minutos del primer tiempo, 0-0, es pelota del arquero Rafael, pasó por Buenos Aires, la opinión de Tati Civielo, Tati.
3: Y escuchamos en tu ambiente que la gente abuchea, ¿por qué abuchea? Porque el equipo que manda en la cancha es Boca Juniors.
0: 0-0 está el partido, salida con Arboleda, locutor.
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0: Arboleda la manda atrás, pelota para Rafael, Rafael controla, área menor.
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0: 9 minutitos tenemos en el Morumbí, 0 para Boca, 0 para San Pablo. Con este resultado pasa Boca. Recordemos que Platense le ganó 2-1 a Fluminense, pero quedó eliminado de la Copa Libertadores de América. Recordemos que pasó Vasco da Gama, le ganó 2-0 a Independiente Santa Fe. Pelota que viene recibiendo para Boca en la saga central, Dilolo, pelota larga para Merentiel, tocó de primera Merentiel, ¿para quién? Para Paredes, volvía del fuera de juego Paredes, y es tiro libre en el fondo, será para San Pablo, dame uno.
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0: La tiene para San Pablo el futbolista Sabino. Sabino tocó para Iago, Iago tocó para Marcos Antonio, círculo central. Marcos Antonio cruza la mitad de la cancha, intenta para San Pablo. Marcos Antonio levanta en dirección de Lucas Ramón. Tocó de primera Lucas Ramón, soltó para Artur, Artur por la derecha, Marco Jagger, Marco Herrera para Boca. Marco Herrera para Boca y después rebotó en Artur. Muy bien, Jagger en estos primeros minutos. Bien por el nene que casi tiene 19, casi 20 años. Herrera le ganó en el mano a mano a Artur. Saque de costado será para Boca en el puesto de Lautaro Blanco.
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0: Impresionante los primeros minutos de Herrera, que está jugando muy bien el chico de Boca. Herrera la manda atrás, pelota para el arquero de Boca, Montero. Un pelotazo largo de Montero, ¿para quien? Para Flores. Flores de número 7. Marca Sabino. rompe Sabino. La pelota muere por un costado y es un lateral que será para Boca en el puesto del uruguayo Lozano, Marcelo González.
2: Herrera forma parte de un equipo que está jugando con tranquilidad, con firmeza, solvencia. Así está Boca en los primeros 10 minutos del partido en el Morumbí.
0: Pelota para Blanco, Blanco levanta para Velasco, cierra con la derecha Duarte. El rebote es juntado por Blanco, te entrega mal el pase Blanco en dirección de Paredes. Sin embargo, recupera Leandro. Leandro en la mitad de la cancha. Leandro limpia atrás, pelota para Dilolo. Dilolo levanta en dirección de Flores. Es mala la entrega de Dilolo. La pelota muere por un costado y es un lateral para San Pablo. 0-0, vendemos Argentina.
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0: 11 minutitos. Pelota larga para Gustavo Santana. Pica habilitado Gustavo Santana por la izquierda. Cerró Lozano. Cerró el uruguayo. Lozano le pega largo para Merentiel. Marca Daniel Ciño en la mitad de la cancha. Se abre por la izquierda. Viene Daniel Ciño. Ahora San Pablo con la pelota. Boca aguanta y se defiende con lo que tiene a mano en campo propio. Una pelota por la izquierda para Iago. No llega Iago. Y es un lateral que será para Boca en el sector derecho de la cancha en línea defensiva. 0-0. Chivo el partido como imaginábamos. Y Bielo.
3: Sí, a ver, un partido bravo, pero Boca está bien plantado, Boca está compacto, Boca está siendo hasta acá inteligente.
0: 11 minutos, casi 12 del primer tiempo, 0-0.
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0: Pasa de todo en las tribunas de San Pablo, en el Morumbí, se pelean entre los hinchas de San Pablo. No les está gustando cómo está jugando el equipo, naturalmente. Daniel Ciño corre por la pelota, va el 94. Daniel Ciño tocó por bajo a la derecha para Lucas Ramón. Lucas Ramón tocó adentro para Arthur, un rebote. Lo viene juntando Daniel Ciño, ataca a San Pablo. Viene Daniel Ciño, una pelota para Gustavo Santana. No llega Santana. Se da vuelta y le dice de todo a Arthur. ¿Por qué no se la tocó corto? La tiró hacia adelante. Saque de arco será para Boca, saque de arco para Montero.
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0: 12 minutos, primer tiempo, 0-0. Pasó por el puesto de Tati Civielo. Tati.
3: Boca está parado. ¿Sabes lo que me gusta, Marce? Está en 4-3-1-2. O sea, Velasco no está jugando de win izquierdo. Es un enganche.
0: Lleva la pelota Daniel Ciño para San Pablo. Cruza la mitad de la cancha. Daniel Ciño coloca el pase largo hacia la izquierda en dirección de Luciano. Marca de cabeza Lozano. El rebote es tomado por Kempo. Paredes. Paredes soltó la pelota atrás para Kempo. Para Dilolo. Dilolo abre a mano derecha. Pelota para Lozano. Lozano para Flores. Mete con todo Daniel Ciño. Sin embargo, el rebote es juntado por Kempo. Paredes que abre la cancha por la izquierda para Blanco. Corre por la pelota Blanco. Me falta un poquitito más de Ascacíbar que se meta en el partido. Blanco tocó la pelota adentro para Kempo. Para Paredes. Paredes que abre la cancha por la derecha para Lozano. La tiró a dividir. Lo exigieron a Lozano. Pero llegó el uruguayo. Abre la cancha por la derecha, pelota para Flores. Flores soltó la pelota larga para quien, para Ascacíbar. Cierra José Sabino y tiró la pelota al corre. No, dio saque de arco finalmente el árbitro. Saque de arco será para Rafael. Rafael tocó corto con quien, con Arboleda. Arboleda soltó para Duarte. Lo levantan por el aire. Duarte fue a Ascacíbar. Y es tiro libre en salida en línea defensiva para San Pablo. 0-0.
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0: 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Salió mal San Pablo. Le viene quedando la pelota a Flores. Flores recupera. Soltó para Merentiel. Marcó Daniel Ciño. Sin embargo, recupera Paredes. Paredes a la izquierda. ¿Para quién? Para Velasco. Corre la pelota de Velasco. Volvió del fuera de juego Velasco. El árbitro recién cobra la posición inválida del jugador de Boca y es tiro libre para San Pablo. Partido 0-0, 14 minutos, primer tiempo. 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Dice, ¿cuántos somos, Marce?
2: 6.000 personas en el vivo en este momento. Sí, muchísima gente conectada para este partido. Julio Pavoni en el Morumbí, en San Pablo, relatando todo lo que pasa con el local y Boca.
0: ¿Estamos bien, Marce? ¿Llegamos bien?
2: Sí, impecable, 100%.
0: Lateral que tiene que tomar para Boca desde la derecha el uruguayo Lozano. Lo ha sorprendido Boca a San Pablo en estos primeros 15. Cuando parecía que San Pablo en la teoría iba a arrollarlo a Boca, es Boca el que por ahora domina el juego. 14 minutos, 0-0. Lateral de Lozano, Lozano para Flores. Marca José Sabino, pelea Lozano. Se la lleva Daniel Ciño, mete con todo Dilolo, rompe Dilolo. El rebote tomado por Arboleda, Arboleda tocó por bajo a la izquierda para Iago. Iago en la zona lateral de la cancha, campo propio. Iago con la pelota sobre izquierda, viene Iago. Santiago Yago, suelta para Sabino. Sabino manda para Marcos Antonio. Marcos Antonio entrega la pelota atrás para Daniel Ciño. Daniel Ciño la pone contra el piso, presionado únicamente por Merentiel. Ahora se le arrima el ruso a Casíbar, un poco más adelantado. Daniel Ciño tocó a la izquierda para José Sabino. José Sabino a la izquierda ahora para Gustavo Santana. Gustavo Santana soltó para, ¿qué? Para Luciano. Luciano la pone contra el piso. Posición del 10 lo marca a Casíbar. Marca el ruso, se la lleva a Luciano. Pero recupera la pelota ahora para Boca Lozano. Bien por el uruguayo. Lozano coloca el cambio de frente a la izquierda. ¿Para qué? Para Blanco. Pero recuperó Artur. La gana Artur. Se lleva la pelota a Artur. Artur va por la derecha. Viene Artur. Intenta para San Pablo. El mejor de San Pablo es Artur. Soltó la pelota para Daniel Ciño. Daniel Ciño corre por la mitad de la cancha. Se entrebre en la misma en tres cuartos. Viene Daniel Ciño a la izquierda. ¿Para quién? Para Luciano. Luciano soltó para Artur. Artur para quién? Para Santana. Santana hasta el fondo. Colocó centro. Acá sí, para el tiro de esquina. Es córner para San Pablo.
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0: Cada jugada de ataque, cada llegada de peligro, se levanta la torcida del Morumbí. Se escucha perfectamente, imagino, allá en Argentina y en todas partes del mundo. Es córner, es tiro de esquina, que será para San Pablo, con el partido 0-0, 1-6, 16 minutos, falta un montón todavía. Es córner por la izquierda, hecho por Artur, primer palo, devolvemos nosotros, fue Leandro Paredes, a buscar el rebote, aparece Velasco, rompe Velasco, le queda la pelota a Flores, va a la contra de Boca, viene con quien, con Flores, por adentro aparece Merentiel, corre por la pelota el Nene, viene Flores, Flores, abriendo la cancha a la izquierda para que para Merentiel, está en el área, le pegó, rebote en Arboleda y se la viene llevando Duarte. Era buena la contra para Boca, devuelve Duarte, pasó al frente de Paredes que recupera la mitad de la cancha, viene Paredes, soltó para Blanco, Blanco devuelve para Paredes, Paredes va a soltar el pase para Milton Delgado, no, antes para Jagger, línea central, viene con la pelota Jagger, Jagger toca la pelota para Milton Delgado suelta la pelota para Lautaro Di Lolo, de Lautaro Di Lolo, el último hombre y detrás solamente aparece el arquero, Di Lolo para Jagger Herrera, Jagger Herrera manda para Paredes, se vuelca por la izquierda, Paredes para Velasco, Velasco con la pelota a mitad de campo, viene Alan, recibe de espalda, limpia el pase para Jagger, Jagger con la pelota, Jagger la suelta atrás para el colombiano Álvaro Montero. 17 minutos tengo del primer tiempo, somos Radio Continental por M590, le pega el colombiano, largo hacia adelante para Merentiel, es mala la entrega del arquero de Boca, de arquero a arquero fue la pelota, es pelota de Rafael Locutor.
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0: 17 minutos, primer tiempo, un gran abrazo para los amigos de JP Estela, también acompañándonos en cada transmisión. Se la lleva Artur, pierde Artur, gana Milton Delgado. Sin embargo, recupera José Sabino. El lateral izquierdo mando para Gustavo Santana. Gustavo Santana soltó para quien, para Daniel Ciño. Daniel Ciño mando para quien, para Marcos Antonio. Tocó, cortó el pase Marcos Antonio, soltó para Duarte. Duarte ya lanzado en campo de Boca. Viene Duarte, Duarte con el pelotazo largo para Iago. No llega Iago, la pelota muere por un costado. Bien, Boca en estos primeros minutos. Lateral para Boca.
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0: Tiempo de Boca, Marcelo. Marcelo, te escucho, Marce, para todo el país y el mundo.
2: San Pablo está muy nervioso y Boca está tranquilo. Boca está haciendo el partido que necesita hacer. Recién en la jugada que en salida de un córner, Boca por primera vez pudo encontrar los espacios para un contragolpe. Hay que tratar de ser efectivo en esas situaciones para lastimarlo en serio, San Pablo.
0: Pelota de Paredes a la izquierda para Blanco. Blanco con la pelota de ida y vuelta se hace el partido. Blanco la manda atrás para Jagger. Jagger sale para Boca en el fondo. Jagger a la izquierda para Blanco. Blanco tiene la pelota, tiene un caño, pasó de largo. Artur, mirá el caño que tiró Blanco. Pasó de largo Artur. Lo mira Artur a Blanco. Blanco suelta el pase adentro. Pelota para Leandro Paredes. Soltó la pelota para Merentiel. Tocó de primera. ¿Para quién? Para Casíbar. Abre la cancha para Lozano. Soltó la pelota para Casíbar. Posición del 8. Intenta Boca, intenta. 20 minutos tengo. Casi 20 minutos. En realidad 19 de la primera etapa. 0-0. Pelota atrás para Jagger. Jagger que abre la cancha a la derecha para Di Lolo. Sale en el fondo. Tiempo de Boca. Tati Civielo. Tati, te escucho.
3: Es que Boca está jugando con el resultado. Boca sabe que está ganando 1-0. Y se planta. Se planta en el Morutí. El Morumbí, es compacto el equipo del Vasco.
0: Lateral en ataque que será para Boca. No, dio lateral para San Pablo el árbitro. Lo tiene que tomar José Sabino. 11-44-000-590. Imagino cómo debe estar ese WhatsApp, Gabriel Acevedo, la gente que te va escribiendo.
4: Juan desde Jujuy Capital escuchándolo. Vamos Boquita a ganar este partido. Lucas de Álvarez de Santa Fe nos saluda. Cristian de Oberá, Misiones. Hola Boca contra todos a sufrir como siempre. Y Daniel Floresta, hola Mago y equipo, y ganamos 2-1.
0: Te escucho, Sergio Monzón, en Argentina.
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0: Pelota para Flores, Flores la para contra el piso, mano a mano, frente a Sabino, Sabino la tira la pelota fuera de la cancha. Lateral en tres cuartos que será para Boca, se adelanta un poco el uruguayo Lozano. Lateral que tiene que tomar el 17 de Boca, estoy hablando de Lozano. En un saque de costado, son los primeros 20 minutos de la primera etapa, en un buen comienzo en el Morumbí. Lozano con este saque de costado, soltó el pase para quien, para Manentiel, Manentiel soltó atrás la pelota para Paredes. Maniobra Paredes, combina con quien, con Blanco, Blanco la tiene por la izquierda, tres cuartos de cancha. Intenta Blanco, intenta mano a mano frente a Duarte, escapa de Duarte, foul para mí. El árbitro marca solamente lateral, yo creo que fue infracción sobre Lautaro Blanco. Tejera se va a arrimar donde está Lautaro Blanco y le va a pedir a Lautaro que se levante. Ya ha cobrado la falta, 20 minutos. Me pareció infracción sobre Lautaro Blanco. Ah, cobró infracción finalmente en línea. En línea le dice al árbitro que fue infracción. Tiro libre que será para Boca. Tiro libre. Infracción sobre Lautaro Blanco y es tiro libre que será para Boca. Subieron Jagger, Herrera al área de Rafael. También está por supuesto Lautaro Di Lolo. Cero para Boca, cero para San Pablo. 21, 2-1 del primer tiempo. Es tiro libre que será para Boca. Frente a la pelota aparece Blanco. Blanco tocó corto con King, con Velasco. Velasco soltó para Paredes. Paredes ahora para Blanco. Blanco y al centro por bajo. A las manos del arquero Rafael. Rafael, a las manos del arquero Rafael, que toma la pelota el arquero de San Pablo, Sergio.
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0: 21 con el partido 0-0.
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0: Recordemos que ganó Platense su partido 2-1, pero quedó afuera de la Copa Libertadores de América. Pone pelota que viene recibiendo Velasco. Velasco que abre por la derecha, pelota para Flores. Cierre de cabeza José Sabino. Entrega el pase atrás para Rafael, arquero de San Pablo, que puede tomar la pelota con las manos. Pasó Vasco da Gama, va ganándole el partido 2-0 a Independiente Santa Fe. Lleva la pelota por la derecha, Duarte, Duarte, campo propio. Viene Duarte, callejón del 4, viene Duarte, la pone contra el piso, flanco derecho. Duarte con el toque adentro, pelota para Daniel Ciño. Daniel Ciño soltó para Arboleda. Viene el ecuatoriano, largo hacia adelante, viene el ecuatoriano. Arboleda, tocó corto el pase a la izquierda para José Sabino, el 35, un metro campo de Boca, José Sabino suelta para Daniel Ciño, vertical con King, con Santana, protege la pelota con el cuerpo Santana, mano a mano frente a Di Lolo, limpió para Daniel Ciño, abrió la cancha a la izquierda para Iago, Iago tocó corto a la pelota del círculo central, pelota para Iago, Iago tiene la pelota, Iago se abre por la izquierda ahora, Iago suelta para Marcos Antonio, Marcos Antonio atrás para Arboleda, Arboleda la viene teniendo ahora en el círculo central, en campo de San Pablo, abre con el pie derecho en dirección de Duarte, Duarte con la pelota abierto por la derecha, aparece Lucas Ramón. Aparece también Artur, pelota para Artur. Marco Herrera, Marco Jagger. Impresionante, quito limpio a lo Walter Samuel. Jagger Herrera quitando limpio. Soltó la pelota para Milton Delgado. Milton Delgado para Velasco. Lo comieron a Velasco. Lo comieron a Velasco. Lo comieron a Velasco. Marcó Daniel Ciño. Daniel Ciño con la pelota. Soltó la pelota para Luciano. Ataca San Pablo. No me gusta nada. Luciano que va abriendo la cancha para Lucas Ramón. Lucas Ramón la tiene 2 metros afuera del área. Tiro centro. Marco Lozano. Marco Lozano. Marco Lozano. El rebote es juntado por Artur. Artur por la derecha. Ataca San Pablo. Callejón del 7. Viene Artur. Tocó corto con quien, con Daniel Ciño. Colocó centro. Se pierde por última línea el centro. Se pierde por última línea el centro, saque de arco será para Boca. Zafó Boca en esta jugada, Marcelo.
2: Se dejó anticipar Velasco en la mitad de la cancha y ahí nace una jugada de intento de ataque de San Pablo, porque en verdad ataque no termina haciéndolo. Boca en estos 22 minutos pasaditos de este primer tiempo lo ha manejado realmente muy bien al partido, tal cual lo esperábamos, con tenencia de pelota y provocando que esté lejos el equipo local de Montero.
0: Vamos a la pausa de rehidratación en estos momentos. Se interrumpe el partido. Voy por dos. Te escucho, Sergio, Argentina.
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0: Quiero tu opinión, Tati Civielo, de estos primeros 22 minutos de primera etapa de Boca frente a San Pablo.
3: A mí me gustó Boca. Me parece que está plantado. Me parece un equipo serio, inteligente. Quizás con un poquito más individualmente de Velasco y con un poquito más individualmente de Merentiel, la historia podría ser otra.
0: Voy por dos, Sergio Monzón, te escucho. Argentina 0-0 aquí en Brasil.
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0: 11:44. 000590, como está esa gente en el chat del WhatsApp de Radio Continental, y se pega Marcelo González con el chat de Cadena Cena. Dice, primero vos, Gaby.
4: Una multitud en el 1144-000590, Gonzalo de Bahía. Buenas noches, Julito y equipo, hay que ganar como sea. Vamos, Boca todavía. Y Gabriela La Villa, Ceneice de Gran Bur. Hola, Cadena Ceneice, vamos, Boquita.
2: Hay gente que pide un poco más para Merentiel, está cruzadísimo, pero dice, hoy moja, Lucas Saus, aguante Boca, Vilarino Bruno, vamos Boca, bueno, todo el mundo, y son casi 7.000 personas las conectadas en este momento en el canal de Cadena Ceneice. Cada vez más le pedimos que nos dejen su manito, su pulgar para arriba, el me gusta, ya somos 1.500 likes, necesitamos más para hacer más todavía en el canal.
0: Voy por tres, tengo tiempo, Sergio.
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0: 25 otra vez el juego en Morumbí. Pelotazo largo de Lozano, marca Arboleda. Frente a Arboleda, tocó de cabeza, corto para José Sabino. José Sabino atrás, otra vez devuelve para Arboleda. El árbitro cobra una infracción anterior sobre José Sabino, hecho por Lozano. En la línea central, tiro libre para San Pablo. Rápidamente se hace este tiro libre por Marcos Antonio. Marcos Antonio manda para Arboleda. Arboleda con la pelota, viene Arboleda. Arboleda suelto por bajo la izquierda para José Sabino. José Sabino entrega la pelota, ¿para quién? Para Iago. Iago recibe dorsal 12. Viene Iago, la va tirando por la raya izquierda. Pelota para Gustavo Santana. Marca Lozano. Y el contragolpe ahora con quien, con Flores. Flores entrega la pelota, ¿para quién? Para Velasco. Velasco, mal control de Velasco. Marco Duarte, sin embargo, rebota, viene juntando Velasco. Abre la cancha por la izquierda. A ver qué pasa con esta. Corre por la pelota Flores. Flores de 11. Espera Merentiel. Espera Merentiel. La pone contra el piso Flores, hace jueguito Flores por la izquierda, mano a mano frente a Duarte, le muestra la pelota a Flores, Flores limpia atrás, el pase para Blanco, no puede controlar la pelota Blanco, un lindo pase le había metido Flores a Blanco, mal control del lateral izquierdo y se pierde por un costado, es un lateral en salida para San Pablo, partido 0-0, 26 minutos de la primera etapa, saque de costado que tiene que tomar Duarte, Duarte levanta en dirección de Lucas Ramón, la peina Lucas Ramón, pero sin embargo marcó Milton Delgado soltó para Merentiel, Merentiel protege la pelota con el cuerpo a Merentiel, soltó para Casíbar, manda para Paredes, abre la cancha a la derecha, pelota para Lozano, Lozano la suelta atrás, pelota para quien, para Milton Delgado soltó para Lautaro Di Lolo, va el back de Boca, Di Lolo a la izquierda para Herrera, Herrera la suelta atrás, el pase para Montero. Presiona Arthur, también se arriba Luciano. Le pega largo hacia adelante el arquero Montero. La regala Montero, no llega Merentiel. Marca de frente Arboleda. Sin embargo, el rebote lo viene juntando otra vez por enésima vez. Jagger Herrera. Qué partido que está jugando el pibe en el Morumbí. Herrera la suelta atrás, el pase para Montero. Pelotazo largo de Montero. ¿Para quién? Para Flores. Corre por la pelota Flores. Va a cerrar José Sabino. La tira fuera de la cancha Sabino para no complicarse. Lo exigió Flores a Sabino. Sabino se sacó la pelota de encima para tirar la pelota cerca del banderín del córner y este saque de costado que será para Boca desde la derecha, ya va el uruguayo Lozano para hacer este saque en lateral, 27-27, primer tiempo 0-0, estamos en el Morumbí, somos Radio Continental por M590, 0 para Boca, 0 para San Pablo, saque de costado será para Boca, lo tiene que tomar Lozano, levanta la mano Flores, pelota para Merentiel, la peina Merentiel, la peina Merentiel, la pone en el área, marcó Arboleda, rompe Arboleda, juego Arboleda, la tira para Marcos Antonio, pelota larga para Arturo, otra vez va ganando Jagger, el rebote es un por Marcos Antonio, Marcos Antonio a la izquierda para Lucas Ramón, Marco para Boca, donde una mano en la mitad de la cancha, Velasco, Velasco de espalda, Velasco limpia el pase atrás por bajo la izquierda, otra vez para Blanco, Blanco con la pelota bien, Boca bien, 2-8 del primer tiempo, Velasco para quien, para Paredes, Paredes con la pelota, viene Paredes, gira, Paredes, foul, infracción de Arthur, no cobrada por el árbitro, Paredes limpia el pase atrás, la pelota para Lautaro, viene Lautaro Di Lolo, el primer marcador central, Di Lolo atrás para Lozano, Lozano atrás, la pelota para Montero, no se equivoque arquero, no se equivoque, la pone contra el piso Montero, Montero para Milton Delgado, abre la cancha a la derecha para Di Lolo, saca la pelota hacia adelante Di Lolo hasta la mitad de la cancha, pasó al frente de Daniel Ciño, pelea con Ascasíbar, gana el ruso, gana Daniel Ciño, tocó por bajo a la derecha para Duarte, ataca Duarte, viene Duarte, fondo de la cancha, foul, de Blanco, no, el árbitro dice, sí, foul, de Lautaro Blanco sobre Duarte, y es tiro libre, muy peligroso contra el arco de Montero, Boca me parece que por momentos sobra la jugada, saliendo demasiado por bajo, en el fondo, recién la tiró a dividir Milton Delgado y esta jugada derivó en que Duarte gane en velocidad la posición frente a Lautaro Blanco y gana un tiro libre Lautaro Blanco tomando carrera Arthur Sergio.
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0: Arthur con con el pie izquierdo para esta pelota quieta. Arthur con el envío. ¡Cabezazo fuera! ¡Cabezazo fuera de Santana! ¡El cabezazo fuera de Santana en el primer palo! ¡Era gol! Se salva Boca de milagro. Saque de arco será para Montero. La mejor del partido fue esta. A los 28, casi 29 minutos del primer tiempo, saque de arco para Boca.
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0: Un gran abrazo a mi amigo José Luisito, siguiendo la transmisión. La gente de Rolón, fanático de Boca, grande José. Viene buscando la pelota para Boca Blanco. Blanco tocó corto con quien, con Milton Delgado, se recuesta por la izquierda, viene Milton. Campo de Boca, viene Milton, Milton limpia el pase atrás para Herrera. Foul sobre Milton Delgado, anterior de Duarte. Para mí de tarjeta, reclama Paredes, se le arrima Blanco, la infracción sobre Milton Delgado, que el árbitro solamente cobra la infracción y no saca tarjeta. Tiro libre en campo propio, sector de Lautaro Blanco, hecho por Leandro Paredes, que va a tirar el pase atrás para Herrera. Sí, allí fue el pase para Herrera, no se la da todavía Paredes. No se la da, espera la indicación del árbitro, allí fue el tiro libre, hecho de Paredes. Paredes atrás para Jagger, Jagger con la pelota, Jagger para Montero. Montero sale fuera del área, enganchó Montero. Enganchó Montero, que susto, jugó con mi corazón Montero. Pasó de largo Santana, Montero para Herrera. Herrera manda la pelota para quien, para Merentiel, que le viene a buscar hasta la mitad de la cancha. Perdió Merentiel, recuperó Milton Delgado. Viene Milton, Milton con la pelota. Viene Milton, Milton que abre la cancha, pelota a la izquierda, pelota para Merentiel. Cierra Arboleda, ganó Arboleda. Arboleda suelta para Marcos Antonio. Marcos Antonio con la pelota, protege la pelotita con el cuerpo, presionado por Herrera. Mirá hasta dónde lo fue a buscar Herrera. Milton, Marcos Antonio solo abriendo la cancha a la izquierda para Iago. Iago manda la pelota atrás para Sabino. Sabino entrega la pelotita para Rafael.
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0: Somos la campaña de Boca en Radio Continental 0-0, Sergio.
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0: En el Morumbí juega Boca frente a San Pablo, partido de Copa Sudamericana. Ganó Platense 2-1, pero quedó afuera de la Copa Libertadores de América. Lleva la pelota Velasco, Velasco manda vertical con quien, con Merentiel. Esto abre la cancha por la derecha, ¿para quien? Para Lozano. Lozano mano a mano frente a José Sabino, en cara Lozano. Lozano filtra el pase por la derecha para Flores, va hasta el fondo de la cancha. Qué lástima, se le terminó la cancha a Flores. Saque de arco será para Rafael. 0-0, locutor.
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0: 31-31 del primer tiempo, 0-0. La opinión de Tati Civielo de este primer tiempo de Boca, Tati.
3: Sí, me voy a poner en modo papá malo. No hay que sobrar el partido, Leonel querido. Hay que aprender de Jagger. Es un partido para jugarlo serio.
0: Luchando por la pelota Di Lolo. Di Lolo combina con quien, con Jagger. Jagger levanta para Lozano. Lozano entrega la pelota para Flores. Lo marcan dos giras. Pasa de largo Iago también. José Sabino, que bien que le hizo Flores. Flores la tira para Merentiel. No llega Merentiel. Cierra Arboleda, la cubre. La viene tomando el arquero Rafael. 0-0 está el partido, una opinión cortita. Buenos Aires, te escucho, Marcelo.
2: Bueno, apoyo lo que dice Tati. Si Boca tuviese más certeza y tranquilidad y seriedad arriba, te diría que hasta podría estar adelante en el resultado.
0: Pelota larga para Gustavo Santana. Pelota larga para Gustavo Santana. Pico habilitado. Cerró Di Lolo con lo justo. Se jugó la vida Di Lolo para tirar la pelota fuera. Lateral para San Pablo. Se hace este tiro, este saque de costado. Hecho por Iago. Iago para suelto para Sabino. Sabino coloca centro. Rebota en la espalda de Lozano. La pelota muere por un costado nuevamente. ¿Dónde está el banco de el Vasco Robarrena? Que ya lo voy a repasar lentamente. Lateral que tiene que tomar para San Pablo el futbolista José Sabino. Saque de costado que tiene que tomar para San Pablo. 0-0 está el partido. 33-33 del primer tiempo. Ya este saque de costado hecho por Iago. Iago para Sabino. Sabino para Santana. Manda centro. Lozano al córner o al lateral. Lateral. No dio córner, lateral, cerca del banderín del córner. Una vuelta lateral que tiene para San Pablo el jugador Gustavo Santana. Gustavo Santana soltó para Iago. Iago tiene la pelota. Iago con la pelota. Iago soltó para Santana. Marca Lozano. Rebota en Santana. Recupera Boca la pelota y saque de arco será para el colombiano Montero. 0-0 en el Morumbí.
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0: Jugando un partido serio en el Morumbí, Boca 0-0. Con mucha personalidad, con mucha entrega, está jugando el partido Boca 0-0. El mismísimo Morumbí. Pelota larga del arquero Montero, pelota para Merentiel. Cierra Arboleda, la manda fuera de la cancha. Lateral será para Lozano.
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0: Quiero saludar a toda esa comunidad vía stream. ¿Cuántos somos, Marce?
2: 7.200, creciendo en cada salida. En el canal, muchísima gente siguiendo a Boca.
0: ¿Dónde estás en este momento? Aquí yo en el Morumbí, en San Pablo, donde está jugando Boca. Partido 0-0, Chivo, pero Boca está jugándolo con mucha personalidad, con carácter, como esperábamos jugar este tipo de partido. Viene llevando la pelota Daniel Ciño, lo salió a cortar Herrera lejos. Todo San Pablo pidió tarjeta amarilla, salió a destiempo el pibe de Boca, en el que creo el primer error de todo su partido aquí en el Morumbí. Lo salió a cortar hasta la mitad de la cancha, lo levantó por el aire el jugador de San Pablo. Pidieron una amarilla para Herrera. El árbitro por ahora perdona. Siga. Tiro libre para San Pablo, 0-0.
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0: Y se escucha el reclamo de la torcida, ¿no, Marce?
2: Sí.
0: De San Pablo.
2: Pero te digo, no hubo absolutamente nada, ¿eh? Hay un jugador que va a marcar desde atrás, pero no hay patada, no hay contacto, nada de nada.
0: Bueno, tiro libre para San Pablo. Hecho por Daniel Ciño soltó para Marcos Antonio, la pone contra el piso, Callejón del 5. Marcos Antonio soltó para Daniel Ciño, mete con todo Milton Delgado. El rebote es juntado por Marcos Antonio. La junta de Marcos Antonio soltó a la izquierda para Iago. Control de Iago por la izquierda, maniobra por la izquierda, 2 metros, campo de Boca, viene Iago, suelta para Marcos Antonio. Mando para Lucas Ramón, Lucas Ramón soltó para Daniel Ciño. Daniel Ciño manda para Duarte, tira la pelota atrás para Arboleda, sale en el fondo Arboleda. Vertical con Marcos Antonio levanta en dirección de Artur. Pico habilitado Artur. Va por la derecha con el Milton, mete con todo el motorcito de Boca y mandó la pelota afuera. La pellizcó Milton tiró la pelota fuera de la cancha lateral que será para San Pablo. En tres cuartos de cancha que tiene que tomar Lucas Ramón. Lo hace Ramón. Ramón soltó para Duarte mandó para Ramón, mandó, soltó al círculo central para Marcos Antonio. Círculo central, encarando como número 5 Marcos Antonio. Se abre por la izquierda. Marcos Antonio, pelota para Luciano, domina Luciano, posición del 10. Marcó Lozano. Lozano tiró la pelota fuera de la cancha. Lateral en ataque que será para San Pablo. Lo hizo rápido quien Luciano. Luciano soltó para Daniel Ciño, control de Daniel Ciño, mandó para Arboleda combinó con Sabino con la pelota, Sabino con quien, con Marcos Antonio, ya en campo de Boca. Marcos Antonio ahora para Sabino para Iago, mete Lozano, recupera Lozano, mandó la pelota para Ascacíbar, meta Russo. Ascacíbar mandó para Merentiel, recibió de espalda, viene Merentiel, círculo central, lo fue a buscar Arboleda, bien por Merentiel, limpio para Herrera, a ver qué pasa con esta, me gusta esta para Boca, Herrera para Blanco la tira para Alan Velasco, no llega Velasco, no fue bueno el pase de Blanco. La pelota murió por un costado y es un lateral para San Pablo.
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0: 36 minutos, primer tiempo, 0-0. Mete con todo Lozano. Lozano se lleva la pelota, ahora perdió, ganó Iago. Se viene Iago, la tira larga para Santana. ¿Cerró quién? Sí, cerró Jagger. Tiró la pelota fuera de la cancha. Tiró y cerró Jagger. La pelota fuera de la cancha con la derecha. Con mucha personalidad está jugando Boca, con mucho carácter. Un partido serio está jugando el equipo. Una vas a tener, Boca, antes que se termine el primer tiempo. Una vas a tener, 37. Ataca San Pablo con Artur. Ataca Artur. Artur abre la cancha a la derecha para Duarte. Fondo de la cancha, centro. Santana, cabezazo. La descolgaron del ángulo. La descolgó del ángulo. Travesaño y la sacó el arquero Montero. Zafó Boca, impresionante. Ángulo y la sacó el arquero. Ángulo y la sacó el arquero. Arquero y palo. Arquero y palo. Impresionante la tajada de Montero. Salvó a Boca. La mejor del partido fue esta. La mejor del partido fue este, impresionante el arquero de Boca, que acaba de salvar el primer gol de San Pablo, impresionante. Y sigue San Pablo con la pelota, 38, creo que la manoté, después darle el travesaño, después me lo contarán los muchachos. Se vuelca por la izquierda José Sabino, tocó corto con Marcos Antonio, maniobró Marcos Antonio por la izquierda. Anda para José Sabino, se vuelca por la izquierda José Sabino, la manda atrás para Rafael. Partido 0-0, la tuvo San Pablo, zafó de milagro Boca, la mejor de todo el partido fue para San Pablo. Y zafó Boca de milagro. Recupera en el círculo central, aparece Duarte soltó para Iago a la izquierda, viene Iago con la pelota, viene Iago, no te me quedes Boca, Iago para Marcos Antonio encara como número 5, intenta San Pablo, Boca aguanta y se defiende con lo que tiene a mano, 0-0 en el Morumbí, la tuvo San Pablo recién, se salvó de milagro Boca, busca a Daniel Ciño abriendo la cancha para quien, para Artur, corre por la pelota Artur, Marco Blanco para Boca, Artur, Blanco con la pelota, Blanco soltó el pase adentro para quien, para el ruso, Ascacíbar con la pelota, mandó para Merentiel se le abre correr por el costado derecho Lozano. Pelota para el 4, Callejón del 4, aparece Lozano. Va por flanco derecho Lozano. Lozano soltó para Dilo, lo mandó para Paredes, entregó para Milton Delgado. Abre la cancha a la izquierda para Blanco. Kevin que sale jugando Boca en esta. 39-39-39 de la primera etapa. Viene con la pelota Blanco. Blanco atrás para Herrera. Herrera la manda para Paredes. Paredes con la pelota Paredes. La manda por bajo a la derecha para Dilolo. Dilolo tocó corto con quien, con Lozano. Lozano tiene la pelota, Callejón del 4. Viene Lozano. Lozano limpia para Dilolo. Le pega hacia adelante Dilolo. Marca de cabeza Sabino. El rebote es juntado por Lozano. Le pega hacia adelante. Pelota para Marentiel que no pica. Es pelota del arquero Rafael. Zafó Boca de milagro en esta. Tati, quiero escucharte a vos.
3: Poco ortodoxo, pero efectivo el arquero de Boca. Tiene gestos raros, pero te la saca.
0: Recupera en la zona izquierda Blanco. Blanco mandó la pelota atrás para Herrera. Herrera levanta para Velasco. Mirá el pase que le metió Herrera a Velasco. Vaya Alan. Corre por la izquierda. Viene Alan. Intenta Boca. Intenta. Viene Velasco. Velasco colocó centro para Casíbar. Se pasó a Marentiel. A buscar la pelota Flores. Gana Flores. Flores mano a mano frente a Sabino. Gana Flores. El nene de Beca. Viene con la pelota Flores. 4 metros. Campo de San Pablo. Intenta Boquita. Intenta. Viene con la pelota Flores. Flores manda para Dilolo. Dilolo suelta la pelota para Paredes. Paredes que levanta la pelota para Flores. 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Ataca Boca. Ataca Boca. Ataca Boca. Ataca Boca, con quien, con Flores, Flores, 3/4 de cancha, la pone contra el piso, viene Flores, Flores levanta la pelota atrás, pelota ahora para Dilolo, Dilolo suelta la pelota para Herrera, un partido bueno, un partido cero, está jugando Boca, 40 minutos, 0-0 está el partido, la mejor del partido fue para San Pablo, zafó Boca de milagro, una pelota de Blanco para Casiva, que no está bien, a Casiva, perdió la pelota Casiva, no está bien el ruso, tiene que aparecer en la mitad de la cancha, recupera el futbolista Marcos Antonio, Marcos Antonio soltó para Gustavo Santana soltó para Iago, pico habilitado, Iago, viene Iago, ahora se frenó, se arrepintió, limpió para Marcos Antonio, 40-40-40, tengo 40 del primer tiempo con el partido 0-0, tomando la pelota para ese árbol de asunto para Marcos Antonio para Daniel Ciño, mete a Casíbar, junta la pelota a José Sabino, que le abre por la derecha para Duarte.
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0: 41-4-1-4-1, ataca San Pablo, pelota para Artur, Artur abre la cancha para Duarte, lo dejaron solo, viene Duarte, centro, a las manos del arquero. Montero, Montero, Montero, toma la pelota para Boca. Quiero escucharte, Marcelo. Zafó Boca recién y zafó Boca la anterior en 41.
2: Primeros momentos de sufrimiento de Boca en el partido, sobre todo en la anterior, ¿no? La que termina cabeceando el hombre de San Pablo casi en las narices del arquero de Boca con una reacción de puro reflejo, sacó la mano, pegó en el travesaño. Esa es la única importante que tuvo el local en el partido. A Boca le necesita o le hace falta concluir una jugada de gol para redondear un muy buen primer tiempo.
0: Bien, bien, bien. Entonces la toca el arquero después del entrevistaño, sí, sí. Marce, vi bien.
2: Sí, sí, claramente. La toca, acto de puro reflejo, ¿eh? Y después, revienta el travesaño la pelota.
0: 41 y monedita, 41 y monedita de este que es el primer tiempo. Partido 0-0. Sergio, en Argentina, te escucho.
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0: Pelota para Lozano por la derecha. Lozano y el pase largo. Pelota para Alan Velasco. Marca de cabeza Arboleda. El rebote es tomado por Marcos Antonio. Marcos Antonio soltó la pelota para Daniel Ciño. Recuperó para Boca. Milton Delgado de cabeza. La abrió para Flores. La tiene el nene. Viene Flores. Que cobró el árbitro. Falta el ataque de Milton Delgado. Tiro libre será en el fondo para San Pablo. Partido 0-0. 42. 4-2, tengo de la primera etapa Sergio Monzón.
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0: ¿Cómo estamos con esa carpeta? ¿Estamos bien, Sergio?
1: Excelente, 5/5.
0: Lleva la pelota Daniel Ciño soltó para Marcos Antonio. Abre la cancha para Duarte, mal control de Duarte, la pelota muere por un costado. Es un lateral para Boca, tiempo de Boca, dije. Te escucho, Tati.
3: A ver, Boca ha controlado el partido por lo menos hasta acá. Le está faltando power en ataque, ¿no? Le está faltando ser un poco más profundo, pero en líneas generales, el mediocampo y demás, un gran partido.
0: Antes que se termine el primer tiempo, una vas a tener, Boca, una vas a tener. Tengo 43, tengo 43, Merentiel no ha intentado tanto, no ha sido tan exigente en el área rival. Una tiene que tener Merentiel de aquí hasta que se termine el primer tiempo. 43 minutos, busca la pelota Herrera, pelotazo largo para Merentiel, marca de cabeza Arboleda. El rebote es juntado por Duarte, Duarte tiene la pelota por la derecha, viene Duarte, la tira larga, Duarte, pelota larga, ¿para quién? Para Artur. Cierra Blanco, devuelve con zurda, pelota para Merentiel, campo de Boca. La pone contra el piso Merentiel, lo domina, lo marcan tres, viene Merentiel, limpia el pase atrás para Herrera. Herrera levanta en dirección de Velasco, pico habilitado Velasco, Velasco con la pelota, llega Velasco mano a mano con Duarte. Duarte, llega Velasco, mano a mano frente a Duarte, ataca Boca, viene Velasco, Velasco con la pelota puerta del área, viene con la pelota Alan, Alan dispara, rebota la pelota en Duarte, el rebote es tomado por Milton Delgado, intenta Boca, intenta, viene Milton, Milton para Paredes, le va a pegar, tiró el remate de Paredes por encima del travesaño, creo que fue la primera llegada clara de Boca por encima del travesaño a los 43 minutos, casi 44 del primer tiempo, este remate de Paredes.
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0: 11-44-000-590. ¿Dónde estás en este momento? Estamos sufriendo todos juntos. 0-0 Boca y San Pablo. 11-44-000-590. Pico habilitado Luciano. Luciano para Artur. Artur en el área. Cayó Artur. Nada, nada, dice el árbitro. Nada, no fue nada de Artur. Artur se le pone de pie rápidamente. Es pelota del arquero Montero. Montero sale con guante derecho. Pelota para Paredes. 45, casi 45 tengo. 44-30, 44-31. Lleva la pelota para Boca Milton Delgado. Encara como número 5. Sobre el flanco derecho se le abre Lozano. Pelota para el uruguayo. Lozano la manda atrás. Pelota para Lautaro. Lautaro con la pelota. Viene el back de San Justo. Tilo lo soltó para Leandro Paredes. Va el hijo de Daniel. Viene Leandro Paredes. Por bajo a la izquierda. Va soltando el pase. ¿Para quién? Para Blanco. Blanco soltando el pase para Casíbar. Casíbar manda atrás la pelota para Montero, 45 minutos, Montero tiene la pelota para Boca, vamos a ver cuántos más se van a jugar, tengo 45, de zurda va a devolver el arquero de Boca, de zurda largo hacia adelante, pelota sobre la izquierda para quien, para Velasco, marca Duarte, sin embargo el rebote lo viene juntando a Casíbar, soltó para Velasco, Velasco devuelve para Casíbar, un metro campo rival, viene a Casíbar, a Casíbar manda para Alan, Alan toca la pelota al medio, pelota para Milton Delgado, callejón del 5, viene Milton con la pelota, viene Milton, Milton para Lozano, Lozano para quien, para Flores, una más vas a tener, antes que se termine el primer tiempo, encara Flores, Flores coloca centro para Merentiel, cierra Sabino, tres más se van a jugar, o dos más se van a jugar, marca el árbitro, la tiene Flores, Flores marca, mano a mano frente a Sabino, la quitó Sabino, Sabino mandó la pelota al lateral, lateral de ataque que tiene que tomar para Boca Lozano, mirando el cronómetro, 45-30, 45-31, un minuto y medio final para que se termine este primer tiempo, una tiene que tener Boca, pelota para Merentiel, sale del área, soltó para Flores, Flores devuelve para Merentiel, Merentiel la tiene para Boca, viene Miguel Ángel, soltó la pelota para Paredes, corre por la pelota Leandro, Leandro para quien, para Lozano, Lozano para Leandro, intenta Boca, intenta, viene Paredes, chocó con su compañero Merentiel, Paredes abre la cancha a la izquierda por bajo, pelota para Blanco, intenta Boca, intenta, viene con la pelota Blanco, Blanco adentro para Milton Delgado soltó la pelota para Lozano, tocó de primera para Casíbar, cierra con lo justo Sabino, salvó a San Pablo, Sabino, Sabino atrás para el arquero Rafael, le pega de punta hacia adelante rumbo a la mitad de la cancha, marca de cabeza de Lolo, viene capturando el rebote Marcos Antonio, Marcos Antonio a la izquierda para Gustavo Santana, corriendo por la izquierda Santana, Santana soltó para Artur, Artur para Luciano. Faula Casíbar, no dice el árbitro, la recupera Boca con Milton Delgado atrás para Dilolo, va al back, viene Dilolo, abriendo el pie derecho, soltó para Lozano, lo comieron Lozano, pero recuperó a Casíbar para Leandro, la última del primer tiempo, Leandro para Lozano, para Merentiel, corre por la pelota Merentiel, sale el arquero Rafael a cortar de frente, el rebote es capturado por quien, por Blanco, Blanco con la pelota, pelea con Duarte, gana Duarte, pierde la pelota Blanco, pero va devolviendo ahora Cháguer Herrera, rompe juego Cháguer Herrera, va a terminar el primer tiempo, 46-40, 46-41, una más deja el árbitro, corre por la pelota Marcos Antonio suelta para Daniel Ciño, tocó por bajo a la izquierda para Santana, Santana por la izquierda, corre por esa pelota Santana, Santana con el toque adentro para Artur, tiene que ser final del primer tiempo, ya tengo tiempo cumplido, con la pelota aparece Artur, Artur soltó para Daniel Ciño, maniobró, soltó para Lucas Ramón, Lucas Ramón, otra vez el pase adentro para Daniel Ciño, 47, ya tengo 47, viene con la pelota Daniel Ciño, se terminó el primer tiempo mirando el cronómetro cuando la tenía Daniel Ciño. Tejera el árbitro, dice final de los primeros 45 minutos, donde Boca lo ha jugado con carácter, con personalidad, con seriedad, con compromiso y con una palabra que utilizamos en la previa, con inteligencia para jugar este tipo de partidos. Estos primeros 47 minutos, con inteligencia se jugaron esta primera etapa con el que Boca y San Pablo están igualando 0-0 en el Morumbí. Arriba con esta musiquita cuando termina el primer tiempo, eso. Se van los jugadores de Boca y de San Pablo camino al vestuario. Están igualando Boca y San Pablo 0-0. Después de estos primeros 47 minutos, 11-44-000-590. Voy a hacer una pausa, la sacamos de encima y volvemos al Morumbí y luego ya nos metemos de lleno con los saludos Y con todo el comentario de esta primera etapa con Tati Civielo, con Marcelito González, estamos en Radio Continental y estamos en el stream. En Cadena Ceneice. Pausa la última. No cambies el dial, ya venimos.
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0: Regresamos al Morumbí de Brasil, al Morumbí de San Pablo. Estamos en el entretiempo, naturalmente, con este resultado 0-0 que le conviene a Boca. Y con este resultado está pasando a semifinales. Recordemos el resultado, Gabriel, que se dio entre Platense y Fluminense. Te escucho, Gaby.
1: Ganó Platense 2-1, el equipo de Palermo, con los goles de Mainero y Sepúlveda, pero no le alcanzó el gol de Canovio, del uruguayo Canovio, como decía Marce, fue determinante, clasificó el equipo brasileño. Te comento, Julito, al final del partido, la hinchada de Platense ingresó al campo de juego, fue a agredir a la parcialidad visitante. Bueno, hubo serios incidentes con la policía.
0: Ah, mirá, bueno. Sí. ¿Y cómo terminó Vasco con Independiente Santa Fe? Recordemos ese resultado y los goles. Hablamos de la Copa Sudamericana porque ya hay un semifinalista.
1: Sí, señor, primer semifinalista de la Copa Sudamericana 2026, con los goles de Bruno Duarte y David. Vasco da Gama 2, Independiente Santa Fe 0, espera por el ganador de Boca San Pablo.
0: Bueno, a las 10 de la noche con 21 minutos, aquí y allá, en San Pablo y en toda la República Argentina, vamos camino al servicio informativo de Radio Continental con Osmar Spanu. No cambies el dial, no cambies el canal de stream, ya volvemos, un ratito de información y pegamos la vuelta en Morumbí, 0-0 hasta el primer tiempo.
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3: Presupuesto 2027. Estiman un crecimiento del 4%, inflación del 18% y un dólar a 1.847 pesos para diciembre del año que viene. Los números trascendieron luego de la reunión de la mesa política. El proyecto todavía no fue enviado al Congreso. Despidieron a 90 empleados de una compañía de ropa deportiva y piden ayuda. La gente está dormida. La firma detrás de la tienda Mega Sport, Factory Deportivo y Shopping Deportivo desvinculó al personal con causas inventadas, según denunciaron. ATP pide un examen médico de Javier Milei por psicosis y desequilibrios evidentes. Así lo reveló Rodolfo Aguiar, secretario general del gremio, con un extenso texto donde pone en duda la capacidad de Milei para ejercer su cargo. Temperatura 13 grados, cielo nublado.
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0: Bueno, recién abriendo mi WhatsApp, por supuesto, hay una enorme cantidad de amigos que me están escribiendo, que te estoy escuchando, que mandanme saludos, por supuesto. Vamos a intentar mandar saludos a todos, por supuesto. Le quiero mandar un gran abrazo a Felipe Mamet, a Fernando Mamet, a toda mi familia que está escuchando, por supuesto. A Juan Cruz Mamet, a todos ellos que están escuchando. Más saludos que vienen llegando acá. A Daniel Leguiza, amigo, fanático de Boca. Dani, querido. A Sol Zangaro, que está siguiendo la transmisión también. Un beso para ella y para una gran cantidad de hinchas de Boca en Radio Continental y en Cadena Ceneice, que en un ratito vamos a saludar a uno por uno. Pero es momento de hablar de este primer tiempo de Boca. Arranca Marce, lo continúa Tati Civielo. Un ratito de ustedes y volvemos al Morumbí.
4: Boca hizo un primer tiempo de control, alejando de las posibilidades de un peligro real de San Pablo. Siempre el tiempo, desde el inicio hasta los 15, se supone que en Brasil lo tenés que sufrir porque se viene un vendaval. Bueno, nada de eso ocurrió, ¿eh? Al contrario, fue el momento incluso de mayor control de Boca, teniendo la pelota, manejándola con mucha tranquilidad. ¿Saben qué vi? Un equipo que estaba parado solvente, serio, dijo muchas veces Julio Pavoni durante el relato de estos primeros 45 minutos. Y la verdad es que sí, pero por supuesto todos vemos lo mismo, le faltó punch. De la mitad de la cancha para arriba, Boca fue un equipo que no preocupó en ningún momento a San Pablo. Y yo creo que lo pudo haber hecho. Y esto tiene que ver con bajos rendimientos individuales de los de arriba. No estuvo bien Merentiel, impreciso. No estuvo demasiado metido en el partido Velasco. Y Flores, que creo que era el que tuvo las oportunidades para lastimar más profundamente a San Pablo, terminó perdiendo muchas veces la pelota, por como en algún momento dijo Tati Civielo, cacherearle un poquito. Bueno, no hay que cancherear nada, no hay ninguna situación definida, Boca lo está manejando bien, yo creo que hizo un buen primer tiempo, en definitiva, pero tal vez era la oportunidad para poder darle un golpe ante un San Pablo que se lo vio muy nervioso, Tati.
5: Sí, sí, a ver, Boca ha sido compacto, Boca ha realizado un partido correcto, inteligente, obviamente tiene falencias Boca, arriba. No están funcionando individualmente los de arriba. Velasco no está fino, Merentiel ha realizado un partido correcto, inteligente, obviamente tiene falencias Boca, arriba. No están funcionando individualmente los de arriba. Velasco no está fino, Merentiel.

0: 4 de Boca. Muy bien. Juega Lozano, Marcelo.
1: Muy buen partido de Lozano. No perdió en un duelo individual. Yo sé que seguramente no es el que más los destacará la mayoría que estaba mirando el partido. Pero presten atención, no perdió un duelo lateral derecho de Boca. Muy serio. Lo que se necesita para pasar este tipo de partidos es justamente esto, la seriedad absoluta. Bueno, creo que en esa parte Boca la termina cumpliendo. Vamos a ver si el segundo tiempo cambia la postura de San Pablo, a ver, se acortan los minutos, en algún momento va a tener que ir decididamente para tratar de meter a Boca contra su área, pero obvio, por consecuencia de ello, van a aparecer los espacios. Me pregunto, ¿en algún momento del segundo tiempo dará para el ingreso de Villa? Bueno, por ahora las cuestiones están 0-0, Boca dosificando la ventaja que supo sacar en la Bombonera y hasta el momento lo está haciendo verdaderamente bien.
2: Bueno, ahí quiero repasar el banco de Boca, lo que decía Marcelo, a ver si el resultado, los goles pueden estar en el banco de los suplentes. ¿Tenés a mano, despacito para tirarlo, Tati y Marce, alguno de ustedes?
0: Sí, Bray es el arquero, Gorosito, Pellegrino, Malcolm Braida, Nicolás Figal, William Alarcón, Charlie Palacios, Tomás Belmonte, Milton Jiménez, Sebastián Villa, Ángel Romero y Ener Valencia.
2: A ver, Marce, hay que jugársela. ¿Villa cambio cantado en algún momento del partido, en algún momento del segundo tiempo?
1: Yo creo que sí. Por cualquiera de los extremos, porque tanto Flores como Velasco pueden llegar a ser alternativas de salida. Esto lo decidirá el Vasco. Pero me imagino, digo, porque este resultado en el 0-0 no le conviene a San Pablo. Lo va a ir a buscar, van a aparecer más los espacios, y en los espacios con velocidad Villa te puede matar. Imagino eso. Después en el resto, yo no sé si hay tanto por tocar, ¿eh?
2: Y después se va a dar una situación, y ojalá que sea así, así sea, digo. Y es que si Boca sigue con este resultado, el Vasco empezará a pensar, ¿qué hago? ¿Cierro el partido y cómo lo cerramos? Y ahí se divide la biblioteca, Tati. Si se cierra el partido yéndolo a buscar, o si se cierra el partido, por ejemplo, con línea de 5, como hizo en Mendoza, o con un mediocampista más, como quizá hizo en otro partido, o quizá se la juegue el Vasco en puesto por puesto y lo vaya a buscar al partido, porque esa es una forma también, en su creencia, de cerrarlo. ¿Qué irá a hacer el Vasco si es que, promediando el segundo tiempo, esto sigue 0-0?
0: Mirá, mientras no haga lo de Mendoza, que haga lo que quiera. ¿Y por qué digo esto? Boca defiende muy mal. Entonces, Boca no sabe defender. Si Boca se mete atrás, la va a pasar mal y esto va a tener destino de penales o para peor también. Boca tiene que seguir jugando como está jugando y, en todo caso, ir haciendo algunos cambios para mejorar esos rendimientos individuales. Ahora, no me gustó eso de se la tiene que jugar, decías vos. No. Boca está ganando el partido. No nos olvidemos. Boca gana 1-0.
2: Trabajamos comercialmente con 5 de Sergio Monzón y quiero escuchar a la gente de Boca al 1144-000-590. Sergio, primero vos, te escucho.
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4: 1144-000-590, Marina de Chivilcoy. Ojalá Boca clasifique, Néstor, desde Sydney, Australia, junto al único grande. Un abrazo para todos los bosteros del mundo y al equipo de Cadena Ceneice.
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4: Vito nos saluda desde el Morumbí. Vamos, Boquita, y aguante Cadena Ceneice.
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4: Aguante Boca, nos dice Omar de Garín, Javier de Misiones. Vamos, Boca, carajo, y ganamos 2-0. Y Julio Alfredo Celaya nos saluda desde su kiosco en Chepes.
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2: Muy bien. Aparece Boca en la cancha, vamos a ver con cambios o los mismos 11. Entiendo, Marce, Tati, que van a salir los mismos 11 a la cancha, sí, ¿no? Salvo alguno que esté con alguna dolencia en el vestuario, van a salir los mismos 11. Bueno, ahora Boca va a atacar contra el arco donde estamos nosotros. Así que cuando ataque Merentiel, el ataque...

0: Flores, ataque Velasco, los vamos a ver de frente. Cada vez que atacaba Boca en este primer tiempo lo teníamos bien, bien lejos. Dame el banco de Boca, Cibielo. Dame el banco de nuevo de Boca. Despacito, el banco que está con Arruabarrena.
1: Sí. Bray, Gorosito, Pellegrino, Braida, Figal, Alarcón, Palacios, Belmonte, Milton Jiménez, Villa, Romero y Ener Valencia.
0: Bueno, allí están apareciendo los jugadores de Boca. A ver, lo veo Montero, 1, 2, 3, 4. Sí, los mismos 11, Los mismos 11. Está Merentiel, sí, está Velasco también. Así que de mitad de cancha para adelante no hay cambios.
2: Sí, es que está bien, Julio. No había necesidades de cambio en este momento, Después, con el correr del segundo tiempo, que empiece a mostrar alguno cansancio, etcétera, etcétera. Que eso, las circunstancias de partido. Pero por ahora, Boca lo está manejando con tranquilidad y esto es fundamental en un partido así.
0: El domingo estaremos en el gasómetro, Marce, desde bien temprano para el clásico, ¿no?
2: Sí, señor.
0: Boca San Lorenzo en el gasómetro.
2: Se juega 14:45. Bueno, empezaremos de tempranito en Continental también, me imagino, en Cadena Cena. Ahí se desayunamos ahí.
3: Con Nazarino Araza como árbitro, Julito. Nazarino Araza.
0: Bueno. No tenemos partidos en juego, ¿no, Gaby? Te pregunto en Estudios Centrales.
3: No. Solamente la eliminación de Platense y, como dijimos, el pase de Vasco da Gama a la semifinal de Copa Sudamericana.
0: Así que, repetime la información, se metió hinchada de Platense a la cancha.
3: Fue a buscar a la de Fluminense, hubo un incidente con la policía, robaron bandera de los brasileños. Se vino una sanción.
2: Suspensión de estadio.
3: Sí.
0: Impresionante. O sea, lo que debe haber sido Sufriategui, Panamericana... Sí. En el corazón de Vicente López.
3: Imágenes desagradables, Julito, sí. Sí, señor.
0: Bueno, Boca está en la cancha, esperamos por San Pablo. Quiero saludar a toda esa cantidad de auspiciantes que me apoyan, que me acompañan y que me permiten estar en todos los estadios, en todas las canchas. Esta es una transmisión radial y audiovisual en stream y en Cadena Ceneice, por supuesto. Y en Radio Continental. Quiero saludar a Ciro González, que trabaja en la parte técnica, y a todos los chicos que trabajan ahí en la parte técnica, a la cabeza con Hernancito Méndez y con Camilo Folini, por supuesto, Marce Tati, que los acompañan a lo largo de toda esta tarde y noche. Estaremos en el dial de Radio Continental hasta las 12 de la noche, ¿sí? Ojalá que con una alegría para el hincha de Boca, Marce.
2: Ojalá, Dios quiera, lo estamos esperando. Falta poco, la última parte del partido. Boca tiene que seguir de esa manera y en la medida de lo posible alguna situación generar.
0: Voy por 4, te escucho, Sergio. Esperamos por San Pablo.
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0: San Pablo se hace esperar, están todavía en el vestuario, el equipo de Dorival Junior. Boca ya hace por lo menos 2 o 3 minutos que está en la cancha. 11-44-000-590, de todas partes, Gabriel, de todas partes, explota el WhatsApp.
3: Sí, señor, Rubén de la Pampa del Indio, Chaco, saluda a Cadena Ceneice, Emilce de Mendoza, saludos al Mago y equipo, a ganar Boca, Carlos y Ana Paula de Oberá Misiones, vamos Boca que se puede, Juan de Olmo La Plata, pero bien chaqueño hay que ganar, Boquita, por favor, Juan José de Chajarí, Entre Ríos, vamos Boca que hoy ganamos, Angélica Carrizo de La Barría, vamos Boquita de mi amor, Tiago, como siempre, nos deja saludos desde Gorch, Carlos Bernabé Sinali, vamos Boca, hoy se gana, pongamos todo. Tony de Villa Urquiza, vamos Cadena Ceneice, buena transmi. Boca saca chapa de Copero. Hoy ganamos 1-0 Ariel de Posadas, Misiones, siempre firme con la transmisión. Y Ramón de San Martín, saludo Julito, a todo tu equipo. Ojalá pasemos.
0: Recién ahora aparece San Pablo, Después de 4 minutos que Boca está en la cancha, aparece San Pablo. Titulares y suplentes para jugar el segundo tiempo. Voy por 4, sigo escuchándote, Sergio Monzón.
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0: recordemos a todo el hincha de Boca que nos está escuchando, sea por radio o por stream, Marce, que el partido de Copa Argentina de Boca Racing, por más que quisieran voltear a Boca en el escritorio, Boca va a jugar con Racing. El partido de Copa Argentina va a ser en Rosario, en la cancha de Rosario Central.
2: Sí.
0: Esto será el 27 en Rosario, en cancha de Rosario Central, Marcelo.
2: En el Gigante de Arroyito, dicen a las 5 de la tarde, todavía falta la confirmación oficial de Copa Argentina.
0: Agradecemos a Grupo Canter, Gaby, que
5: dale.
0: Cuando iba a ser por Córdoba íbamos a dar una vuelta por Grupo Canter y toda tu gente allí por Córdoba. Será en otro momento.
5: Sí,
0: Gaby.
5: Estaba todo organizado, pero bueno, será en otro momento, como bien decís vos.
0: ¿Viene Cibielo Rosario o no?
1: Sí, sí, vamos a ir todos esta vez, ¿eh?
0: Ah, bueno.
2: Estamos por un viernes a la noche, ¿eh?
0: Sí.
2: Viernes a la noche, sábado.
0: Daniel Ciño se va en San Pablo.
1: A ver,
0: ingresa el 40. A ver si llego a verlo. Bueno, me pegarán el grito ustedes cuando lo muestren por la tele.
2: Sí.
0: El 94 se fue seguro.
5: Daniel Ciño, sí.
0: Este es el cambio que pone. Está todo listo, señores, para que se juegue el segundo tiempo en marcha. Ya están jugando los últimos 45 minutos San Pablo y Boca, señores. Y por supuesto que lo estás viviendo por Radio Continental y por M590. Una pelota larga, larga de Boca, va cortando de cabeza el jugador Jagger Herrera. El rebote es juntado por Marcos Antonio. Marcos Antonio tocando la pelota a la izquierda para Iago. Marca para Boca Lautaro Di Lolo. Di Lolo entrega por bajo a la derecha. ¿Para quién? Para Flores. Le meten con todo a Flores. Ganó Iago. Iago soltándose por la izquierda. Mete con todo Iago. Iago por bajo a la izquierda va soltando el pase para el futbolista Marcos Antonio. Marcos Antonio entrega la pelota atrás para Arboleda. Abriendo la cancha Arboleda, soltaron la pelota para Duarte. Duarte manda para Lucas Ramón. Ataca Lucas Ramón, la van soltando ahora. ¿Para quién? Para Artur, corre por la pelota Artur. Limpia el pase atrás, la pelota para quién? Para Arboleda. Arboleda en el círculo central, se adelanta San Pablo, metro y medio, campo de Boca. Viene con la pelota Arboleda, soltó para Marcos Antonio. Marcos Antonio, soltando el pase para Santana. Marca Di Lolo, otra vez por Santana. Santana maniobra, abriendo la cancha a la izquierda para Iago. Iago coloca centro, falló para Boca, para decir casi llega el gol de San Pablo. El centro, el primer palo, falló Paredes, después Di Lolo. La pelota escapó por el costado derecho. Falló en el cierre. El lateral que tiene que tomar para San Pablo Duarte. Duarte mandó para Arboleda, Arboleda para Lucas Ramón. Mete con todo blanco, después Lucas Ramón comete falta en ataque. Tiro libre será para Boca en el fondo, locutor.
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0: Tenés el cambio, Marce Tati.
1: Exactamente, salió efectivamente Daniel Ciño y el que ingresó fue el jugador número 48, si no me equivoco, Ferreira. Jorney Ferreira.
0: Sergio.
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0: Ferreira entonces.
1: Exacto, número 48, Jorney Ferreira.
0: Devuelve Montero, un pelotazo largo para quién, para el jugador Alan Velasco. Arriba de cabeza va ganando el lateral derecho Duarte. Duarte mandó la pelotita para quién, para Marcos Antonio. Soltó la pelota para Ferreira, Ferreira con la pelota, Ferreira que pierde. Marca Blanco, la tira por un costado y es un lateral que será para San Pablo en la mitad de la cancha. 0-0, 2 minutos 20 segundos de este que es el primer tiempo. Hecho este saque de costado rápidamente por Duarte. Duarte manda para Arboleda, sale en el fondo Arboleda. Boca aguanta y se defiende con lo que tiene a mano. Ha decidido Boca a esperarlo a San Pablo, pareciera, ¿eh? No te me quedes, Boca en ataque. Marca Di Lolo, Di Lolo con la pelota. Di Lolo por bajo a la derecha para Lozano, pierde Lozano. Marca el jugador Ferreira. Ferreira manda para Marcos Antonio. Marcos Antonio suelta para Arboleda, Arboleda la manda por bajo a la derecha para Duarte. Duarte tiene la pelota para San Pablo. Duarte tocó corto con quien, con el jugador Lucas Ramón. Lucas Ramón ganó en velocidad, escapó de Blanco, también de Velasco. Centro para Santana, media vuelta, está el gol de San Pablo, media vuelta de Santana. Marcamos nosotros, Marco Lozano, le queda la pelota a Velasco, la tira Velasco, lo marcan dos, viene Velasco, foul sobre Alan Velasco, hecho por Marcos Antonio. Tiro libre para Boca, se viene San Pablo con todo. Tiro libre es para Boca, tiro libre en la mitad de la cancha, Sergio.
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0: 3 minutos, 0-0, segundo tiempo aquí Radio Continental en el Morumbí.
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0: 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Tiro libre para Boca, hecho por el campeón del mundo Paredes, el capitán. El capitán soltó para Jagger. Jagger abre la cancha. Sector derecho para quien, para Lozano. Flanco derecho toma la pelota Lozano. Lozano manda para Di Lolo. Di Lolo entrega la pelota atrás para el arquero Montero. Devuelve con el pie derecho Montero. Pelota larga para Valentín. Merentiel. Corre por la pelota Merentiel, sale el arquero. Rafael se queda con la pelota del arquero de San Pablo. Sale con cuenta izquierda, pelota para Arboleda. Arboleda tocando corto con quien, con Marcos Antonio. Maniobra la pelota Marcos Antonio, abierto por la derecha de Lucas Ramón. No se la dio. Marcos Antonio cruza la línea central. Allí se la dio. Pelota de Marcos Antonio. Va por la derecha Callejón del 8. De zurda con el pase al medio. Pelota para Ferreira. Ferreira se soltó el ataque. Viene Ferreira. Ataca mano a mano frente a Milton Delgado. Marca Milton Delgado. Sin embargo, recupera otra vez Ferreira la pelota. Ferreira soltando el pase para Marcos Antonio. Soltó para Iago. Iago para Ferreira. Foul de Milton Delgado. Y es tiro libre en la línea central para San Pablo. Hecho este tiro libre rápidamente por Marcos Antonio. Marcos Antonio levanta para Santana. Marca de cabeza Lozano. El rebote es juntado porque por Ferreira. Ferreira le va a pegar. Apuntó. Tiró. Al córner da el árbitro. El córner. El remate del jugador Ferreira, tiro de esquina para San Pablo que se viene contra el arco de Montero.
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0: 4 minutos y medio, córner para Arthur, señores, va Arthur.
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0: Arthur con el puntapié de esquina desde la izquierda, córner para San Pablo, el envío al área, se pasaron todos, a buscarla aparece Milton Delgado, devuelve a Milton Delgado, corre por esa pelota Flores, no llega la pelota, se murió por un costado, ha decidido San Pablo ir a atacarlo contra el arco a Boca, a presionarlo, a asfixiarlo. 5 minutos tengo del segundo tiempo. Todo este tiempo vamos a sufrir. Pelota para Marcos Antonio, 3/4 de cancha. Toco corto el pase para Iago. Iago maniobra, suelto la pelota por bajo a la izquierda. Pelota para Sabino. Sabino lanzado en ataque. Viene Sabino, corre por la pelota. Sabino mano a mano con quien, con Lozano. Recupera la pelota Lozano. Sin embargo, ahora aprovecha y recupera la pelota Sabino. Sabino manda la pelota atrás para Arboleda. Arboleda manda para Duarte. Duarte con el pase largo para Santana. No llega Santana. La cubre Lozano. Pero se le va al uruguayo, el lateral en ataque será para San Pablo. Rápidamente que lo hace Sabino. Sabino soltó el pase para quien, para Iago. Iago para Sabino. Sabino y el centro para Santana. Cabezazo en las manos del arquero Montero. El cabezazo de Santana en las manos del arquero Montero. Montero tapó la pelota para Boca. La tiene el arquero de Boca, 6 minutos del segundo tiempo.
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0: 6 minutos. Pasó por el puesto de Marcelo González. Marce se viene con todo San Pablo. 0-0 está el partido.
2: Salió más decidido San Pablo, es lógico. Es lo último que le queda para poder igualar la serie. Boca replegado unos metros más atrás respecto del primer tiempo. No tiene que resignar el manejo de la pelota el equipo del Vasco Arrobarrena.
0: Mirá cómo la regala Alan Velasco. Recupera en línea defensiva Duarte. Tocó para Arboleda. Arboleda sale en el fondo para San Pablo. Minuto 7. Tuc, tuc, tuc, tuc. Así suenan, laten los corazones de los hinchas de Boca. Falta mucho todavía. Lleva y corre por la pelota Arboleda. Arboleda tocó por bajo a la derecha para Duarte. Duarte la tira larga en dirección de Lucas Ramón. Yendo al piso marcó Velasco. Velasco tira la pelota afuera. Es un lateral que será para San Pablo, Sergio.
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0: Pelota para Arboleda. Sale en el fondo. ¿Para quién? Para San Pablo. Poniendo la pelota contra el piso Arboleda. A la derecha para Duarte. Presiona Boca con Velasco. Duarte la tira larga para Lucas Ramón. Va recuperando la pelota para Boca. ¿Quién? Paredes. Paredes la tira para Boca. Paredes soltó por bajo la izquierda para Blanco, Blanco la tira para atrás para Jagger, se le fue la pelota a Blanco, lateral en ataque para San Pablo, rapidito lo hicieron, Lucas Ramón soltó la pelota para Marcos Antonio, no vale, dice el árbitro, otra vez este saque de costado, reclama la torcida de San Pablo, este saque lateral que se ve hecho rápido, otra vez hay que hacerlo, dice el árbitro, lateral que tiene que tomar para San Pablo Duarte, Sergio Monzón, Buenos Aires, te escucho.
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0: Siete monedas, segundo tiempo, Arboleda conduce, Arboleda tocando la pelota a la izquierda para Sabino, Sabino, soltándola para quien, para Ferreira, campo propio, Ferreira vertical con quien, con Santana, Santana soltó para Ferreira, Ferreira tocó corto a la izquierda para Luciano, ataca Luciano, se le fue la pelota por el costado Luciano. La pelota muere, el saque de costado que tiene que tomar para Boca el uruguayo Lozano. 0-0, Sergio.
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0: Dilolo atrás para Montero. Montero rompe juego con la derecha. La termina tirando afuera de la cancha. Muy atrás está Boca. Se lo está llevando hacia adelante San Pablo, es cierto, pero muy atrás está Boca. Lateral en ataque que tiene que tomar para San Pablo el jugador Sabino. Desde la izquierda, Sabino manda para Arturo. Arturo entrega la pelota para Sabino, corre por esa pelota Sabino, 4 metros campo de Boca, viene con la pelota el jugador Ferreira ahora, pelota de Ferreira a la derecha para Lucas Ramón, corre Lucas Ramón, escapa de Blanco, viene Lucas Ramón, suelta para quien para el jugador Marcos Antonio, tiene la pelota Marcos Antonio, brinda la cancha para Duarte, Duarte va corriendo mano a mano frente a Velasco, marcó Alan, y tiró la pelota al lateral, otra vez para San Pablo, la toma Duarte, Duarte para Arboleda, Arboleda para Duarte, pelea con Alan Velasco, recupera la pelota a Boca, pegó la pelota en Duarte y murió la pelota contra el costado, lateral en defensa, ahora será para Boca, Sergio, voy por dos, te escucho, Argentina.
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0: Con este informa paso por el puesto de Tati Civielo, Sergio.
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1: El partido está para empezar a mover el banco. Yo creo que en minutos nomás seguramente se vendrá el primer cambio, que tengo la impresión que va a ser Sebastián Villa.
0: ¿Ya querés mover el banco? Van 9 minutos y medio, ¿eh?
1: Y es que estaría bueno que alguno del delantero agarre la pelota en algún momento, Pavoni.
0: Sale en el fondo San Pablo, pelota de Duarte. ¿También coincidís con Civielo vos, Marce?
2: Sí, no está mal pensar en un elemento de descarga, ¿no? Aunque sea un pelotazo para que Villa vaya y se la arregle, alejándolo al San Pablo del área de Boca.
0: A ver qué pasa con esta, ataca San Pablo, Lucas Ramón, soltó para Santana, al piso para marcar Schager, sin embargo le queda la pelota a Artur, está el gol, Artur le pegó, rebotó la pelota en paredes, le queda la pelota a Santana, media vuelta, y zafa Boca porque Lautaro Blanco rompió juego, Lautaro Blanco terminó rompiendo juego, pelota al córner, tiro de esquina que será para San Pablo, va el tiro de esquina por Artur, que toma la carrera desde la punta derecha, zafó Boca recién en esta jugada, muy atrás ha decidido Boca comenzar este segundo tiempo, lo atropella San Pablo, lo atropella, 11 minutos, 1-1, segundo tiempo, Artur el zurdo, primer palo, cabezazo, afuera, el cabezazo de San Pablo en el primer palo, afuera. Saque de arco será para Boca, que se vuelva a salvar.
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0: 11 minutos 0-0 del segundo tiempo.
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0: Tengo los suplentes de Boca cerquita, ¿eh? Detrás del arco están los suplentes de Boca, ¿eh? Lo veo a Villa, Palacios, a Valencia, a Belmonte, a Oscar Romero, se mueven los suplentes. Yo creo que a los 20 minutos va a empezar a mover el banco de suplentes el Vasco, ¿eh? Tiro libre para San Pablo, rápido hecho por Duarte. Duarte soltó para Lucas Ramón. Lucas Ramón combinó con quien, con Ferreira. Ferreira en campo propio abriendo la cancha sobre el costado izquierdo. Pelota para quien, para Sabino. Costado izquierdo viene Sabino. Sabino con la pelota, viene Sabino. Poniendo la pelota contra el piso, soltándola para Marcos Antonio. Marcos Antonio que encara como número 5. Ahora se frena, se arrepiente. Limpia para Arboleda. Arboleda de zurda. Levanta en dirección de Ferreira. Ferreira tocó corto con quien, con Marcos Antonio. Marcos Antonio para Santana. Fauleado por Paredes, que le pide disculpas. Y es tiro libre en la línea central para San Pablo.
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0: Saludamos a toda esa comunidad a través de Cadena Ceneice. ¿Cuántos somos, Marce?
2: 7.000 personas. 7.000 personas se mantienen y va subiendo. 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
0: Nos cobija esa gente que nos sigue vía stream. Nos arropa toda esa gente que nos escucha en su audiencia móvil a través de Radio Continental o en sus casas, estudiando, en su laburo. ¿Dónde estás en este momento? Esa audiencia que va en el camión, que va en el bondi, por alguna ruta argentina. ¿Dónde vas? Vas por la rotonda de Guaminí, vas por la ruta 188 en dirección a Villegas, vas llegando a Purmamarca, vas por alguna ruta patagónica. ¿Dónde estás en este momento? En todas partes llega Radio Continental. Pelota atrás para Montero, enviada por Di Lolo. Se saca la pelota de encima, Montero. Termina sacando la pelota fuera de la cancha lateral. En ataque será para San Pablo. Lo hicieron rápido. Iago soltó para Luciano. Luciano para Iago. Marca ahora Di Lolo. Di Lolo la tira fuera de la cancha, cerca del banderín del córner. Miro el cronómetro, 13 minutos tengo, 1-3, segundo tiempo, 0 para Boca, 0 para San Pablo. Toma carrera Sabino para hacer este saque de costado, Sabino para hacer este saque lateral. Sabino soltó para quién, para el jugador Ferreira. Ferreira maniobra, costado izquierdo, viene Ferreira, Ferreira soltó para Sabino. Sabino que retrasa, vuelve tras sus pasos, envía el pase para quién, para Marcos Antonio. Marcos Antonio, posición del 10, entrega ahora para Ferreira. Ferreira manda la pelota dentro de pelota para quién, para Lucas Ramón. Lucas Ramón maniobrando por los tres cuartos de cancha, abriendo la cancha sobre el costado derecho para Duarte, viene Duarte. parte Duarte para Artur. Artur la tiene, el zurdo, adentro para Marcos Antonio, se acomodó para la derecha, no le dejó pegar Milton Delgado, intenta ahora Marcos Antonio, va por adentro, viene Marcos Antonio, puerta del área, trabó paredes, la saca Milton Delgado, la mandan para Alan Velasco, anticipa de Duarte, lo comieron a Velasco, Duarte por la derecha, para Lucas Ramón, fondo de la cancha, la cubre paredes, la deja correr por última línea. Y zafa Boca, saque de arco, será para Montero.
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0: 14 minutos del segundo tiempo con el partido 0-0.
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0: Habla el Vasco con Marquich. Marquich habla con el Vasco. ¿Qué hago? ¿Meto o no meto? Recupera Merentiel para Boca. Merentiel soltando el pase para Milton Delgado. Habilita quién a la izquierda, quién a Velasco. Corre por la izquierda Velasco. Espera Flores, espera Casíbar. Coloca centro Velasco. Rebota la pelota en el pie derecho de Duarte. A buscar, captura el rebote. Milton Delgado, viene Milton. Milton, el de Rafael Castillo, el de la Matanza. Entrega soltando el pase atrás para Herrera. Herrera manda para Dilolo. Dilolo le abre por la derecha a Lozano. La busca Lozano. Va por flanco derecho a Lozano. Lozano soltó para Dilolo. Dilolo vertical con quien Coras Casíbar. Casíbar mandó para Flores. Flores levanta para Lozano. Se va Lozano. Va el uruguayo. Mano a mano con el arquero. Tiró gol. ¡Gol!

0: o digo al nuevo Negro Ibarra. Lozano o digo al Negro Ibarra. Te juro que si cierro los ojos lo veo al Negro Ibarra, jugadón de Boca. A los 15 minutos se soltó en ataque el uruguayo viejo y peludo nomás. Lozano en ataque mano a mano y le dio de zurda. O digo al Negro Ibarra. Lozano reivindicando al Negro Ibarra, recibiendo los influjos de un Ibarra que le dice: así tenés que picar en ataque, así tenés que pisar el área, así le tenés que pegar de zurda. Y para que Boca festeje allá a lo lejos, 3.000 acá en el Morumbí haciendo pata ancha. A Boca en Brasil se lo respeta, a Boca Brasil se le teme. Mística boquense en el Morumbí, para que Lozano gane el partido, ponga el 1-0, o digo el nuevo Negro Ibarra, recibiendo los influjos de un negro que le dice a Lozano: hágalo. Boca le gana 1-0 a San Pablo. Boca viejo nomás, Lozano viejo y peludo nomás, el refuerzo que pidió el Vasco en el Morumbí. Boquita, Boquita no te falla, gana el partido 1-0, Boca 1, San Pablo 0, Lozano o digo el Negro Ibarra, digo el Negro Ibarra o digo Lozano, que ya es la figura del partido. ¡Gol, gol, gol!
1: La jugada nace en una cachetada bárbara de Flores, que lo deja mano a mano a Velasco, que lo habíamos elogiado y mucho por su seriedad en el primer tiempo. Ahora se desprendió, apareció como opción de ataque y en la primera de Boca en el segundo tiempo factura una gran definición del uruguayo Velasco. No dudó, le pegó fuerte, floja respuesta, es verdad, del arquero Rafael, pero Boca saca una ventaja de 2 ahora en la serie, plantando bandera en el Morumbí.
0: Gana Boca, señores, 1-0, gol de Lozano. Y se metió Villa a la cancha y se fue Velasco, ganando el partido 2-0. En el global, Boca gana 1-0 y con este resultado jugará frente al Vasco. Tengo tiempo para pasar por el puesto de Tati Civelo con esta informa, Sergio.
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3: El 4 es buenísimo, lo digo en modo café. Por como estuvieron hablando dos muchachos, ¿viste? El 4 es buenísimo. Es recontra serio Lozano para jugar. Hace todo lógico. Buen gol de Lozano.
0: Se van a venir 3 cambios en San Pablo. Tiro libre para el local. Centro de Artur en las manos del arquero Montero. Se le escapa y la vuelve a atrapar. El arquero de Boca Montero. Después infracción de Luciano. Gana Boca 1-0. Un gol de Lozano. Que nos hizo recordar al Negro Ibarra, Marce, cómo se lanzaban ataques.
1: Sí, muy claro. Apareció solito, ¿no? Apareció solito. Insisto, hay un gran mérito también del que le da el pase, que es Flores, que no retuvo la pelota, que como venía, le dio el pase de primera, de cachetada, bárbaro. Y Lozano no dudó un segundo, siguió para adelante, se mete en el área y lo fusiló.
0: Gana Boca, 1-0, 2-0 en el global. Se van a venir los cambios en San Pablo. En un ratito vamos a repasar uno por uno. Gana Boca 1-0. Sergio Monzón, te escucho.
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4: Gana Boca, Julito, con el primer gol de Leandro Lozano con la camiseta de Boca en 10 partidos.
0: Tengo tiempo para dos, Sergio, adelante.
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0: Salió Lozano, repetimos, ingresó Villa a la cancha, Sergio.
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0: Tenemos los cambios, los 3 cambios que se dieron en San Pablo recién en simultáneo, Tati, ¿o todavía no?
3: Todavía no, tenés que esperar un poquitito que se actualice la página, amigo.
0: Bien. No sé si la tele mostró cada uno de los dorsales.
3: Tampoco. Están todos, señor, en contra tuyo, tampoco. Pavoni.
0: Bueno, gana Boca 1-0, haciendo un partido con mucho carácter el equipo, con mucha personalidad, con mucho temperamento, pero como le pedimos en el comienzo, con mucha inteligencia para jugar. Inteligencia para jugar este tipo de partidos. Entramos 11, nos vamos 11 de la cancha.
5: Tiene la pelota para Zambalo el jugador Lucas Ramón. Lucas Ramón mandó para quien, para Gustavo Santana. Marca para Boca el jugador Jagger. Pelea por la pelota Villa. Villa tiene la pelota por el sector izquierdo. Villa soltó para quien es Casíbar. Corriendo por la pelota Casíbar. Al piso para marcar aparece Marcos Antonio. Tiró la pelota fuera de la cancha. Y es un lateral que será para Boca. En el costado izquierdo lo tiene que tomar Blanco.
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5: Mirando el cronómetro, 20 minutos del segundo tiempo, gana Boca 1-0 aquí en el Morumbí.
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5: Lleva la pelota para Boca el jugador Milton Delgado, soltó la pelota para Lozano. Lozano mandó para Paredes, levanta la pelota a la izquierda para Villa. Corre por esa pelota Villa por el sector izquierdo. Mano a mano frente aquí, enfrente a Duarte, viene Villa. Villa enganchó, tiro centro, pelota para Merentiel. Marcó Arboleda, sacó la pelota Arboleda. Pasó al frente, ¿de quién? De Jagger. Pelea por la pelota Jagger, marca el jugador Arboleda. Arboleda suelta para Duarte y recibe la infracción de Merentiel. Tiro libre en el fondo para San Pablo.
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5: Bueno, se va Lucas Ramón, uno de los que se fue.
3: Sí.
1: Número 19.
5: Gustavo Santana también se va.
3: Sí. También se fue Sabino y entró Ferrerini,
5: y José,
3: amigo.
5: Sabino.
3: Exactamente.
5: Y José Sabino. Bueno, vamos a los tres que ingresaron. Víctor Sá, ¿tenés el número?
3: Sí, Víctor Sá es el número 27.
5: 27, bien. ¿Quién es el número? Ryan Francisco.
3: 49.
5: Bien, Rayo Francisco a la cancha. Sergio, te escucho.
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5: El envío por la izquierda cuando se ingresaba Sergio Monzón. Le metían el gol a Boca, pero no vale nada. No vale nada porque lo cargan al arquero Ryan Francisco, que ingresó, se escuchaba el gol de fondo. No te preocupes, Sergio, no te corté, porque para mí está en posición adelantada. El árbitro cobró infracción sobre el arquero. Va a ser una jugada muy discutible, porque cuando convertía a San Pablo, le hacen infracción en el área menor al colombiano, y esa es la jugada que termina cobrando el árbitro. Quiero preguntarte, Marcelo, cómo viste la jugada. Y a Tati Civilo lo mismo, Boca no tiene que entrar en la pelea, porque se están empujando, pasa de todo el área.
1: En la primera repetición...
5: Le pregunto primero a Marce cómo vio la jugada y después a Tati Civilo.
1: Sí, Julio, en la primera repetición no se ve posición adelantada, ¿eh? No se ve posición adelantada y después yo tampoco veo contacto de infracción contra el arquero de Boca. Creo que si lo llaman del VAR va a terminar convalidando el gol para San Pablo.
5: ¿Cómo la viste, Tati, vos?
3: No, a ver, offside no es, o por lo menos en nuestro golpe de vista, la verdad la pasaron una sola vez la jugada. Para mí offside no es. Ahora, no estaría entendiendo si le cobra algo al tema del arquero, que puede haber recibido un impacto post le pega el jugador a San Pablo, pero si el tema es offside, va a dar el gol,
5: Bueno, tengo tiempo para vender, voy por 4, Sergio.
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5: Bueno, están revisando el gol, chicos,
1: Sí.
5: Si vale o no vale. Están revisándolo en estos momentos. ¿Es así, Tati? ¿Es así, Marce?
1: Sí, repito, Julio. Yo posición adelantada no veo, pero ni de cerca. Y tampoco infracción al arquero. Yo creo que en la revisión va a terminar cobrando gol para San Pablo.
5: Bueno, vamos a ver qué cobra, se sigue hablando,
1: A ver, están buscando el talón, me parece que de Jagger Herrera es el último hombre, contra el hombro del hombre de San Pablo que está atacando. Eso es la línea que están revisando para ver si es offside o no. Eso es lo que están chequeando en este momento. El hombro del jugador de San Pablo con el talón de Jagger Herrera.
5: Bueno. Voy por dos. A ver qué va a cobrar el árbitro. Cobró para Boca,
3: Sí, me parece que cobró
5: offside. Cobró para Boca, cobró offside. A mí me parecía que había cobrado offside, por eso de primera mano, no lo interrumpo al locutor porque vimos el offside.
3: Lo que van a llorar, Mago.
5: Pero estaba en posición adelantada. ¿Cómo?
3: Lo que van a llorar, Mago.
5: Y sí.
3: Oh.
5: Bueno. Pero está bien cobrado, ¿o no?
3: A ver, acabamos de ver lo que cobró el VAR. Es milimétrica, pero no, ni siquiera centímetros. Es un poquitito nomás. Es lo que nos cobraron, ¿te acordás? Con Weigand en Mineiro.
6: Sí.
3: Lo mismo.
6: Sí. Hay que, la perspectiva también de la cámara, ¿no? Porque en la primera impresión que tenemos todos, no veíamos al jugador de San Pablo adelantado. Pero bueno, hay que ver ahí ya de cómo tiran las líneas, este punto de referencia que no es lo mismo que nuestra mirada.
5: Bueno, tengo tiempo para tres. Sergio, te escucho. Gana Boca 1-0.
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5: Bueno, recordemos que en San Pablo se fueron Sabino, el 35, Lucas Ramón, el 19, y Gustavo Santana, el 43. E ingresaron el 11, Ferreira, el 49, Ryan Francisco, y el 27, Sá. Y para Boca ingresó Villa en lugar de Alan Velasco. Boca gana 1-0, el partido 2-0 en el global, Sergio.
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5: 27 minutos tengo ya del segundo tiempo. Se interrumpe el partido por la rey de natación. Ya se va a volver a jugar. Sigue ganando el partido Boca 1-0. 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Un pelotazo largo de Álvaro Montero. Pelea por la pelota el jugador de Boca, Flores. Mete con todo el jugador ya. La manda fuera de la cancha. Y es un lateral que será en ataque para Boca, que gana el partido por obra y gracia de este hombre. ¿Qué tiene que hacer este saque de costado? Hablo de Lozano. Lozano la tira con las manos con este lateral. Pelota para Flores. Corre por la pelota Flores. No llega. La pelota se pierde por última línea. El saque de Argo que será para San Pablo.
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5: Hasta las 12 de la noche estaremos aquí por Radio Continental por M590. Sale Arboleda. ¿Para quién? Para San Pablo. Arboleda que va mandando el pase a la derecha, pelota para Duarte. Duarte tiene la pelota para San Pablo. Duarte manda la pelota otra vez adentro para Marcos Antonio. Encara como número 5 Marcos Antonio. Un pelotazo largo para quién, para Luciano, también para Artur. Corto de cabeza el jugador Lozano. El rebote es juntado, es capturado por quién, por Ferreira. Ferreira soltó para Marcos Antonio. Marcos Antonio manda para Francisco. Francisco tiene la pelota, va por la derecha, gana en velocidad. Escapó de Blanco, la tiene Francisco. Francisco soltó para Artur. Artur la tiene. Callejón del 7, viene Artur. Limpiando el pase para quién, para Marcos Antonio. Marcos Antonio tiró la pelotita para Iago. Iago tiene la pelota, viene Iago soltando el pase atrás, la pelota para quién, para Sá. Sá la tiene, Sá por bajo a la izquierda, pelota para Luciano, corre el número 10, Luciano con la pelota, gana Flores dando una mano, la tira atrás para Lozano, la pone rumbo a la mitad de la cancha, paso al frente de Marcos Antonio, recupera Marcos Antonio manda para quién, para Ferreira para Luciano, pico habilitado Luciano, va hasta el fondo, se frenó, tiro con la derecha, atrás el pase para Marcos Antonio, levanta la pelota al área, marcó Di Lolo, sacó la pelota Di Lolo, el rebote es capturado por quien, por Artur, mano a mano con Di Lolo, marcó Lautaro, pelota fuera de la cancha y es un lateral en ataque que será para San Pablo, locutor.
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5: 29-29 del segundo tiempo, lo gana Boca 1-0 por gol de Lozano. En el global 2-0, Boca corre por la pelota Artur va por la derecha, sacó el envío al área, pelota al córner que manda Blanco, tiro de esquina, que es presentado por quién, Sergio.
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5: 29-30, 29-31, lo gana Boca viejo nomás. Boquita viejo nomás, ganando el partido en el Morumbí. Boca viejo nomás, ganando en el Morumbí. Centro de Artur, saca de cabeza Leandro Paredes. Captura el rebote Artur otra vez. Artur enganchó, va hasta el fondo, qué peligro. Centro, está el descuento, se fue fuera. Se fue fuera el cabezazo de Luciano, se fue fuera. Saque de arco será para Boca. Zafamos, Marcelo, zafamos.
6: La pelota termina viajando por encima de la cabeza y Lozano parecía que se le metía, ¿eh? Parecía que se le metía, terminó durmiendo en el techo del arco.
5: Me parece que se viene el paraguayo Oscar Romero en la cancha. Paso por Argentina, Buenos Aires, te escucho, Sergio, voy por dos, adelante.
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5: Se suelta Villa, corre como número 11 por la izquierda. Viene Villa, intenta para Boca, intenta. Villa soltó para Blanco, Blanco soltó el pase para Milton Negado. Habilitó a Blanco, qué linda jugada armaron. Centro para el gol de Merentiel. Marcaron ellos. A buscar el rebote aparece Pared, pero gana Iago. Iago suelto para Marcos Antonio. Recupera para Boca, Jagger. La va tirando atrás el pase para el arquero. Montero soltó vertical con quien con el campeón del mundo. La tiene Paredes, busca Paredes, anda abriendo la cancha por la derecha. Pelota para Di Lolo. Qué partido que jugó el pibe de Boca, Jagger. Atrás la pelota para el arquero Montero. Una pelota larga en dirección de Villa. Corta de cabeza Duarte. El rebote es juntado por quien por Milton Delgado. Perdió la pelota Milton. Recuperó la pelotita Ferreira. Ferreira con la pelota, viene Ferreira. Círculo central. Ferreira manda para Marcos Antonio. Marcos Antonio soltando para Francisco. Francisco corre por la derecha. Francisco con quien con Artur. Artur maniobra por la derecha. Artur para Luciano. Para Luciano que saca el centro. Marcó Lozano. La pelota rebota en el árbitro. Y el árbitro dice que se frene el partido porque es la pelota para San Pablo porque pegó en él. Pero antes los cambios. Los cambios en Boca. Dame uno, Sergio, tengo tiempo.
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5: Belmonte a la cancha junto a Oscar Romero.
3: Exactamente, Toquito.
5: Y Milton Delgado, es así, Tati.
3: Exactamente, yo quiero decirte que hace unos 4 minutitos Milton Delgado le hizo una seña al Vasco, como diciendo, bien, hasta acá.
5: Bien, entonces, Oscar Romero en lugar de Flores y Toto Belmonte en lugar de Milton Delgado, que salió de la cancha buscando la pelota Marcos Antonio. Marcos Antonio atrás, ¿para quién? Para el jugador Arboleda. La tira hacia adelante Arboleda, el que marca es Jagger. Qué partido que jugó el pibe de Boca. Jagger con un pelotazo largo en dirección de Villa, cierra de cabeza Duarte. Duarte atrás para las manos del arquero Rafael, sale con guante derecho Rafael en dirección de Sá por la izquierda, gana Boquita un tanto contra cero. 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Boca haciendo un partido con personalidad, Boca jugando un partido serio, Boca jugando un partido con carácter, Boca jugando un partido inteligente. Gana el partido 1-0, 2-0 en el global. 33 minutos tengo del segundo tiempo, 3-3. Sale por la izquierda, Sá, domina el 27. Toca corto con quien con Luciano. Luciano suelta para Ferreira, todo en campo de San Pablo. Ferreira suelta para Luciano. Luciano corre por esa pelota, abre la cancha para Artur. Artur la tiene, levanta en dirección para Francisco. Corre habilitado Francisco, pero atento el arquero. Fácil para el arquero Montero que domina abajo.
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5: 33 minutos del segundo tiempo. Gana Boca 1-0, gol de Lozano.
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5: Saque de costado que tiene que tomar por la derecha el autor del único gol del partido en 3/4 de cancha. Lateral que tiene que tomar para Boca Lozano. Lozano con este saque de costado 3-3. 3-3 del segundo tiempo. Lozano suelta para el paraguayo. Viene Ángel. Romero la tiene, viene Romero. Romero mano a mano frente a Sá. Marca Sá, la pellizca Sá y la tira fuera de la cancha. Es un saque de costado que será para Lozano cerca del banderín del córner. Lo gana Boca con personalidad. Lo gana Boca con hidalguía. Lateral de Lozano. Lozano soltándola para Romero. Marcó Sá. Rompió juego, pero va recuperando para Boca Di Lolo. Tiro la tira para qué, para el jugador Merentiel. Merentiel soltó la pelotita para Villa. Intenta Boca, intenta por la mitad de la cancha Villa. Villa que abre la cancha a la izquierda. Pelota para quién, para Blanco. Blanco otra vez devuelve para Villa. Va hasta el fondo de la cancha con él. Lo marcan dos. Viene Villa. Va hasta el fondo, va hasta el banderín. Perdió la pelota Villa. Marcó Duarte. Rebotó la pelota en Villa. Y ganó un lateral San Pablo. Cerca del banderín del córner. Que hace rápido Duarte. Duarte suelta para Marcos Antonio. Abre la cancha sobre costado derecho. Va saliendo por flanco derecho Duarte. Duarte así que Boca la entrega. La ganó Merentiel. Merentiel para casi. Marca, se va para Merentiel, Merentiel el arco, arriba el travesaño. El remate de Merentiel, tocó para Econas, Casiva para Merentiel y Merentiel arriba el travesaño. Ha llegado Boca, Sergio Monzón.
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5: Ferreira traslada, conduce, cruzando la línea central. Ferreira la tiene, Ferreira que abre la cancha, costado izquierdo. Pelota para Iago, corre por la pelota Iago. Iago limpia el pase atrás, pelota para Sasa, para Arboleda. Arboleda se entreverá por la mitad de la cancha, viene Arboleda. Somos Radio Continental por M590, lo gana Boquita, 1-0, gol de Lozano. Llevándose la pelota Marcos Antonio, domina la pelota Marcos, Marcos con la pelota Marcos, tocando por bajo la izquierda para Sasa, soltó la pelota corta para Marcos Antonio. Maniobra Marcos Antonio, la tira contra el área, pelota para Arthur. Arthur que va levantando por la derecha para Duarte. Se dio cuenta, se avivó Blanco. Blanco juntó el pase con quien con Villa. Villa devuelve para Blanco. Blanco la tira larga para Villa que no llega. Se da vuelta, levanta el pulgar y le dice a Blanco: bien, bien, no pasa nada. Saque de costado que será para San Pablo. Hecho rápidamente por Duarte. Duarte suelta para Arboleda. Arboleda con la pelota. Arboleda tocó corto con Marcos Antonio. Encara como número 5 Marcos. Marcos Antonio a la izquierda para Luciano. Corre por la izquierda Luciano. Luciano encara mano a mano frente a Lozano. Viene Luciano. Luciano con la pelota. Tocó corto el pase para Ferreira. Puerta del área. Ferreira tiro centro. Fácil para el arquero. Fácil para el arquero de Boca. Controla la pelota el arquero de Boca, Marcelo.
6: Quedan 10 minutos para que esto termine, por lo menos el tiempo reglamentario. ¿Sabes a quién veo bastante agotado y que tal vez es una alternativa de cambio? Paredes. Ya no tiene la presencia.
5: Coincido con vos, te lo iba a marcar recién. Sí. Coincido con vos, Marcelo. La recupera San Pablo. La recupera con quién, con Francisco. Francisco soltó para Duarte. Duarte para Marcos Antonio. Se entreve la mitad de la cancha. 2 metros, campo de Boca. Se vuelca por la izquierda. Marcos Antonio tocó corto con quién, con el jugador Rayón Francisco. Rayón Francisco, posición del 10. Marca para Boca Paredes. Captura el rebote Duarte. Duarte suelta para Arboleda. Arboleda manda para Marcos Antonio ahora para Duarte. Se escapa por la derecha Duarte. Duarte para Arthur. Al piso para marcar Leandro. Al piso para marcar el capitán de Boca, Leandro Paredes. Saca de costado, será para San Pablo. Rápido lo hace este lateral Duarte. Duarte mandó la pelota para Arboleda. Arboleda para Duarte. Duarte la tire para Boca. Marca Blanco. Rebota en Duarte. Y gana un lateral en defensa. Boca por la izquierda. Tati Civielo.
3: Perdónenme, no se enojen, ¿eh? Tiene que jugar hasta el último segundo del partido, Leandro Paredes. Este partido en particular, hasta el último segundo.
5: 37, pelota profunda para Merentiel, la peina Merentiel, no corre Villa, cierra entonces el jugador Arboleda, domina el dorsal 5, Arboleda atrás para el arquero Rafael, Rafael otra vez para Arboleda, Arboleda la manda para Ferreira, conduce como número 5, viene Ferreira, tocó corto el pase para quien, para Arthur, a 45 metros del arco recibe Arthur, Arthur abre la cancha por la izquierda para Luciano, domina el número 10, Luciano, mano a mano con Lozano, va a ganar Lozano, no, Luciano, filtra el pase para Marcos Antonio, le pegó a las manos del arquero. El remate del hombre de San Pablo, las manos del arquero Montero, se quedó con la pelota Montero. Quedan 8 minutos y se termina el partido. Gana Boca 1-0.
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5: 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Gana Boquita, Boca Viejo nomás, en el Morumbí 1-0 ante San Pablo. Llevándose la pelota a Arthur, Arthur con la pelota foul de Paredes. Se salva de la tarjeta, tiro libre en campo propio, será para San Pablo. Último siete de partido más el descuento. La viene llevando Marcos Antonio, la pone contra el piso Marcos Antonio. Por abajo a la izquierda va soltando la pelota para Sass. 38. Una pelota a la mitad de la cancha para Ferreira, Ferreira para Luciano, viene con la pelota Luciano. Marco Jagger, qué partido que jugó el pibe de Boca, Jagger, a la izquierda para Villa, Villa que pierde, gana Duarte, Duarte con la pelota, se suelta por la derecha Duarte, Duarte tocó corto con Kingo Luciano, pasó de largo Romero, le queda la pelota a la izquierda, a Arthur, Arthur soltó a la izquierda para Luciano, Luciano que escapa, Luciano que va, Luciano de 11, Luciano se arrima al área, marcó para Boca Lozano, el rebote es capturado, ¿por quién? Por Romero, Romero la tira para Escacíbar, recupera para San Pablo el futbolista Iago, Iago tiene la pelota, mira el cronómetro, 38, quedan 7, gana Boquita 2-0, pelota para Arthur por la derecha, el que marca es Blanco, y se viene el contragolpe de Boca, espera Villa por adentro, espera Merentiel por afuera, la tiene Blanco, Blanco lo pone a correr a Villa, se frenó Villa, va por la izquierda, viene Villa, la viene pidiendo Villa, pelota para Villa, puerta del área, encara le pega, no, tiro centro para Escacíbar, afuera el remate del ruso de Zurda, Escacíbar. El remate de Escacíbar por encima del travesaño. Ha llegado Boca. Saque de arco para San Pablo.
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5: Se va a venir a la cancha Valencia. Se va Miguel Ángel Merentiel, aplaudido por los 3.000 hinchas de Boca que están en un córner. Se viene Valencia a la cancha, Marcelito.
6: Partido de sacrificio de Merentiel, salida con poca efectividad con la pelota en los pies, esto es verdad. Entra Valencia, recién linda contra Boca, ¿eh? Si le enganchaba bien el ruso, estaba gritando el segundo.
3: Prepárate, Pavoni.
5: ¿Cómo está la gente en cadena, Tati? ¿Cómo está la gente en cadena, Marce? ¿Cómo está? ¿Cuántos somos?
6: 8.000.
5: Uf. A la pelota.
6: Sí.
3: 8, sin bot, sin nada, ¿eh? 8, sin... ¿eh?
5: Se la lleva el futbolista Marcos Antonio. A la izquierda soltándola para Luciano. por Radio Continental. Estamos, señores, en el Morumbí por M590. Lleva la pelota Marcos Antonio. Marcos Antonio manda para Arboleda. Arboleda por bajo la derecha, la van soltando para Duarte. Duarte corre por la pelota, viene Duarte. Duarte va por la derecha, viene Duarte. Duarte soltó el pase, limpió para Luciano. Luciano mandó para Marcos Antonio. Por Radio Continental estamos, señores, en el Morumbí por M590. Lleva la pelota Marcos Antonio. Marcos Antonio manda para Arboleda. Arboleda por bajo la derecha, la van soltando para Duarte. Duarte corre por la pelota, viene Duarte. Duarte va por la derecha, viene Duarte. Duarte soltó el pase, limpió para Luciano. Luciano mandó para Marcos Antonio. Marcos Antonio tocó corto para Duarte. Tengo 40, pero queda todavía mucho tiempo. Quedan 5 más unos 3 o 4 que va a adicionar. Quedan 9. Falta todavía, falta. Boquita le está ganando 1-0 a San Pablo. Gol de Lozano. Se le abre por la izquierda el jugador Marcos Antonio. Marcos Antonio tocó corto con Artur corre por esa pelota, mandando el pase para Ferreira. Ferreira manda para Francisco. Francisco va por la izquierda, a 40 metros del arco de Boca. Francisco colocando el cambio de frente, a la derecha para Duarte. Va el 22, mano a mano con Blanco. Duarte con la pelota, filtró el pase para quién, para Artur. Artur va al zurdo, viene Artur. Artur le va a pegar. Marcó Paredes, marcó Leandro. Junta el rebote de Villa, intenta Boquita, intenta, viene con Villa. Villa atrás la pelota, para quién, para Paredes. La revolea de zurdo hacia adelante, Paredes. Controla ahora Arboleda. 41, Sergio.
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5: 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Aquí, Cadena Ceneice, Pia Stream, Radio y Stream, para la transmisión que identifica al hincha de Boca, para la transmisión a puertas abiertas, para la transmisión con micrófonos abiertos para la gente de Boca, llevando la pelota al jugador. Aparece Artur. Artur soltó para Luciano, marcó Paredes, se la lleva Luciano. El que rompe de frente es Jagger. Qué partido que jugó Jagger, qué partido que jugó el pibe de Boca. Rompió juego, la pelota al lateral, en línea defensiva, que hace Sá. Sá la juega para el arquero Rafael, sale del área Rafael, la entrega otra vez para Sá. 41, le pide la torcida de San Pablo que vaya para adelante a Sá. Sá que levanta a la izquierda para Luciano. Luciano maniobra de 11. Luciano que limpia el pase para que para Artur. Artur suelta la pelota atrás para Arboleda. Arboleda la tiene el ecuatoriano, cruzando la mitad de la cancha. Arboleda, con él está Valencia, que lo conoce. Va Arboleda a la derecha para Duarte. Duarte para quien, para Artur. Pico habilitado Artur, fondo de la cancha, enganchó, qué peligro, centro atrás para Marcos Antonio. Marcos Antonio para Duarte. Duarte atrás para Marcos Antonio, le va a pegar, lo tapó justo Valencia, lo tapó justo Valencia. Marcos Antonio en la derecha para Duarte. Duarte para quién, para Luciano. Luciano soltó para Artur, pica como 7, viene Artur, el zurdo mano a mano con Villa, al piso marca ahora para Boca Velasco, Blanco. Blanco tiró la pelota fuera de la cancha. Blanco tiró la pelota fuera de la cancha, lateral será para San Pablo. Se va Iago. Se va Iago, no sé quién es el 17, pero el 17 es el que entra. El 17 es el que entra, péguenme el grito.
6: Andrés Silva, Julio.
5: Andrés Silva a la cancha. Tiene la pelota Silva, primera pelota que toca. Silva soltó para Duarte, Duarte para Silva. Foul de Ascacíbar. Y es tiro libre sobre el borde del área para San Pablo.
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5: 43 minutos del segundo tiempo, gana Boca 1-0 en el global 2-0. Con este resultado iremos a copar Río de Janeiro para el encuentro de semifinales de la Sudamericana frente a Vasco da Gama. Tiro libre, toma la carrera Artur, el 37 desde la izquierda, el zurdo a 2 metros sobre el borde del área de Álvaro Montero. Tiro libre para San Pablo. 43 minutos del segundo tiempo. Toma carrera Artur, el envío al segundo palo, cabezazo, gol. Ahora sí vale, gol de San Pablo en el segundo palo. El cabezazo de San Pablo, del jugador de San Pablo que entró por el segundo palo, Duarte, el 22. Duarte pone el partido 1-1 en el Morumbí. 43 minutos a sufrir de aquí hasta el final.
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6: Perdió en la marca, Jagger Herrera, se le escapó y bueno, el

0: de siempre de Boca. Pelota que cae en el área por arriba y si es cruzada, peor todavía. Ninguno de los nuestros pudo rechazarla.
1: ¿Sabes que la van a revisar, Marce?
0: A ver.
1: El árbitro está esperando la orden para mover desde el medio porque creo que el VAR la está revisando. Probablemente la tele todavía no te lo muestre, pero el VAR la está revisando. No pueden mover del medio, Boca, porque el VAR la está revisando. Desconozco qué estará viendo el VAR. Pero algo está revisando el VAR, por eso el árbitro no permite. Mirá. Perdón que te interrumpí, Marcelo, porque
2: sí.
1: Vi que el árbitro no dejaba mover del medio a Boca. Algo está revisando el VAR. Todavía el árbitro no fue a la tele donde está el VAR, Tati, sí te escucho.
2: Sí, lo que le reclama Belmonte, veremos si es eso lo que están revisando, es que lo apoyan en la espalda. Que lo empujan y lo apoyan en la espalda cuando cabecea el jugador de San Pablo.
1: Bueno, lo cobró nomás. Lo cobró, ¿eh? Lo cobró, señores. Se levanta el Morumbí 1-1, está la historia. A cara de perro a jugarlo. Yo ya tengo 45, señores. La recupera San Pablo, que se viene con todo. 1-1, un gol más de San Pablo. Vamos a los penales en el Morumbí. Siete más se van a jugar. Se la lleva Ferreira. Ferreira tocó corto con quien, con Francisco. No apto para cardíacos este final. Vaya, Boca, vaya. Aguante y se defienda con lo que tiene a mano. Duarte con el envío al área de Boca. Marcamos nosotros. A buscar la Valencia. Le queda la pelota a Marcos Antonio, que le pega el arco a las manos. Fácil para el arquero. Fácil para el arquero Montero, quedándose con la pelota. 45-30. 6 minutos y medio le van a quedar al partido. Marcelo va a sufrirla acá hasta el final.
0: Sí, no va a quedar otra alternativa. Bueno, si Boca puede lograr tener la pelota y que no se le venga San Pablo encima, será un gran logro.
1: Llevándose la pelota para Boca, Lozano. Lozano tocó corto para el campeón del mundo, Leandro Paredes. Pensa Boca. Lindo pelotazo de Paredes para Villa, que no controla Villa. Mal control del colombiano, que entró en otro partido y no se enchufó nunca desde que entró Villa. Se le escapó por el costado la pelota a Villa, lateral que tiene que hacer Duarte. Últimos seis minutos, 1-1. Un gol de San Pablo, vamos a los penales en el Morumbí. No quiero ni pensarlo. Se la lleva Marcos Antonio, corre por la pelota. Marcos Antonio soltó para Silva, Silva para Marcos Antonio. Marcos Antonio atrás para Sá. Se agrandó San Pablo ahora. Empiezan a cantar los torcedores de San Pablo. 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Estamos todos juntos en esta. Últimos seis minutos. 5:30 ahora le van a quedar al partido, no pasa más el reloj. Se la lleva Marcos Antonio, Boca todo en campo propio. Marcos Antonio a la izquierda para Sasa, soltó la pelotita para Silva. Silva se abre por la izquierda, marcó para Boca Lozano. Rompió juego Lozano, el rebote es capturado por Francisco. Francisco la tiene, va para Arturo abre la cancha para Duarte. Qué peligro, Duarte, centro, salga Álvaro, cabezazo, quedó bollando. Está el gol de San Pablo, sacó Boca, sacó Paredes, último 5, sacó Paredes. Lateral, en la mitad de la cancha para San Pablo. Qué final de película, qué final épico en el Morumbí, 1-1. De dos equipos, Copero lo tenía Boca en el bolsillo, lo empató San Pablo. Iba a buscarlo en el final, 47 de 52. Una dura infracción del paraguayo Romero. Amonestado Romero, la infracción sobre Luciano, tiro libre para Boca. A sufrir hasta el final, si bien últimos cuatro.
2: Hay que estar tranquilo, hay que jugarlo con la cabeza. Es obvio que vas a sufrir, con el corazón se juega estos minutos.
1: Tiro libre para San Pablo, a 30 metros del arco de Montero. Dependemos de vos, Montero, centro de Artur, la saca Villa. A buscarla aparece Blanco, pensá Boca, la pide Villa, pelota larga para el colombiano, corre por la pelota de Villa, espera Valencia de 9, viene Villa, se la juega Villa, va por la izquierda, viene Villa con la pelota, Villa en el área, la pega al arco, pelota al córner, tiro de esquina, para pasar un par de segundos, tiro de esquina que será para Boca en la punta izquierda, es presentado por quién, Sergio.
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1: 48 de 52. 3 minutos 30 le van a quedar al partido ya. Qué final de sufrimiento, qué final de película. Amonestado Artur por protestar. 1-1 en el Morumbí. Con este resultado pasamos nosotros, pero queda mucho todavía. No estaba nada asegurado el resultado. 3 minutos 30 le quedan al partido. pendiente un córner que será para Boca, señores. Toma carrera Paredes. Suelta el pase para Romero. Romero devuelve para Paredes. La tiene el campeón del mundo. Va el capitán. Busca otro córner. Marca Arboleda. Pelea con Romero. Marca Romero. La tira fuera de la cancha. Recupera en salida ahora a San Pablo. Lateral en defensa. Será para San Pablo. Últimos tres. Últimos tres. Qué final en el Morumbí. Estamos todos juntos.

0: defiende para Boca y cierra muy bien Lautaro Blanco. Lautaro Blanco la va a poner larga hacia adelante para Villa. Es mala la entrega de Lautaro Blanco, la pelota muere por un costado. Es otro lateral para San Pablo. 50 últimos dos. 50 últimos dos. 50 últimos dos. Lateral de Duarte. Qué manera de sufrir un partido que estaba casi en el bolsillo. Duarte soltó para Arboleda. Arboleda la tiene. Arboleda combinó con Duarte. Duarte maniobró. Maniobró Duarte. Centro de zurda. Montero con los puños. Le queda la pelota a Luciano. Luciano la tiene. Luciano que la tiene. Luciano en la puerta del área. Abre la cancha para Francisco. Marcó Blanco. Cerró Blanco. Rompe juego Blanco. Saca la pelota Blanco. Pero recuperó Duarte. Se viene San Pablo. Último minuto y medio. Centro al área para Francisco. Marcó para Boca Blanco. Marcó y sacó la pelota Blanco. ¡Qué final! ¡Qué final! ¡Qué final! 50-30, 50-31, minuto y medio final. ¿Dónde estás en este momento? Estamos todos juntos en esta. Estamos todos juntos en esta, minuto y medio final. 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Somos la campaña de Boca vía stream. ¡Qué final! Centro al área de Boca, saca Jagger, pifió, ahora Di Lolo. Rompió juego Lautaro Blanco. A buscar el rebote aparece Ferreira. Ferreira con la pelota se entreverá en la mitad de la cancha. Ferreira, Ferreira que abre la cancha a la izquierda. Para Luciano, pensá Boca, pensá. Luciano, centro, Montero. Montero, Montero arriba, Montero arriba. Montero arriba, Montero arriba. Se quedó con la pelota el arquero. Últimos 40 segundos. Lo van a apurar al arquero de Boca para que saque. Últimos 40 segundos de partido. Qué final épico, qué final de película en el Morumbí. 1-1 está la historia, lo ganaba Boca 1-0, lo empató Duarte recién. Le quedan 30 segundos al partido. Está tumbado Montero, no se levanta, no se pone de pie. Últimos 30, se arrima Paredes. Montero pide que ingresen los médicos. Se tiene que levantar Montero porque quedan 40 segundos nada más.
1: Claro. Pero claro.
0: Allá va, Paredes, lo empujan a Paredes, se acerca el paraguayo Romero también, lo empujan a Romero también. En el final del partido se meten los médicos a la cancha. Tengo tiempo para una línea de Tati Civielo y una línea de Marce González. Últimos 40 segundos, chicos.
2: El sufrimiento del final no tiene mucho que ver con lo que fue el partido, pero es lo que le toca a Boca. Nunca escapamos a eso.
3: Partido bravo de Boca, complicado, sobre todo estos últimos minutos. Pero bueno, queda un minuto arriba, Montero, hay que terminar esto.
0: Un gran abrazo, Aida Caldiero, compañera histórica de siempre, de toda la vida de Pancho Caldiero, siguiendo la transmisión, también pegada al dial de Radio Continental. Tu Boca, Pancho querido, está igualando 1-1 con sufrimiento, pero pasando. Nuestro Boca, tu Boca, sufre y pasa por ahora. Últimos 30 segundos de partido, Sergio.
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0: Se pone de pie el colombiano Álvaro Montero, va a devolver con la derecha. La pelota que cruza la mitad de la cancha, 1-1 está la historia. A pelear la Valencia, gana Valencia. Gana Valencia de cabeza, pero la regala. A buscar la SA, a buscar la SA. 53 tengo, yo tengo 53, una más, deja el árbitro. Se soltó para Arboleda, se va a venir el final en el Morumbí. 1-1 está empatando Boca. Con este resultado pasamos, pero se viene San Pablo con un gol más. San Pablo, vamos a los penales. Corre por la pelota Marcos Antonio. Marcos Antonio soltó para Artur, Artur para Luciano. Enganchó, pasó de largo Lozano. También Romero, pelota adentro para Ferreira. Ferreira centro al área. Marcó para Boca Di Lolo. A correr la pasa el colombiano Villa. Llega Villa, pelea con Duarte. Gana Villa y la tira fuera de la cancha. Es lateral en ataque para San Pablo. Otra más va a dejar el árbitro. El árbitro centro al área. Marcamos nosotros. Otro a buscarla Montero, sale Montero con los puños, quedó bollando, está el empate, la cubre Lozano, la deja correr, se perdió por última línea, va a ganar Boca en el Morumbí, va a ganar Boca en el Morumbí, ganamos en el Morumbí, final, ganamos en el Morumbí, ganó.

Estamos en Brasil, pasamos en Brasil. Empató Boca 1-1. Empató 1-1. Un resultado que lo tenía en el bolsillo y lo sufrimos en el final. Porque

0: Está Vasco da Gama. Cuando otros esperaban, cuando nadie lo creía, cuando esperaban una derrota en el Morumbí, cuando esperaban que Boca quede afuera de esta Copa Sudamericana, Boca sigue vivo en la triple competencia. Hay dos equipos que siguen vivos en la triple competencia, que son Estudiantes y Boca. Boca hace pata ancha en el Morumbí. Boca gana y manda en el Morumbí. Esto es lo que tiene la camiseta de Boca. Mística. Tiene espiritualidad la camiseta de Boca. Por eso siempre es capanga en Brasil. Fuimos capanga en el 2000 con Bianchi, con el Vasco en la cancha. ¿Cómo no íbamos a ser protagonistas y dominadores de esta serie con el Vasco como entrenador? Fuimos campeones de América en el 2003 en el Morumbí. Fuimos campeones de la Recopa en el 2006 con Boca, con el Coco Basile. Aquí Boca manda. En Brasil se le ganó a Grêmio de Porto Alegre, se le ganó a Cruzeiro, se le ganó a Santos de Brasil, se le ganó a Palmeiras. Boca siempre manda en Brasil. Boca siempre tiene mística en estas tierras.
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0: con El gato el mercedino de Alfredo Alfonso, interpretado por Alfonso Izabala, cierra su transmisión correspondiente al día de la fecha, LRJ 835, FM Radio Mercedes.
1: Esperando que la programación haya sido de su completo agrado, nos despedimos hasta luego, a la hora 6, en que volveremos a encontrarnos con ansias de progreso y renovación permanente.
0: Que descansen con un sueño reparador. Buenas noches.

0: 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La temperatura a esta hora en Villa Mercedes, 4 grados. Humedad 95%. El cielo despejado. No soplan vientos. Visibilidad 10 kilómetros. Máxima para hoy 25 grados. Reiteramos, a esta hora en Villa Mercedes, 4 grados. 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
1: Toda época que se hacían los asaltos, sin rehenes, ¿no? Claro, una chica ya en empanada, pizza, nosotros Fanta, Mirinda, después con la botella Fanta vacía tocamos el güiro, onda de coquito, yo palo. Qué sexy, ¿no? No levantamos nada. Claro, hoy los chicos levantan porque los chicos cantan, voy a comerte el corazón a besos. 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
1: La temperatura máxima para hoy 25 grados, mañana 28, el viernes 26 de máxima. Para hoy la temperatura máxima rondaría los 25 grados. A esta hora en Villa Mercedes, 4 grados. 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
1: Las 7 de la mañana.
2: Temperatura 5 grados 8, sensación térmica 4 grados 8, cielo despejado.
1: El 7 de octubre comenzará el debate en comisión del presupuesto 2027 que el gobierno envió al Congreso.
2: Incluye un crecimiento del PBI del 4%, una inflación anual del 18% y un dólar a 1.847 pesos para fines del año que viene.
1: También contempla una suba del salario del 25,4%, 7 puntos más que la inflación proyectada.
2: El vocero presidencial Adrián Rabier dijo que Argentina está en la mejor película de la historia porque lleva 27 meses de crecimiento económico.
3: El presidente dijo recientemente, no nos gusta la foto, porque la foto de hoy todavía tiene 30% de inflación, todavía muestra 30% de pobreza, todavía hay problemas. Sin embargo, la película es una de las mejores de la historia. Bajamos la pobreza a la mitad, bajamos la indigencia a la tercera parte, bajamos la inseguridad, eliminamos los piquetes, el turismo está volviendo, a pesar de que hablan de atraso cambiar y demás, o que hay un dólar fuerte, una moneda, un peso fuerte. Estamos viendo que nunca en la historia de la Argentina tanta gente ha volado en avión.
1: La defensa de Cristina Fernández confía en que se puede llegar a tiempo para revertir la condena y reanude su actividad política.
2: Lo aseguró Carlos Beraldi, uno de sus abogados, tras presentar pruebas que podrían beneficiarla en la causa Vialidad y presentarán ante la ONU.
1: Carlos Beraldi dijo que Lázaro Báez no fue el empresario más beneficiado por la obra pública, sino el primo hermano de Mauricio Macri, Ángelo Calcaterra.
4: Destinatario es una empresa que pertenecía al primo del presidente Macri. Y las cinco empresas que vienen abajo no son empresas que tienen ni punto de contacto con el gobierno de aquella época. Este es el error que tienen las empresas. Pero si se la absuelve de la asociación ilícita diciendo que eso no existió, y cuando llega el momento de condenarla, dicen que administró fondos que jamás tocó, y dicen que lo hizo a través de un decreto para beneficiar a un empresario, y resulta que ese empresario no tiene ningún beneficio. Bueno, eso es lo que nos da la tranquilidad, la confianza y la energía suficiente como para creer que esto, más temprano que tarde, se va a revertir.
0: Deportes.
2: En los Juegos Suramericanos Santa Fe 2026, Argentina obtuvo 32 medallas en el cuarto día de competencia.
1: Hasta el momento tiene 64 preseas y está detrás de Brasil, que ya obtuvo 75.
2: Mañana debutará el fútbol con la selección sub-19 que dirige Diego Placente.
1: Será a las 10 de la mañana contra Paraguay en cancha de Newell's en Rosario.
2: Dos días más tarde, el sábado 19, llegará el segundo compromiso argentino ante Uruguay a las 2 de la tarde.
1: El cierre de la fase de grupo será el lunes 21, también a las 14 horas ante Venezuela.
0: Pronóstico.
2: Miércoles de mucho frío y cielo nublado durante todo el día. La máxima para hoy, 15 grados.
1: La térmica en estos momentos es de 4 grados 8. Abrigate, el cielo está despejado en la ciudad de Buenos Aires.
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Bendita sea tu pureza y eternamente lo sea, pues todo un Dios se recrea en tan graciosa belleza. A ti, celestial princesa, Virgen Sagrada María, yo te ofrezco en este día alma, vida y corazón. Mírame con compasión, no me dejes, Madre mía, morir sin tu bendición.

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2: El gobierno dio detalles sobre cómo serán las actividades en el Trapiche. A través de un trabajo interministerial, el Ejecutivo y el municipio desplegarán las acciones que involucran a los ministerios de Salud, Seguridad y Educación desde este viernes 18 hasta el lunes 21 de septiembre. Romina Carbonell, secretaria general de la Gobernación, brindó detalles en conferencia de prensa.
3: El gobierno de la provincia hemos estado trabajando en todos los operativos que se van a llevar adelante para esta tradicional celebración de la Semana del Estudiante. Todas las acciones interministeriales han sido coordinadas con el acompañamiento de la Intendencia de Trapiche y la intención es que los jóvenes puedan llevar adelante esta celebración de una manera segura, que la diversión sea sana. Para ello, desde el gobierno de la provincia con la Intendencia hemos coordinado los operativos de salud, de seguridad. Hemos reforzado la conectividad en la localidad y asimismo los vamos a acompañar con actividades deportivas, lúdicas y recreativas.
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6: La temperatura a esta hora en Villa Mercedes, 4 grados. Humedad 95%. El cielo despejado. No soplan vientos. Visibilidad 10 kilómetros. Máxima para hoy 25 grados. Reiteramos, a esta hora en Villa Mercedes, 4 grados. 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
6: La temperatura máxima para hoy 25 grados, mañana 28, el viernes 26 de máxima. Para hoy la temperatura máxima rondaría los 25 grados. A esta hora en Villa Mercedes, 4 grados. 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
3: La temperatura a esta hora en Villa Mercedes, 4 grados. Humedad, 95%. El cielo despejado. No soplan vientos. Visibilidad 10 kilómetros. Máxima para hoy 25 grados. Reiteramos, a esta hora en Villa Mercedes 4 grados. 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
1: Las 7:30.
2: La Armada Argentina denunció una trama de corrupción interna con el pago de sueldos por casi 1.000 millones de pesos.
1: La propia fuerza detectó las irregularidades, realizó una investigación administrativa y llevó el caso a la justicia.
2: Logró reconstruir 645 acreditaciones indebidas a 23 personas entre el 2022 y el 2026.
1: Continúa el juicio a Piti Álvarez.
2: El debate se va a reanudar este miércoles a partir de las 12 del mediodía.
1: Están citados dos policías que intervinieron en la búsqueda y posterior entrega del músico.
2: Además de dos profesionales del cuerpo médico forense que lo evaluaron.
1: El Senado abrió el debate en comisión de la reforma electoral con la eliminación de las PASO como eje central.
2: La jefa del bloque libertario, Patricia Bullrich, dijo que por el momento el gobierno no tiene los votos ni para eliminarlas ni para suspenderlas.
1: La discusión pasó a un cuarto intermedio sin fecha.
2: Fresco Pachón, Balucho, cielo ligeramente nublado y máxima 15 grados.
1: 4 grados 8 la térmica, Sergio. ¿No? Sí. El cielo está despejado.
2: Luchito.
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2: La temperatura máxima para hoy, 25 grados. Mañana, 28. El viernes, 26 de máxima. Para hoy, la temperatura máxima rondaría los 25 grados. A esta hora en Villa Mercedes, 4 grados. 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

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La temperatura a esta hora en Villa Mercedes, 4 grados. Humedad 95%. El cielo despejado. No soplan vientos. Visibilidad 10 kilómetros. Máxima para hoy 25 grados. Reiteramos, a esta hora en Villa Mercedes, 4 grados. 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El alegrísimo de la mañana con el pronóstico del tiempo. La temperatura máxima para hoy, 25 grados. Mañana, 28. El viernes, 26 de máxima. Para hoy la temperatura máxima rondaría los 25 grados. A esta hora en Villa Mercedes, 4 grados. 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

Primerísimo de la mañana. Señora, señor, nos encontramos mañana a la hora 6. Vuelve el Alegrísimo de lunes a viernes. El Alegrísimo. Enseguida, la ventana. Hasta luego.

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1: 8 de la mañana.
2: Temperatura 7 grados, cielo ligeramente nublado.
1: Según datos del Instituto Argentino de Análisis Fiscal, hasta agosto las transferencias a las provincias tuvieron una baja de 86%.
2: El informe agrega que en lo que va del gobierno de Milei, la obra pública cayó 83%.
1: Los giros a las universidades nacionales cayeron un 39,7%, las ayudas sociales 30% y las jubilaciones casi el 9%.
2: Mientras tanto, el 7 de octubre comenzará el debate en comisión del presupuesto 2027 que el gobierno envió al Congreso.
1: Incluye un crecimiento del PBI del 4%, una inflación anual del 18%. Y un dólar a 1.847 pesos para fines del año que viene.
2: El diputado de Unión por la Patria, Germán Martínez, dijo que no están en contra de votar un presupuesto siempre que incluya datos reales.
3: Nosotros nunca estuvimos en contra de que haya un presupuesto. Lo que no podemos dejar de tener en nuestra mirada sobre el presupuesto y más aún sobre lo que consideramos que sería interesante contemplar en un presupuesto. Y no la veo porque aparte hay la proyección de inflación para este año del presupuesto aprobado en diciembre era del 10,1%. Estamos en el 21 acumulado y nos falta un cuatrimestre, porque ese fue el dato de agosto. Los datos de crecimiento de la actividad económica tiran mucho más abajo la perspectiva de crecimiento económico anual de la Argentina.
1: En La Matanza, hoy habrá una reunión de los directivos de la escuela con los padres del chico que llevó un arma y se disparó.
4: El hecho sucedió en el Instituto Jesús María Plaza de Villa Dorrego. Allí un alumno de 15 años ingresó al establecimiento con un arma de fuego y provocó una detonación en el aula sin provocar heridos. Según testigos, el arma estaba en la mochila y se disparó sola luego de que el joven tirara la misma contra el piso. Los padres están preocupados ante lo sucedido y durante esta mañana van a tener una reunión con los directivos.
5: Esto es algo que no tiene que pasar ni acá ni en ningún colegio. Uno tiene que ser un lugar donde trae a los chicos y se queda tranquilo, en una institución donde uno como padre quiere tener la tranquilidad que los deja o vienen ellos y, claro, y están bien, están tranquilos, tiene que ser un lugar seguro. Obviamente tiene que venir de la casa, hablar mucho con los chicos, con la familia. Nosotros hacemos mucho hincapié en eso, en que los chicos tienen que tener una buena base también de la casa. No sé, no puedo hablar de lo que pasó con este chico.
6: Es algo que no queremos que pase nunca. Lo que pasa que es, no sé, tenemos que averiguar. Yo tengo reunión ahora un rato, así que vamos a ver qué pasa. Es algo que no tiene que pasar.
4: Sergio Monzón, Servicio Informativo Continental.
2: Hoy habrá marchas en todo el país para recordar los 50 años de la llamada Noche de los Lápices.
1: El acto central será en La Plata, donde estudiantes secundarios se van a movilizar hacia el Ministerio de Obras Públicas de 7:59.
2: Será para recordar a Francisco López Montanar, María Claudia Falcone, Claudio de Hacha, Horacio Ángel Ungaro, Daniel Alberto Racero y María Clara Cicciocini, desaparecidos por la dictadura.
1: El destino de la marcha es el lugar donde el año anterior al golpe los estudiantes se movilizaron para reclamar por el boleto estudiantil.
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2: Buen tiempo para hoy, mucho sol y frío, máxima 14 grados.
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7: Atención porque la reducción de Lugones sigue hasta mañana. Se reportan demoras desde Panamericana, mano a Capital. Acceso Norte, kilómetro 28, sentido a la ciudad. Un vehículo y un herido. Hay un carril obstruido en el lugar. Atención porque hay congestión vehicular. Mucho tránsito también en Acceso Este desde Camino del Buen Aire. Hubo un choque en Parque Avellaneda. Un colectivo de la línea 180 y una moto colisionaron en Rodo y Martínez Castro. En cuanto a los servicios, recordá que por obras están cerradas las estaciones Entre Ríos y Urquiza de la línea de subtes E, la estación Medrano de la línea B y la estación Lavalle de la línea C. Resto de subtes, ferrocarriles y el premetro funcionan sin inconvenientes.
2: Sensación térmica en Capital 5 grados 5, cielo ligeramente nublado.
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0: Santos, ¿y cómo dice que le va?
1: Muy bien, muy bien.
0: Muy bien, muy bien, muy bien. Aquí estamos, en nuestra casa, en la radio. ¿Para qué? Para que se abra de par en par la ventana.
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0: Prender y aquí estamos y saboreando la matina con un matecito mañanero que aclara el garguero. ¿Cómo está Villa Mercedes, querido? ¿Cómo está la región? Los amigos del campo. Buen día, buen día.
3: Es un buen día para celebrar, para celebrar.
0: Con toda la fuerza del mundo en la radio en vivo, en directo.
3: Para celebrar,
0: hace una gran calificada audiencia esa platea del aire, querida.

0: Sebastián Alberto Fernández, buen día, hinche Boca.
1: José Guaduto.
0: Ah, Dios, Dios.
1: Muy buenos días.
0: Yo que me acordé de usted.
1: Muchas gracias. ¿Vio? Y como para que no también.
0: Lo aplaudo y todo, ¿vio? ¿Cómo anda? ¿Bien?
1: Es el único que está afuera jugando.
0: ¿Vio? Todo contento, ganó Boca.
1: Exactamente, en el global, más allá del empate en San Pablo, Copa Sudamericana, Boca está en la próxima instancia.
0: Busque el golcito de Boca por ahí.
1: Muy bien.
0: Los primos hermanos somos así, de corazón grandote,
1: che. Pero me alegro mucho.
0: Gillo Fernández en la asistencia técnica.
1: Increíble.
0: Dios, pero real. Y hay algo muy cierto, Sebastián.
1: ¿Qué cosa?
0: Hay mucha gente a tu lado, no de tu lado.

usted, y usted, y usted, amigos, amigos de cada mañana, sabremos compartido mañanas. Y Dios nos permite seguir compartiendo más y más mañanas. 38 años en el aire. ¡Viva la ventana, eh! Vamos, y fundamentalmente, a celebrar la vida. Celebre la vida, pero todos los días, segundo a segundo.

0: perder la vida. Estamos en este día irrepetible, Sebastián.
1: Sí, señor, miércoles 16 de septiembre de 2026.
0: Comenzamos a desandar la segunda quincena de septiembre, ¿no?
1: Muy bien, exacto.
0: Se nos va septiembre y se viene la primavera.
1: Ya no queda nada, señor, ¿eh?
0: Solamente 5 días.
1: Bueno, ya estamos, ¿eh?
0: 5 días y estamos con la primavera el próximo lunes. Primavera, primavera,
2: primavera. Vuelve, vuelve, que te espero.
0: Te esperamos, primavera.
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0: Hoy va a ser un día excepcional, ¿eh? Un día muy lindo. Ya le contamos cómo está el tiempo, el pronóstico. Pero cante con nosotros, que viva la radio, vamos. Viva la radio, Radio Mercedes con ustedes.

0: Que viva Radio Mercedes, su programa La Ventana. ¿Cómo estamos? ¿Dónde estamos? ¿En qué barrio? ¿Dónde está la radio a esta hora? ¿Está habilitado para mensajes?
1: El 583407.
0: Anotó 583407. Nos escriben para que usted esté en contacto con nosotros, en medida y vuelta, nos cuente cosas. Y nosotros le contamos muchísimo, tenemos ya los datos del tiempo, tenemos el pronóstico, se viene la quiniela, hay noticias policiales que llegan, pero así,
1: siempre,
0: ¿vio?
1: Siempre.
0: En carretilla lleguen.
1: Las que no llegan son las buenas.
0: Ay, cómo cuesta encontrar la buena noticia de la mañana. ¿Qué trío hemos conformado hoy? El Sebastián, el Gillo,
1: el Hugo.
0: Hacemos
1: La Ventana.
0: Programa que va desde las 8
1: hasta las 13.
0: Y que le toma
1: el pulso y el sentir a la ciudad y su amplísima región.
0: Atención, que se vienen los datos del tiempo.

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0: qué tanto, ¿eh? Hoy miércoles, con un gusto tremendo, aquí en la radio, en vivo, en la sala de locutores Julio César Locke, para otra edición de La Ventana, y le contamos cómo está el tiempo en Villa Mercedes.
1: Tenemos a esta hora, Hugo, 2 grados de temperatura sobre cero, la humedad completita, 100%, no soplan vientos en la superficie, el cielo está despejado y la visibilidad alcanza los 10 kilómetros. La temperatura máxima de ayer fue de 20 grados, la mínima de hoy 1 grado sobre cero. Se registró a las 6. A esta hora tenemos 2 sobre cero.
0: Bueno, qué fresquete.
1: Sí, es cierto, está frío, sí.
0: Manolete,
1: Manolete también,
0: claro,
1: bueno,
0: todo, no, Manolete. Claro que fresquete, por eso.
1: Manolete.
0: Todavía viene Manolete, porque el invierno pega sus zarpazos, no me quiero ir.
1: Claro,
0: y le mando un poco de frío todavía,
1: Todavía estamos en invierno.
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0: 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Bueno, el sol apareció a qué hora.
1: 7:20.
0: Puesta del sol hoy.
1: 19:14.
0: Vamos a ella, la luna.
1: Estamos con luna nueva hasta el 18, que cambiará a cuarto creciente.
0: Perfecto, el sol, la luna. A esta hora reiteramos la temperatura en Villa Mercedes.
1: 2 grados.
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1: Este es el pronóstico del tiempo en Villa Mercedes.

0: Bueno, le contamos el pronóstico del tiempo entonces.
1: Sí, están disipando para hoy, cielo despejado, algo nublado, la máxima rondará los 24 grados, ventoso para la tarde-noche. Mañana jueves, 26 de máxima, cielo algo nublado. El viernes, 26 de máxima, algo nublado. Y atención, el sábado aparece una probabilidad de lluvias, 40% para la tarde-noche y la máxima 27 grados. El domingo también algo inestable por la mañana, pero la máxima 27 grados. Buena semana con temperaturas que van a ir más en ascenso todavía. Para hoy, reitero, 24 de máxima, parcialmente nublado.
0: Muy bien, así está el pronóstico en esta mañana fresca, porque tenemos nada más y nada menos que...
1: Y ahora está subiendo, justo ahora 5 grados 5 décimos.
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0: Ojalá que llueva, dice ahí. ¿Cuándo dijo usted que podía caer algo de agua?
1: El sábado por la tarde noche, el domingo a la mañana, madrugada.
0: Ajá. Bueno, dejalo, ojalá que llueva café, ¿no? Está caro el café.
1: No,
0: vendría bien.
1: Carísimo.
0: Vamos, Gillo, arriba, metele que son pasteles.

0: El Cucumelo, ahí estaba Rodrigo. ¿La hora? ¿Qué hora es?
1: Sí, 8:26.
0: Bueno, gracias, ¿vio? Hola, le agradezco mucho. Ya encontramos el carrito que estaba cerca de San Martín. Ayer, para los que no saben el tema, Kalila nos escribió que se había extraviado un carrito que se llevaban tirando con un automóvil en la zona de Paso Grande, ¿no? Y que por la niebla no se dieron cuenta y se cortó el enganche y perdieron el carrito. Ahora me dicen, ya lo encontraron cerca de San Martín, ¿eh? Bueno, todos se encuentran la vida, a veces.
1: Ah, sí, sí, por supuesto.
0: Otro mensaje, hola equipo, buen día. En este momento quisiera escucharlos a ustedes con algo más de música. Ya viene la música, ¿eh? Ya viene la música. Bien, bien, perfecto, pero ahora tenemos que hacer la pausa comercial. Recordamos la temperatura, Sebastián.
1: Alcanza los 5 grados 5 décimos.
0: Está fresquita la mañana, pero increciendo, ¿eh? ¿Por qué? Porque va a subir la temperatura y va a llegar a ¿cuánto?
1: A 24.
0: ¡Qué lindo! 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
0: Y ya llega la quiniela, prepárese los quinileros, ya estamos y con pálpitos. Y luego vendrá el Viva Cuyo. Y después, si Dios quiere, encontramos la buena noticia de la mañana. 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

A continuación, el servicio necrológico de Radio Mercedes, que irradiamos a las 8 y 30, 10, 11 y 30, 13, 17 y 21 horas. Ha dejado de existir la señora Dora Martina Vilches. Sus restos son velados en Balcarce 1440, Departamento A, Complejo Velatorio Los Palmares. Domicilio de duelo, Corrientes 822. Los restos de la señora Dora Martina Vilches serán inhumados en el cementerio Parque de la Paz hoy a la hora 11, comunicó Previsora Villa Mercedes.

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0: Vamos a ganar con la quiniela, a ver cómo anduvieron los números, los pálpitos. Estoy viendo acá nada. Pero malos, nosotros.
1: Malos, sí, sí.
0: Nosotros,
1: sí,
0: pero los pálpitos. Bueno, vaya tirando, Sebastián, uno de cuatro cifras. A ver.
1: El 1210.
0: El cañón, 1210. Señores, salió por Nacional en la nocturna el...
1: 1265, 1265, 316 y 078. Nacional, 1265, el cazador.
0: Vamos a hablar del 0099.
1: El hermano.
0: Ahí estuvo. Ese es mi pálpito que va a salir, ¿eh? Va a salir. Amigos, a ver qué pasó con Córdoba en la nocturna.
1: El 6696. 6696, 064 y 457. Córdoba, 6696, el marido.
0: Exactamente. Gillo, numerazo, operador, vamos, juegue ese numerazo de la ventana. 7075. Los besos, ¿no?
1: Así es.
0: Perfecto. Ahora nos tocaría dar el pálpito, no el pálpito, sino el resultado por Mendoza, ¿le parece?
1: Me parece perfecto. 1226, 1226, 522 y 741. Mendoza, 1226.
0: 16 segundos y estamos con Provincia de Buenos Aires y San Luis.
1: Perfecto. Oh,
0: qué cálculo,
1: mire que le tomo el tiempo, ¿eh?
0: Ya. 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

0: Cuyo. Hay un movimiento en la radio de esos que nos gusta a nosotros. Habilitado el mensajero 583407. Provincia de Buenos Aires en la nocturna.
1: 5698, 5698, 612 y 663. Provincia a la cabeza, 5698.
0: Y nos queda San Luis el 98, la lavandera. San Luis en la nocturna.
1: 0453, 0453, 549 y 773. San Luis 0453.
0: Bien, 53 el barco por San Luis Nacional, recordamos.
1: 65.
0: A la cabeza, provincia de Buenos Aires.
1: 98.
0: Mendoza.
1: 26.
0: Córdoba.
1: 96.
0: Bueno, salió el 98, el 96, números altos, ¿no?
1: Sí, es cierto.
0: Amigos, presentó hasta aquí.
1: Agencia.
0: San.
1: Cono.
0: ¿Cómo habrán dado María Comba con sus pálpitos? Aquí en la radio es movimiento. La radio ya cambia de rumbo y va buscando lo cuyano. Pero antes, algo movidito para esta hora para entrar en calorcillo.
1: Y se lo vamos a dedicar, ¿sabe a quién?
0: ¿A quién?
1: A Marilyn Cristofolini, que está de cumpleaños.
0: Ah, feliz cumpleaños, muchachita bonita. Ayer pasé por tu casa. Hay que decir un piropo, ¿no?
1: Hay que decir un piropo. No sé el marido, Jorge, si habrá hecho algo.
0: Claro, ¿no?
1: Un
0: seguro,
1: regalito,
0: sí.
1: Algo.
0: Sí. ¿Cómo no, se llama? Todo limpio.
1: Todo limpio, exactamente.
0: Buen día, Radio Mercedes, y a todo el personal. Quiero saludar a mi nieto Maciel, que cumple 18 años. Besote grande, Liliana y Félix. La nona, el tata. También Frida, la mascota. Saludando a todos al nieto Maciel, que cumple 18 años. ¿A quién tenés en Ritmo Bien Arriba? Sergio Dalma, claro que sí.

0: Era Sergio Dalma, yo no te pido la luna. No le pido la luna, ¿eh?
1: ¿Qué me pide entonces?
0: ¿Qué le pido? Un mate. Y bueno, mire qué poco lo que le pido. Se lleva unos matecitos el Sebastián.
1: La hierba, ¿cómo está?
0: Vamos a poner el gol de Boca, ¿eh?
1: Ah, sí, sí, ¿eh? La hora que hay todavía.
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0: 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Yo tengo todo listo para el cuyano. Dame dos anunciantes de esta hora y vamos con Cuyo. 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

0: Y aquí florecen tonadas, sí señor, en este fogoncito nuestro de cada mañana que tenemos en la radio. Este Viva Cuyo, donde defendemos, exaltamos nuestra querida música de Cuyo. Y hoy viene con un feliz cumpleaños, Gillo, para la profesora, la comadre. Fue profesora suya, Gillo, ¿eh? Le tiraba las orejas. Bueno, me refiero a la comadre Ana María Palacios. Hoy está de cumpleaños.
1: Que los cumpla feliz.
0: Comadre Ana María.
1: Que los cumpla feliz.
0: Pero qué lindo es comenzar la mañana del cumpleaños con que le canten el feliz cumpleaños por radio, che. Y le vamos a dedicar algo a ella porque ella se lo merece, porque usted, comadre, se lo merece.

0: Y esa tonada es como para un descorche, Ana María, hoy, ¿eh? Hay que descorchar y hay que festejar. ¡Feliz cumpleaños, comadre! Le cantaba Juanita Vera a ella sola, porque usted se lo merece. En este rinconcito nuestro, en este Viva Cuyo de cada mañana, que lo ha presentado la gente amiga de Vidrios Moreno, junto a las cabañas Nuestros Padres. 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
0: Un minuto, estamos ya en la hora 9.
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0: Nos escribe Noemí, Barrio El Criollo. Me gustaría escuchar algún tema por los manceros santiagueños a su elección. Pero que suenen los manceros, vamos, Gillo. Metele que son pasteles.
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0: Escondido de la alabanza, los manceros santiagueños, cuando ya es la hora 9:02. 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
0: 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Coronel Iseas y Pablo Lucero, y esta radio se distingue por su tandita en vivo.
1: ¡Sí, señor!
0: Esto era de las radios de antes, de ahora y de siempre.
1: Por supuesto.
0: La tanda en vivo es otra cosa, la tanda grabada, que también la tenemos, ¿no? Pero acá la tanda en vivo es la tanda en vivo.
1: Claro.
0: Por eso que usted, ahora le pido en vivo eso.
1: Bueno, aquí eso, tiene eso. 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
0: Qué lindo cuando un anunciante dice, yo quiero estar en esa radio porque me vende.
1: Exacto.
0: Y no estamos agregando nada, lo dicen los anunciantes. Y la prueba está, ¿no es cierto?, cuando comienzan a difundir sus ofertas, sus productos en la radio.
1: Sí, además esta gran cartera de clientes, de anunciantes que tiene Radio Mercedes.
0: Donde nos jugamos por cada anunciante,
1: Exacto.
0: Porque nosotros somos como un motorcito generador de ellos, ¿no? Vendedores en la radio.
1: Sí, señor.
0: Gillo, completa esa tandita cortita que tenés, porque estamos buscando desesperadamente con Sebastián, ¿qué?
1: La buena noticia, que ya la tengo.
0: ¿La tienes ya? Sí. Bueno, perfecto.
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0: Vamos con la buena noticia de la mañana, auspiciada por préstamos, ya y tiene que ver...
1: con un villamercedino, con Leonardo Valerdi, que comentamos ya hace un tiempo, ahora poquito menos de un mes, que fue transferido del Olympique de Marsella de Francia a la Roma de Italia. Pero además está haciendo figura y están hablando muy bien de él. Exactamente, porque el técnico de la Roma comparó a Leo Valerdi con Franco Baresi, una leyenda del fútbol italiano. Tras el triunfo del equipo capitalino ante el Torino, debut del central mercedino como titular a Gianfranco Piero Gasperini, le preguntaron por el defensor, dijo que es un jugador fuerte, moderno y rápido. Leo Valerdi, que está en un momento espectacular, ¿sí?, en su nuevo equipo, en la Roma, que está junto a otros argentinos, como Dybala, por ejemplo. Y además, ayer salió, ya vamos a hablar de esto, pero ayer salió la lista para los amistosos de la selección argentina. Y recuerden ustedes que Valerdi se perdió el Mundial por una lesión. Pero bueno, regresa a la selección argentina para los amistosos del mes de octubre. Así que gran noticia para el defensor de Villa Mercedes, el que viene de Pueyrredón, de acá, de nuestra tierra, exactamente. Así que bien por Leo Valerdi, gran momento en la Roma y convocado nuevamente para la selección argentina.
0: Y hay otra buena noticia.
1: ¿Cuál?
0: Lo que se viene el domingo a la mesa coordinadora. Es espectacular lo que están preparando.
1: Bien.
0: Para atender a los señores jubilados como se debe. Gran fiesta, gran, este domingo.
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0: Este domingo 20 de septiembre, gran festejo, Día del Jubilado, en la Mesa Coordinadora de Jubilados y Pensionados Nacionales. 13 horas, almuerzo, baile, sorteos gratis, elección reina y rey del jubilado. Mucha, mucha alegría. La actuación de Ángel Gastón.
3: Oh, Miramar, oh, Miramar, eres coqueta y tienes nombre de mujer.
0: Locución José Hugo Dutto. Reserve su tarjeta. Todos, todos a la fiesta grande de los jubilados nacionales. Este domingo 20, 13 horas. Los espero. Invita a Comisión Directiva Mesa Coordinadora.
3: 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Dani, mi amor, yo sé.
0: Qué lindo, quedan algunas tarjetas todavía. Si usted quiere conseguirla, vaya en la mañana de hoy a la mesa coordinadora León Guillet 121. 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
1: Más de nuestro servicio necrológico. Ha dejado de existir la señora Hilda Beatriz Nievas. Sus restos son velados en Balcarce 1440, Departamento B, Complejo Velatorio en Los Palmares. Domicilio de duelo, Sucre 116. Los restos de la señora Hilda Beatriz Nievas serán inhumados en el cementerio municipal hoy a la hora 10. Comunicó Previsora Villa Mercedes.
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2: Villa Mercedes, demoraron a un sujeto que tenía en su poder caños de cobre y distintas herramientas de dudosa procedencia. Durante la madrugada de este martes, policías del Comando Radioeléctrico demoraron a un sujeto de 27 años tras un procedimiento realizado en Villa Mercedes. Mientras realizaban recorridos por Ayacucho, los uniformados identificaron a este sujeto de 27 años que circulaba por ese sector llevando una mochila y una bolsa. Tras una requisa, se constató que el hombre llevaba 10 tramos de caño tubular de cobre de aproximadamente 20 centímetros cada uno, además de una pinza, una llave tipo T, entre otros elementos los cuales tendrán relación con la sustracción de caños de medidores de gas de distintos domicilios de la ciudad. Reiteramos, demoraron a un sujeto que tenía en su poder caños de cobre y distintas herramientas de dudosa procedencia.
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0: vos con la sonrisa, por eso llega el momento del humor. Otro segmento que tenemos aquí en el programa La Ventana, para que usted sonría un poco, ¿eh? 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
1: Pero nosotros tenemos la mala costumbre de decirle a los árabes turcos, eso ya está. Sí. Y en esa zona abunda, y ahí dice que había uno que era una luz para los negocios. Tenía tenda. Tenda. Mejor este tela, este es el último que hay. Abortado esto. Claro, y cayó un poblador ahí de cosas, dice Don Salomón, dice, yo mire, el muchacho tiene un par de fiestitas y yo quería vestirlo más o menos, dice, ya están en edades, ¿no? De ser ojito alegre ya, dice, y entonces quiero que se vista bien el... Tienes un traje, mire, este es el tele especial este. No, esto va a decir para banquete, estas cosas, pero este es lindo, va a quedar lindo para el baile este. Dice, pero que sea tela como la gente, don Salomón, ¿eh? Porque la vez pasada, ¿se acuerda que tuvimos un problema, que la tela encogió? Yo no estoy para gastar dos veces. No, querido, este está lavado tres veces antes de hacer el traje. Este es tela, todo precioso, este no va a conseguir, este es embortado. Bueno, pero no me venga después con... No, querido, vos vas a ver, mejor que este no va a encontrar acá al pueblo. Le compró. No va que por esa casualidad y para desgracia el turco, le llueve en la fiesta. Y era en la enramada la fiesta. Vos sabés que le quedó las mangas medio para el lado del codo. El pantalón casi como el increíble Hulk, ¿viste? Se le empezó a reventar para el lado la rodilla, no podía ni bailar suelto, ¿viste? Porque se le entró a ajustar la tela y el padre le dijo, vos no te sacás esta ropa. Así vamos a ir a hacerle pasar un papelón a este desgraciado de Don Salomón. Pero mirá vos. Y lo llevaba así al chico todo pobrecito, encogido, iba con, para que vea la tela que le había vendido. Y fue entrando a la tienda y Don Salomón lo vio. Y muy ligero el turco. Pero Don Matías, dice, ¿cómo le creció al nene?
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0: Bueno, a los primos hermanos los saludamos, y el golcito.
1: Vamos a escuchar el gol del 4 de Boca, Lozano. A ver.
0: ¿El defensor?
1: Sí.
2: El de Rafael Castillo, el de La Matanza. Entrega soltando el pase atrás para Herrera. Herrera manda para Dilolo. Le abre por la derecha a Lozano. La busca Lozano. Va por flanco derecho a Lozano. Lozano soltó para Dilolo. Dilolo vertical con quien Arascasíbar mandó para Flores. Flores levanta para Lozano. Se va Lozano. Va el uruguayo. Mano a mano con el arquero. Tiró. ¡Gol! ¡Gol!

0: Lozano, digo el Negro Ibarra. Te juro que si cierro los ojos lo veo al Negro Ibarra, jugadón de Boca.
1: Ahí estaba el gol de Lozano para darle el 1-0 con el que empezó ganando Boca. Luego San Pablo se lo empató. Fue 1-1 de todas maneras en el global. Boca terminó ganando 2-1. Por eso clasificó a las semifinales y jugará frente a Vasco da Gama. Esto será en octubre recién. Falta mucho todavía.
2: Claro, ¿eh? Le contamos a la señora, el señor que no entiende cómo es lo del global. Esto, ¿cómo sería? A ver.
1: Claro, el partido de ida en la Bombonera ganó Boca 1-0. El partido de vuelta en Brasil fue 1-1. Claro. En el global gana Boca 2-1. Por lo tanto, clasifica a las semifinales. Copa Sudamericana.
2: ¿Y se viene con quién?
1: Vasco da Gama.
2: ¿Qué tal?
1: También de Brasil.
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2: Presentan la policial, ¿cómo llegan estas, no?
1: Sí, lamentablemente.
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1: En realidad, sí, secuestros, porque en los últimos
2: todos
1: días...
2: Todos los días, robos, secuestros.
1: Sí, tal cual, secuestros de una motocicleta, presentaba distintas irregularidades, controles de tránsito que la policía está llevando a cabo en distintos lugares en Villa Mercedes, y se ve bastante eso. Y por lo menos ayuda un poquito, ¿no? Esto fue ayer por la tarde, policías del Comando Radioeléctrico, el DRIM, allí en calles Rufino Barreiro y Miguel Pastor de Villa Mercedes secuestraron una motocicleta que presentaba distintas irregularidades. Demoraron a un hombre de 42 años. Los efectivos constataron que se trataba de una moto 110 que además presentaba faltantes de plásticos laterales y espejos retrovisores. Por eso la sospecha de la policía es que fue una, era una moto robada, tal cual. Por eso la secuestraron aquí en Villa Mercedes.
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1: Lionel Messi fue citado y tendrá su despedida el 6 de octubre en el Monumental. Estamos hablando de la selección argentina, que tendrá sus partidos amistosos. Y algo de esto confirmó precisamente el Chiqui Tapia, presidente de la AFA, en un video. Y esto decía:
4: a todos los hinchas de la selección argentina, a todos los argentinos y argentinas, quiero comunicarles de que después de una charla que hemos tenido con el técnico de la selección mayor, Lionel Scaloni, hemos tomado la decisión de invitar al mejor jugador del mundo, al emblema de nuestra selección, a nuestro capitán, Lionel Andrés Messi, para que pueda tener la despedida que realmente se merece el día 6 de octubre acá, en la Argentina. Y a su vez, luego de haber recibido la aceptación de Lionel, invitar a todos los campeones del mundo que participaron con él en el Mundial de Qatar del 22 para que con sus familias lo acompañen en el partido que va a ser inolvidable para todos los argentinos y argentinas fanáticos de la selección, a ver el último tango del mejor jugador del mundo.
1: Ahí estaba la palabra del Chiqui Tapia, presidente de la Asociación del Fútbol Argentino, confirmando que el 6 de octubre en el Monumental será la despedida de Lionel Andrés Messi de la selección argentina. Recordemos que se despidió hace muy poquito tiempo a través de una carta y demás. Y bueno, fue invitado por la AFA, por Lionel Scaloni. Sí, ha sido convocado para despedirse ante su gente.
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2: 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Pase por Radio Mercedes, estamos en vivo aquí hasta la hora 13 con el programa La Ventana. Hay un saludo que nos llega para una quinceañera. Dice, buen día equipo, hoy es el cumpleaños de mi amada nieta, 15 años, Virginia Díaz. Rosa Medero, la abuela del barrio Colón, saludando a su nieta Virginia Díaz. ¡Feliz cumpleaños, Virginia! ¡Felices 15 años! Este ritmo para vos.

0: Locura en la mañana, aquí en la radio, es un movimiento de aquellos. Saludamos con este tema a la quinceañera Virginia Díaz, está cumpliendo 15 años. Su abuela Rosa Medero del barrio Colón la está saludando con todo el cariño del mundo. 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
1: A continuación, el servicio necrológico de Radio Mercedes, que irradiamos a las 8 y 30, 10, 11 y 30, 13, 17 y 21 horas. Ha dejado de existir la señora Dora Martina Vilches. Sus restos son velados en Balcarce 1440, Departamento A, Complejo Velatorio Los Palmares. Domicilio de duelo, Corrientes 822. Los restos de la señora Dora Martina Vilches serán inhumados en el cementerio Parque de la Paz hoy a la hora 11, comunicó Previsora Villa Mercedes. Ha dejado de existir la señora Hilda Beatriz Nievas. Sus restos son velados en Balcarce 1440, Departamento B, Complejo Velatorio Los Palmares. Domicilio de duelo, Sucre 116. Los restos de la señora Hilda Beatriz Nievas serán inhumados en el cementerio municipal hoy a la hora 10, comunicó Previsora Villa Martínez.

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1: 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En un día como hoy de 1873, nacía Belisario Roldán. Si nos habrán hecho estudiar, ¿no? Belisario Roldán, político y periodista argentino. 1873, en literatura, me acuerdo, en la Escuela de Comercio. Luego, 1882, nacía Ricardo Rojas, otro gran escritor y profesor, ¿no? Nacía en 1882, en un día como hoy, y Villa Mercedes tiene una escuela justamente que lleva su nombre, Ricardo Rojas. En un día como hoy de 1808, a ver, William Durant, Billy Durant, fundaba la General Motors.

Muchos se recuerdan de esto. En un día como hoy de 1955, la Revolución Libertadora derrocaba al gobierno del presidente Juan Domingo Perón. Era un día como hoy de 1955.

En un día como hoy de 1973, muere asesinado por la dictadura de Augusto Pinochet el músico Víctor Jara, representante de la nueva canción chilena. 1973. En un día como hoy de 1969 nacía el cantante estadounidense Marc Anthony. ¿Lo escuchamos? Adelante.

0: Vivir mi vida, y estaba Marc Anthony, que recordamos hoy, ya que nacía ya por el año 1969, este cantante estadounidense Marc Anthony. 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
0: 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Recién decíamos que en un día como hoy del año 1973, en plena dictadura en Chile, moría asesinado el músico Víctor Jara, representante de la nueva canción chilena. Lo vamos a escuchar a Víctor Jara, un grande de la canción de Chile, pero a nivel mundial.

Era Víctor Jara, que moría asesinado en un día como hoy de 1973 por la dictadura de Augusto Pinochet. Músico, cantor, Víctor Jara, representante de la nueva canción chilena. Y ya que estamos hablando de Chile, recordamos que en un día como hoy en Chile se producía un terremoto de gran intensidad, acompañado de réplicas y tsunami, con una magnitud de 8,4, muy fuerte, ¿no?, en escala sismológica de magnitud de momento, produciendo 16 fallecidos y numerosos damnificados. Ocurría en un día como hoy del año 2015.

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0: Se viene la policial. 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
0: Ya adelantamos el título de la próxima policial.
1: Recuperaron una moto robada.
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2: 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Ahora llega la noticia policial.
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2: Villa Mercedes, recuperaron una moto que había sido sustraída y detuvieron a un joven tras una investigación. Policías de la Comisaría 29 de la Ribera, con la colaboración del Comando Radioeléctrico y también del DRIM, llevaron a cabo un procedimiento en Villa Mercedes donde recuperaron una moto que había sido sustraída mediante una maniobra engañosa y detuvieron a un joven de 22 años, sindicado como el presunto autor del hecho. Villa Mercedes recuperaron una moto que había sido robada y detuvieron a un joven tras una investigación.
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1: 14 grados 5 décimos la temperatura, la humedad alcanza el 60%, no soplan vientos en la superficie, el cielo se encuentra despejado y la visibilidad alcanza los 10 kilómetros. La temperatura mínima de hoy fue de 1 grado sobre cero registrada a las 6. A esta hora, 14 grados 5 décimos, con un pronóstico que dice parcialmente nublado y la máxima para hoy, 24.
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0: Y me avisan de la mesa coordinadora que quedan tarjetas todavía para el domingo. Quedan algunas tarjetas. Tiene tiempo, hasta las 12. Puede comprar la tarjeta para el domingo y pasarla bien, re bien con los jubilados. Bueno, acá nos escribe María. Ella dice, por casualidad, si alguien tiene una pieza para alquilar para una persona, es urgente, puede pagar hasta 150 mil pesos por mes. Es para una sola persona. 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Señor Sebastián, ¿le gustaría recordar al niño Rafael?
1: Bueno.
0: Así lo llamaban, el niño Rafael. Qué voz impresionante. Escúchelo.

Rafael en su época de oro, ¿no? Mi gran noche. 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Hay un italiano que hace mucho no escuchamos, canta muy bien, se llama Franco De Vita.

Un buen perdedor, Franco De Vita cantando en castellano, italiano, y ahí estaba interpretando en castellano. 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Y ahora el sonido de Antonio Aguilar, este mexicano que se las trae. ¿Se acuerdan?

0: Antonio Aguilar con la música de México, Cruz de Palo, presentó este momento de recuerdos, Restaurante El Duque. 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

Una mujer fue hospitalizada luego de que un caballo la golpeara y le cayera encima la puerta de un tráiler. Fue trasladada al Hospital Central Ramón Carrillo, donde quedó en observación. Una mujer de 37 años fue hospitalizada ayer al mediodía luego de sufrir un accidente mientras realizaba tareas con animales en un establecimiento rural de la zona de Nogolí. 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

0: aunque pidió evitar una escalada con el Reino Unido. La tensión entre ambas naciones creció en las últimas semanas con el reclamo soberano en el centro del debate. En este escenario, el ministro remarcó la intención del reclamo argentino, celebró la adquisición de equipamiento militar y dio detalles sobre el proyecto de la base naval integrada en Ushuaia. 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Sandra,
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0: Bueno, esto es increíble, ¿no? La Argentina enfrenta una caída drástica de la natalidad. Un 46% menos en 9 años. En 2015 se registraron 770.040 nacidos vivos, mientras que en 2024 fueron 413.135. En apenas 9 años, el país pasó a tener cerca de 357.000 nacimientos anuales menos. ¿Sí? Hoy en día, las parejas no quieren tener hijos. ¿Eh? Es un tema este. Las parejas no quieren tener hijos, ¿sí? Según datos oficiales. Argentina enfrenta una caída drástica de la natalidad, un 46% menos en 9 años. 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De la mañana, 10 minutos en todo el país. Nos vamos al ámbito internacional. Tragedia. Un helicóptero de un canal de noticias se estrelló mientras se cubría un choque en Los Ángeles. Murieron 3 personas. ¿Sí? Uno de los canales, llamado New Cooper 4, cayó en Chatsworth. Se prendió fuego y alcanzó autos estacionados. Una de las víctimas estaba en tierra y otra persona fue hospitalizada. Un helicóptero de un canal de noticias utilizado por NBC4, Telemundo 52, se estrelló este martes poco antes de las 19 en Los Ángeles, mientras se cubría un choque entre una camioneta y un colectivo municipal ocurrido a pocos kilómetros. 3 personas murieron y otra fue trasladada a un hospital mientras las autoridades investigan las causas de la caída. ¿Tu auto necesita mantenimiento? 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

Bueno, hoy va a jugar por Copa Libertadores el Corinthians de Brasil. 21:30 será el partido entre Estudiantes de La Plata y Corinthians de Brasil. La Libertadores continúa con este conjunto argentino, que es el único que queda en camino, ya que quedó afuera Platense anoche. Lamentablemente ganó, pero en el global quedó afuera y perdió frente a Fluminense. Por lo tanto, Estudiantes de La Plata, todos por Estudiantes esta noche, 21:30. Fue empate en el partido de ida, así que esperemos que ahora en Brasil, partido complicado, Estudiantes se juega el pase a semifinales frente a Corinthians en San Pablo. 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

0: que sumó 32 medallas en el tercer día de los Juegos Suramericanos Santa Fe 2026. Esto fue en el día de ayer, ¿no? Hasta el día de ayer, ya hoy empezaron las actividades tempranito. La delegación albiceleste consiguió 10 de oro, 11 de plata y 11 de bronce. Y anoche partieron los dos atletas villamercedinos, Tomás y Lucas Villegas del Mercedes Pisticampo. Ya partieron para competir el próximo martes. Y aquí tengo, porque nos estaban preguntando, aquí tengo el cronograma de los chicos de estos Juegos Odesur, los ex-Odesur en realidad, son los Panamericanos. El día 22 de septiembre, la semana que viene estoy hablando, 11:15, van a estar empezando a correr el relevo 4x100 mixto, sí, con los dos villamercedinos y dos damas serán también el mismo día, pero a las 18 van a participar de la serie 100 metros y si acceden a la final disputarán a última hora el mismo día, sí, el viernes 25 van a participar el relevo de 4x100 masculino, sí, y también el día viernes, ¿eh? Ahí está, esos son los días. El martes y el día viernes van a estar participando de la próxima semana Lucas y Tomás Villegas. Gracias al profe Mario Quiroga, entrenador de los chicos, por la información como siempre.
1: 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Se ha extraviado una perra. Ya hace 10 días que esta pobre perrita está extraviada en la calle Oyoki, para que se ubiquen, entre Lisandro de la Torre y Francia, por Oyoki. Recién viene un señor muy atento, dice si alguien se le ha ido, bueno, que la vaya a buscar, está allí hace 10 días, es tamaño mediano, su cabecita color negro, el lomito blanco, es una perrita cachorra de un año aproximadamente, bonita, como que extraña. Si a usted se le ha ido, vaya a buscarla, ¿eh? Hay una panadería allí, Lisandro de la Torre, Oyoki, perdón, entre Lisandro de la Torre y Francia, por calle Oyoki, entre Lisandro de la Torre y Francia. Por allí hay una panadería donde le dan de comer, pero no la pueden tener porque tienen otros perros y se crea todo un problema. Es una perrita muy bonita. Y si por ahí la han tirado, porque también es costumbre... Sí. Si alguien la quiere adoptar, me decía el señor, es bellísimo este animal. Perrita cachorra de un año aproximadamente, vivaracha, linda. La cabecita color negro, el lomito blanco. Vaya y adóptela, haga una obra de bien, ¿eh? Reitero donde está, por calle Oyoki, entre Lisandro de la Torre y Francia. Ella está ahí, a la buena de Dios, de la panadería le dan de comer, le dan el agua. Y duerme afuera porque no la pueden hacer pasar por los otros animales. Bueno, hagamos una obra de bien, ¿sí? ¿De acuerdo? Muchas gracias. José Luis Bailo nos ha pasado los ganadores de las 20 pelotas que sortearon el día de ayer. A todos aquellos que iban a cargar GNC a estación de servicio de cruce. Ganadores de las pelotas de fútbol. Vanessa Barroso, Julieta Doldan, Ángel Sánchez, Emanuel Nieto, Fabio Zunini. Sigo con la lista. José Barroso, Héctor Figueroa, Lucas Raca, Alfredo Echenique, Miguel Palmero, Valentina Vera, Jorge Agüero, Alfredo Ayala, Micaela Moyano. Y también ganó Leonardo Gabelli. También ganadores Sergio Ruiz, Juan Orengo, Luis Salvático, María Elena Sosa y Pedro Cuello. Fueron los ganadores de las pelotas de fútbol que sortearon el día de ayer en estación de servicio YPF del cruce, a todos los que habían cargado durante los dos primeros meses de inauguración de la playa de GNC. Bueno, ahí están los ganadores, ¿eh? Pelota de fútbol número 5. Si se enteran a esta hora con esta lectura, pueden pasar por la estación de servicio YPF del cruce con su documento y le dan la pelota de fútbol profesional que ustedes se han ganado. Bárbaro esto, ¿eh?
0: 11, 19 minutos, 18 grados la temperatura en Villa Mercedes.
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0: Bueno, esto es a nivel provincial. Hubo el Senado de la provincia instituyó el 13 de noviembre como el Día Provincial de la Madre Cabrini. Establece que el gobierno deberá realizar actividades de difusión, jornadas institucionales e incorporar la fecha en el calendario escolar. O sea que cada 13 de noviembre es el Día Provincial de Madre Cabrini.
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0: Ah, bueno.
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0: 32 minutos en la República Argentina. Estamos en la mañana del miércoles 16 de septiembre de 2026 con 19 grados de temperatura. 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
0: La información dice que calculan que hay 170.000 pobres en San Luis y uno de cada tres no llega a fin de mes. Proyecciones basadas en datos nacionales estiman un fuerte incremento de la pobreza en el primer semestre. Al informe lo hicieron una consultora y la Universidad

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Pese al boom, energía y minería todavía tienen menos empleo formal que al inicio del gobierno de Milei. Los sectores vinculados a recursos naturales aparecen entre los más dinámicos de la economía, pero el salto productivo no se tradujo aún en una creación masiva de puestos registrados.

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Argentina, amigos, jugará Independiente Rivadavia de Mendoza frente a Atlético Tucumán. Esto será a las 19, Copa Argentina. Se enfrentan por un lugar en semifinales. Independiente Rivadavia de Mendoza, Atlético Tucumán a la hora 19.

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0: 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Vamos a la cotización del dólar, Gillo. 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Dólar oficial para la compra 1480, para la venta 1530. Ya estamos con el blue.
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0: sigue presentando Óptica Visión, dólar blue para la compra 1540, para la venta 1560. Reitero entonces, dólar oficial vendedor 1530, el blue para la venta 1560. 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

0: 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Y de allí nos vamos a las noticias. 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
1: Temperatura 12 grados, cielo parcialmente nublado.
2: El gobierno enviará en las próximas horas el proyecto Malvinas al Congreso.
1: La llamada Ley de Defensa de la Soberanía Nacional se terminó de armar esta madrugada.
2: La iniciativa está dividida en 6 capítulos que incluyen sanciones económicas, seguridad nacional y protección aeroespacial y marítima.
1: La reforma no incluirá una modificación general de la Ley de Seguridad Interior para ampliar el rol de las Fuerzas Armadas dentro del territorio.
2: Como anticipamos, el 7 de octubre comenzará el debate en comisión del presupuesto 2027.
1: Incluye un crecimiento del PBI del 4%, una inflación anual del 18% y un dólar a 1.847 pesos para fines del año que viene.
2: Por Continental, el economista Diego Picardo, de la Fundación Libertad y Progreso, dijo que el dólar que proyecta el gobierno está bien.
1: No obstante, Picardo reconoció que el gobierno está comprando dólares para evitar una corrida en un año electoral.
3: No me parece una locura el 1.800 y pico que tiene el presupuesto. El gobierno se está armando un poco para la hecatombe. Acumularon 14.000 millones de reservas. Ayer Scott Bessent, el secretario del Tesoro de Estados Unidos, respaldó de vuelta un poco al gobierno, y yo creo que teniendo a Estados Unidos como estuvo el año pasado, no quiere decir que no vaya a haber presión dolarizadora. Yo no digo eso. Para mí va a haber volatilidad, va a haber demanda de dólares, pero con el arsenal de dólares que se está preparando el gobierno, más
4: exactamente
3: el posible apoyo a Estados Unidos, va a buscar aguantarlo, no va a dejar que el dólar corra, porque eso te implica perder votos.
1: Polémica por un artículo del proyecto de presupuesto que busca eliminar el nomenclador nacional de discapacidad.
2: La propuesta que elevaron Milei y Caputo al Congreso deja librada a cada obra social que defina qué prestaciones les ofrece.
1: Esta tarde, familiares de discapacitados, jubilados y organizaciones sociales marchan al Congreso.
5: Como cada miércoles, los jubilados movilizan al Congreso de la Nación. Allí reclaman por un ajuste en los haberes previsionales que en octubre llegará a los 405 mil pesos. Hoy, de manera inusual, desde las 9 de la mañana que se desplegó un mega operativo de las fuerzas de seguridad con alta presencia de gendarmería, con carros hidrantes y carros de asalto que están sobre la avenida Rivadavia. También hay efectivos de prefectura sobre la calle Combate de los Pozos. Los jubilados empiezan a llegar a las afueras del recinto con la intención de llegar lo más cerca posible antes de que se termine de colocar el vallado de la avenida Entre Ríos. La zona del Congreso ya se empieza a blindar y hay al menos por ahora 150 agentes en la zona. Los colectivos toman desvíos en sus recorridos y la estación Congreso del subte línea A ya está cerrada. Florencia Fossati, Servicio Informativo Continental.
6: Pronóstico.
1: Buen tiempo el resto del día, máxima 14.
2: 12 grados 7 la temperatura. Cielo algo nublado en la ciudad de Buenos Aires.
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0: En Villa Mercedes la temperatura 20 grados 5 décimos. 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
0: 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Sí, se nos tiraron la oreja, me tiraron a mí la oreja. Dice Hugo, estás poniendo temas muy lindos, no los cortés. Pusiste El Buen Perdedor, algo así era, ¿no, Gillo? Por Franco De Vita. y lo cortaste. Déjalo terminar, por favor, Oscar. Oscar, ¿qué pasaba? Que llegaban las noticias y aquí es todo por segundo, no por minutos, por segundo la radio, ¿eh? Pero ahí está, Franco De Vita para vos, ¿eh? ¡Vamos! El italiano canta para Oscar únicamente.

No lo cortamos, es simplemente para saludar a una querida amiga, Graciela, doctora Pochetti. Graciela Pochetti está de cumpleaños, con mucho cariño, sus hijos, sobrinos y toda la familia. Graciela Pochetti, feliz cumpleaños, muchachita bonita. Y también el saludo para la profesora Ana María Palacio. Ana María, cumpleaños hoy y mañana el día del profe. Así que hay dos festejos seguiditos, dos Malbec seguro, ¿eh? Sigue cantando Franco de Vita.

0: El clásico de él, Ti Amo. Ahí estaba Franco De Vita, el italiano, cantando. Y atención, que hay una muestra de mosaicismo. Se llama Artelata, taller de arte. ¡Qué bueno! Dice, le hago llegar esta invitación a todo el público. Exposición de 60 cuadros del taller Artelata, dirigido por Rita Domínguez. Habrá sorteos de obras. Gran oportunidad para conocer el mosaicismo. Mari Urtasun, que es alumna de mencionado taller, nos envía la información. Y acá dice, muestra de mosaicismo en Casa de la Cultura. Arte Lata, taller de arte. Sería hoy de 14 a 20. Hoy de 14 a 20, entrada libre. Muestra de mosaicismo. ¿Te gustaría conocer las obras realizadas por las alumnas? Llegate y lo podés disfrutar esta tarde de 14 a 20 en la Casa de la Cultura, entrada libre. Muy bien, gracias Mari y toda la suerte del mundo. Exposición de 60 cuadros del taller Arte Lata, dirigido por Rita Domínguez, con sorteo de obras. Muy bien, todos invitados.
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0: Buen día, Hugo, en el barrio Villa Celestina hay un perrito raza pequeño, color, tamaño pequeño, color negro, anda extraviado entre las calles Curshot, Berrondo, por calle Bolivia, entre Curshot y Berrondo. Nos avisan de un perrito pequeño, color negro, extraviado. Si a usted se le ha ido un perrito con estas características, vaya por el barrio Villa Celestina, calle Curshot, entre Bolivia y Berrondo. Dios quiera que aparezca el dueño. La hora 12 con 28 minutos. 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
2: Los alumnos del Colegio María Auxiliadora ya pusieron a rodar sus tubis. El gobernador encabezó la entrega de 24 rodados a chicos de quinto año del nivel secundario.
3: Yo siempre explico de que no es solo una simple entrega de una bici. Forma parte de un programa de hábitos saludables de vida, de promoción de la actividad física, de promoción de la salud. Y si se quiere, a través de ustedes, chicos de quinto, ser embajadores ante el resto de la comunidad para que usen la bicicleta. La bicicleta es un medio de transporte, como es una moto, con la particularidad de que es económico, no contamina porque no larga humo y a su vez promueve la actividad física, que es muy importante para nuestra salud.
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Grabaron Los Nocheros y Soledad juntos. Y el tema se llama Me enamoré de una zamba.

Qué bonito, ¿eh? Los Nocheros junto a Soledad, Me enamoré de una zamba. Y se le anima a Gilla otra zamba, hermosísima, es Zamba y Acuarela, que hace rally excelente, ¿eh? 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Zamba y acuarela.

0: Samba y acuarela, ahí estabas, la voz de Rally Barrio Nuevo. 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Cabañas Nuestros Padres en Piedra Blanca Abajo, ahí pegadito a Merlo, a 10 minutos del centro de Merlo. ¿Cómo suelen decir, Sebastián, no hay dos sin tres?
1: No hay dos sin tres.
0: Tercera zamba, señores, para Susana Bocco, la de las zambas. Vamos a escuchar a Sergio Galleguillo, Zamba de la Bailarina.

0: Samba de la bailarina, ahí estaba la voz de Sergio Galleguillo. Tres zambitas, ¿eh? Qué linda que es la samba. Y qué linda es verla bailar a la samba, ¿no?
1: ¿Usted sabe bailarla?
0: La samba, sí. El primer paso. ¿Vale?
1: El primer paso.
0: ¿Es, bien. ¿Es algo?
1: Bien, bien, bien.
0: Y un primer paso mío son varios.
1: Exactamente.
0: Te mentí.
1: Cuenta,
0: ¿no?
1: Cuenta ya.
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1: El pronóstico, Hugo, dice para esta tarde-noche, cielo algo parcialmente nublado, ventoso, la máxima hoy 24, pero ¿sabe qué? Ya estamos en 24
0: ya estamos,
1: grados.
0: Ya.
1: Es más, 24 grados 5 décimos, ya hemos superado la máxima estimada para hoy.
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0: viva la radio, señores. 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
1: ¿A usted le gusta Beltrán, el arquero de River, el arquerito de River?
0: Excelente.
1: Bueno, River trabaja en la renovación del contrato de Santiago Beltrán. El millonario se encuentra en negociaciones con la empresa que representa a su arquero titular para prolongar su vínculo con el club que vence a fines del año que viene. Además, buscan la continuidad de Ezequiel Centurión, que podría irse libre en diciembre. Bueno, imagino que le van a renovar y le van a ofrecer un
0: Esperemos
1: buen contrato,
0: sí,
1: porque es un gran arquero. Además, arquero con proyección para selección nacional.
0: Además, un arquero simpático. Yo que se está contento. Ahí sí. Y además una ardilla, salta,
1: sí, se tira. Lamentablemente malogró el penal allí por la,
0: sí,
1: Sudamericana.
0: Bueno.
1: Si lo hubiese metido, no, pero más allá de eso, si lo hubiese metido hubiese sido el héroe,
0: sí,
1: porque atajó varios, porque atajó pelotas espectaculares. Es un gran arquero y creo que más allá de que sea River, insisto, como argentino nos pone contentos porque eso significa que puede integrar la selección argentina en algún momento.
0: Y qué Boca no lo enfrente, que no le va a hacer un gol.
1: No.
0: El Faro, o no, Gillo.
1: No sé, mira.
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1: ¿Quieres saber cuándo juega Boca River? Dentro de un par de semanas, Juancito, ¿no? Juan Patiño ya está y sabe todo.
0: ¿Qué sabe, Juan, que viene con la almohada? Gillo, a ver, nos despedís, estamos repasados de tiempo. Se viene enseguida Chamullando Tangos. Este programa vuelve mañana.
1: Sí, señor.
0: ¿Mañana qué hora?
1: A las 8.
0: Con todo el equipo, cuando abramos de par en par
1: La Ventana.
0: Gracias, Sebastián. Hasta mañana.
1: Hasta mañana, Hugo.
0: Entonces, 13:15.
1: Llega Chamullando Tangos.
0: 13:30.
1: La Ruleta del Rock.
0: 15:30.
1: Llega Juancito Patiño con la hora del DJ.
0: Oh, puede pedir los temas musicales que necesita escuchar, bueno, su oído.
1: Eso.
0: Gracias, Gillo, por todos los controles. Esto fue La Ventana. Gracias. Y que seamos todos felices. Chau.
1: El primero de noviembre juega River Boca, ¿sabe? Boca River. Chao.

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Buenas tardes. Aquí estoy en este horario de sobremesa para compartir tangos, porque ya estamos... chamullando tangos.

0: Hoy en Chamoyando Tango se lo hemos dedicado al maestro Juan D'Arienzo y su orquesta. En primer término, de Villoldo, El Choclo. Luego, La Payanca, y cerraban con La Catrera. En forma instrumental, hoy el maestro Juan D'Arienzo y su orquesta. Puso los tangos en el aire Juan Patiño. Hasta aquí los tangos de hoy. Volvemos mañana a las 13:15 para seguir chamuyando tangos. José Hugo Duto les dice gracias y hasta cada tango, amigos.
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2: Sí, señor.

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1: Hora 13:31 minutos. Vuelve a subir el dólar oficial, el mayorista cotiza 1.507 pesos con 50. El minorista se mantiene a 1.530, tipo vendedor en el Banco Nación, en tanto el paralelo se ofrece a 1.560. En el segmento financiero, el MEP opera a 1.532 con 48 y el contado con liquidación a 1.596 con 02. El juez federal Ariel Lijo avanza en la causa contra Claudio Chiqui Tapia por enriquecimiento ilícito. Firmó las medidas de prueba que solicitó el fiscal Polichita. En total, son 20 medidas urgentes, entre ellas levantar el secreto bancario, fiscal y bursátil del presidente de la AFA. El último equipo argentino en Copa Libertadores se juega su pase a semifinales. 21:30, Estudiantes visita a Corinthians en San Pablo luego del empate 1-1 en La Plata. El ganador enfrentará a Flamengo o Independiente del Valle de Ecuador, casi seguro a Flamengo, que definen mañana en Río de Janeiro. Soleado, mañana mínima 10, máxima 21, a esta hora 12:09, cielo ligeramente nublado.
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Hoy escuchamos a Ratones Paranoicos, Sigue Girando, Papo, Ruta 66 y la música con Airbag, Solo Aquí. Así pasó la ruleta del rock. Hasta mañana, amigos de Radio Mercedes.

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2: Las 2 de la tarde, temperatura 12.9, cielo ligeramente nublado. Diego Santilli se reúne con gobernadores con la reforma electoral como primer tema.
3: El foco principal de la reunión del jefe de gabinete Diego Santilli con algunos gobernadores es la discusión sobre la eventual suspensión de las PASO, un tema que divide tanto a los bloques legislativos como a los mandatarios provinciales. Desde el gobierno nacional consideran que la eliminación o postergación podría significar un ahorro fiscal y un reordenamiento del calendario electoral. Algunos gobernadores ya anticiparon reparos a cambios sin un acuerdo amplio, mientras que otros se muestran más dispuestos a acompañar si se atienden reclamos de sus provincias. Fabián del Monte, Servicio Informativo Continental.
2: El constitucionalista Félix Lonigro rechazó los argumentos de la defensa de Cristina Fernández para pedir en Naciones Unidas una revisión de la sentencia en la causa Vialidad. Por Continental aseguró que el decreto 56 del 2009 no es la única prueba en la que se basó el tribunal y que la planilla de fondos presentada habla solo de la obra pública nacional.
4: Ellos cuando hacen referencia al 0,8% de adjudicación a Baez de la obra pública vial, están hablando de la obra pública vial a nivel nacional. A nivel de Santa Cruz, fue el 80% la adjudicación a Lázaro Baez. Justamente, no es la única prueba en la que se basó la sentencia. Ellos omiten decir que cuando López andaba revoleando bolsos en los conventos, se le secuestró el teléfono, se le desgrabaron los mensajes y las llamadas con Cristina Fernández, era presidente, el plan limpiar todo surge justamente de esas conversaciones. El hecho de que Lázaro Báez sea el único de los adjudicatarios de obra pública que cobraba en tiempo y forma.
2: El vicepresidente de Estados Unidos afirmó que su país no puede subordinar a Israel su política en Oriente Medio. J.D. Vance sostuvo que el gobierno de Donald Trump pondrá por delante sus propios intereses, aun cuando deba discrepar con el primer ministro Benjamin Netanyahu. Destacó, sin embargo, la importancia de la relación entre Washington y Tel Aviv, especialmente en los ámbitos militar y de inteligencia.
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2: Soleado mañana, la mínima 10, la máxima 21. A esta hora 12.9, cielo ligeramente nublado.
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Bienvenidos a El Diván de los Recuerdos. Quien les habla, Damián Rodríguez. Los invito a que tomen asiento porque vamos a recordar las mejores canciones de todos los tiempos acá, en El Diván de los Recuerdos.

Hoy en el Diván de los Recuerdos, en primer lugar escuchábamos Pensando en Ti, por la banda española Mago de Oz. Luego llegaba Canto a la Tierra, interpretado por Andrea Bocelli. Y por último recordábamos Todo Cambia en la voz de Mercedes Sosa. Hasta aquí los recuerdos de las grandes canciones. Los espero mañana a la hora 14 para seguir recordando las mejores canciones de todos los tiempos en el Diván de los Recuerdos.

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1: Hora 14:30 minutos. La justicia argentina ordenó frenar el proyecto Sea Lion para explotar el petróleo en Malvinas. La jueza federal de Río Grande, Mariel Borruto, ordenó a la firma británica Rockhopper y a la israelí Navitas abstenerse de iniciar o continuar las obras. Hizo lugar a una medida cautelar del Centro de Excombatientes de Malvinas de la Ciudad de La Plata y de la Asociación de Abogados Ambientalistas. Los bonos en dólares operan mixtos y el riesgo país se mantiene por encima de los 500 puntos básicos. Las acciones de empresas argentinas en Wall Street bajan hasta el 3,3%. En la bolsa porteña, el índice Merval pierde el 1,1% de la mano de las energéticas. Irán rechazó el pedido de la Organización Internacional de Energía Atómica para acceder a sus sitios nucleares dañados por ataques de Estados Unidos a Israel. Sostuvo que el enemigo busca obtener información clave para futuras agresiones y remarcó que no tienen ninguna confianza en el presidente del organismo, el argentino Rafael Grossi, a menos que cambie su enfoque político y se decida a actuar con profesionalismo. Soleado mañana, la mínima 10 grados, la máxima 21. A esta hora, 13.1, cielo ligeramente nublado.
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3: Las 3 de la tarde, temperatura 13.1, cielo ligeramente nublado. Diego Santilli se reúne con gobernadores. A la discusión de la reforma electoral se le suma la pelea por el presupuesto.
4: Para la Casa Rosada, cerrar un entendimiento con los gobernadores es clave para evitar que la discusión presupuestaria se convierta en un nuevo foco de tensión política. Los mandatarios, por su parte, buscan garantizar recursos para salud, educación, seguridad y programas sociales en un contexto de actividad económica todavía débil y con fuertes demandas sociales en las provincias. Fabián Del Monte, Servicio Informativo Continental.
3: El consumo masivo bajó en agosto el 4,9% respecto de julio y el 3,2% interanual. Así surge de un estudio de la Escuela de Negocios de la Universidad de Palermo. Fernando Sabore, vicepresidente de la Federación de Almaceneros de la Provincia de Buenos Aires, confirmó que ahora el fiado solo se hace por pocos días.
5: Hoy yo no tendría espalda para hacer un fiado quincenal o mensual porque corre riesgo mi negocio, porque no puedo reponer la mercadería. Si bien esos detalles fueron cambiando, hoy el fiado, ya fiado mensual, no podemos dar. Le faltan 4 o 5 días para cobrar y, bueno, chiche, me puedes aguantar que me faltan 4 días, pero ¿cómo no te voy a aguantar?
3: Por un derrumbe en Gaza y 20 muertos y decenas de desaparecidos, el edificio de 6 pisos había sido dañado en su estructura por los bombardeos de Israel. Ocurrió durante la noche mientras las personas buscaban refugio en medio del caos en que quedó la franja.
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3: Soleado mañana, la mínima 10 grados, la máxima 21. A esta hora 13.1, cielo ligeramente nublado.
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5: Hora 15, 30 minutos. La inflación en alimentos se aceleró en septiembre y el costo de vida mensual podría volver a empezar en dos. La consultora LSG registró una suba del 3% en la segunda semana, la más alta en un año. Fue impulsada por el pollo, que se disparó el 3,3%, y los panificados. Juicio a Pity Álvarez por el asesinato de un vecino. El músico no participa de la audiencia porque no se siente bien. Esteban Toro Martínez, integrante del Cuerpo Médico Forense, dijo que no halló indicadores de que estuviera padeciendo un cuadro psicótico al momento del hecho. Indicó que Pity Álvarez tenía un trastorno por consumo de sustancias y problemas en el control de los impulsos que no explican por sí mismos lo ocurrido. La Reserva Federal de Estados Unidos elevó la tasa de interés de referencia después de 9 meses. Ocurre por primera vez desde que la preside Kevin Warsh, reemplazante de Jerome Powell, que había sido resistido por Donald Trump. La suba es del 0,25% y la tasa quedó en el rango del 3,75 al 4%. Soleado mañana, la mínima 10, la máxima 21. A esta hora 13.8, cielo ligeramente nublado.
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1: Las 4 de la tarde, temperatura 13.8, cielo ligeramente nublado. Con agenda extendida, Diego Santil inició una nueva ronda de diálogo con los gobernadores.
2: Entre los temas que se tratan en la reunión de algunos gobernadores con el jefe de gabinete, Diego Santilli, están el futuro de las PASO, el reparto de fondos coparticipables y transferencias discrecionales a las provincias, el esquema de subsidios al transporte y la energía y la continuidad o redefinición de obras de infraestructura ya comprometidas. Fabián del Monte, Servicio Informativo Continental.
1: El ministro de Defensa descartó por completo una escalada bélica con el Reino Unido pese al refuerzo de armas y aviones. El teniente general Carlos Presti aclaró que el reclamo por Malvinas es pacífico y pidió que ningún trasnochado piense otra cosa.
3: Nuestro reclamo de soberanía es totalmente lícito, es diplomático, es pacífico. La Argentina en estos momentos está adquiriendo material de fusiles, están llegando la semana que viene los de segunda tanda de F-16, llegaron helicópteros 407, P-3 Orión, estamos hablando de los Black Hawk también, de los Striker. Todo este material es parte de robustecer nuestro sistema de defensa. Tenemos totalmente claro que la soberanía y el reclamo de las islas es por vía diplomática y vía pacífica. Así que no haya trasnochado que piense otra cosa.
1: Fernando Espinosa, presidente de la Federación Argentina de Municipios, advirtió que los pequeños y medianos productores rurales están muy mal y tratan de sobrevivir. Durante una gira por la provincia de Buenos Aires, el intendente de La Matanza indicó que la caída de la producción ronda el 30%.
4: Recorriendo las distintas regiones de la provincia de Buenos Aires, hablando con docentes, hablando con nuestros empresarios, claramente bajaron el 50% en general su producción, están tratando de sobrevivir. Los pequeños y medianos productores rurales están mal, muy mal. Vinimos a escuchar, vinimos a aprender de nuestra gente. Nadie mejor que un vecino sabe qué es lo que necesita la región. La Argentina tiene todo para ser una gran potencia y para generarle hasta los 47 millones de argentinos un futuro distinto.
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1: Soleado mañana, la mínima 10, la máxima 21. A esta hora 13.8, cielo ligeramente nublado.
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1: Hora 16:31. El fondo que perdió el juicio contra la Argentina por la nacionalización de YPF, Burford Capital, hará una demanda ante el CIADI. El Tribunal de Arbitraje y Arreglo de Disputas Relativas a Inversiones del Banco Mundial podría demorar entre 5 y 10 años en resolverla. El país tiene un récord negativo ante el CIADI con el 85% de fallos en contra. La Cámara de Casación de la provincia de Buenos Aires confirmó la condena al exmarido de Julieta Prandi por abuso sexual reiterado y agravado de la modelo. Claudio Contardi solo recibió una reducción de la pena de 6 meses y deberá estar en la cárcel 18 años y medio. El fallo rechazó la mayoría de los planteos de la defensa, como por ejemplo que se vulneró el derecho a un juicio por jurados y que no se acreditó el daño psíquico. En España, el Congreso avaló el decreto de ayuda a Ceuta por 300 millones de euros y reprobó la actuación del ministro del Interior en la crisis migratoria. El tema generó un conflicto con 3 jugadores de Real Madrid, Mbappé, Konaté y Vinicius Junior, que evitaron exhibir una camiseta con una leyenda de apoyo a Ceuta. Antes del partido contra Osasuna, los 3 enrollaron la tela sobre su propio cuerpo, de modo que no se podía leer la consigna aprobada por la Liga. Soleado mañana, la mínima 10, la máxima 21. A esta hora, 14:01. Cielo despejado.
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3: Congreso de Educación. En las primeras 24 horas se inscribieron más de 4.000 docentes. La convocatoria está dirigida a profesores de la planta orgánica funcional y de los institutos de formación docente de la provincia. La directora de Innovación y Planeamiento, Virginia Petrino, dio detalles en conferencia de prensa.
4: Les queríamos comentar que en el día de ayer, 15 de septiembre, a las 12 del mediodía, se abrieron las inscripciones para el Congreso Internacional de Educación, Inteligencia Artificial aplicada a la pedagogía. Contamos ya con el 56% de los docentes inscritos. La verdad que muy contentos de que los docentes quieran continuar con su formación. Nos permite culminar toda la formación que han tenido a través de la diplomatura en Inteligencia Artificial. Y el objetivo principal que buscamos con este congreso es lograr inspirar a nuestros docentes que se lleven herramientas concretas y a su vez reflexionar sobre sus prácticas a través de la inteligencia artificial.
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0: nada más por hoy. Volveremos mañana a las 15:30 cuando en Radio Mercedes llegue la hora del DJ con Juan Patiño y junto a LB20 Radio La Ulash, provincia de Córdoba. Juan Patiño, nuestro DJ, les dice gracias, muchas gracias y hasta mañana.
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Bendita sea tu pureza y eternamente lo sea, pues todo un Dios se recrea en tan graciosa belleza. A ti, celestial princesa, Virgen Sagrada María, yo te ofrezco en este día alma, vida y corazón. Mírame con compasión, no me dejes, Madre mía, morir sin tu bendición.

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1: Hora 17:31 minutos. La inflación mayorista se aceleró en agosto al 2,1% interanual por la suba del precio del petróleo. La variación respecto de julio fue del 1,3% y en los últimos 12 meses acumula el 29,8%. El dato mayorista quedó 4 décimas por encima del índice de precios al consumidor. Causa AMIA, el juez federal Daniel Rafecas sumó un nuevo acusado para el juicio en ausencia. Ali Asghar Geyassi fue uno de los principales colaboradores del ex líder supremo Ali Khamenei. Se lo acusa por obstruir la investigación y por ausencia de cooperación efectiva. Juicio por la desaparición y ocultamiento de Loan Peña en Corrientes. Finalmente no hubo careo entre la tía Laudelina Peña y el excomisario Walter Maciel. La defensa de la mujer prefirió que amplíe su indagatoria más adelante. Maciel, también imputado, cargó contra el primer fiscal, Juan Carlos Castillo, a quien tildó de responsable del escándalo jurídico por no haber ido al lugar hasta el día siguiente. Soleado mañana, la mínima 10, la máxima 21. A esta hora, 13:06, cielo despejado.
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0: Las 6 de la tarde, temperatura 13.6, cielo despejado. El presupuesto 2027 no fue tema en la reunión de Diego Santilli con gobernadores.
1: Luego de la reunión con algunos gobernadores del norte y el jefe de gabinete Diego Santilli, el mandatario de Tucumán, Osvaldo Jaldo, dijo que no se tocó el tema del presupuesto porque recién entró ayer y lo están estudiando, pero afirmó que tiene que ser federal.
2: El presupuesto recién lo estamos empezando a conocer porque entró ayer, antes de ayer. Es decir, que nuestros senadores nacionales en las respectivas comisiones van a estudiar el presupuesto nacional, vamos a ver artículo por artículo, vamos a ver asignaciones de partida a cada una y a las áreas que corresponda, y recién vamos a poder tener una opinión para ver cómo y de qué manera acompañar. Ahora, el gobierno nacional debe y tiene que tener un presupuesto que de alguna manera tenga un carácter federal, contenga las provincias en las diferentes áreas.
1: Fabián Del Monte, Servicio Informativo Continental.
0: También por Continental, el economista Cristian Buteler consideró positivo que el presupuesto mantenga el equilibrio fiscal. Sin embargo, advirtió que no alcanza para reactivar una economía dividida con un sector de servicios que no repunta y tal vez tampoco lo haga el año próximo.
3: La economía que se vuelca al consumo interno, industria, comercio, construcción, bueno, los números mes a mes te siguen dando muy flojo. Eso también se nota en la calle, ¿no? En el humor de la gente, sobre todo en estas zonas urbanas, que es donde más se desarrollan esta economía de consumo interno, y ves que le está costando y que muy probablemente lleguemos en una situación bastante similar al año que viene, siempre y cuando en Estados Unidos no se compliquen más las cosas, pero la realidad es que vos no ves, o sea, hasta el momento, medidas que te vayan a cambiar esa realidad que estamos describiendo.
0: Juicio a Piti Álvarez por el asesinato de un vecino. El forense Esteban Toro Martínez dijo que no vio indicadores de que estuviera padeciendo un cuadro psicótico al momento del hecho. Indicó que el músico tenía un trastorno por consumo de sustancias y problemas en el control de los impulsos que no explican por sí mismos lo ocurrido. Fernando Burlando, abogado querellante, cree que todo se encamina a una condena y no ve posible que lo declaren inimputable.
4: Prácticamente estamos finalizando todas las audiencias de prueba, ¿no? Queda una jornada más y estaría todo de cara ya a un veredicto y una sentencia. Eso es lo importante. Y si ustedes me preguntan a mí, yo veo por delante una condena, no veo otra cosa.
5: ¿No veo una declaración de inimputabilidad?
4: No, porque incluso creo que las estrategias ni siquiera se acercaron a eso al principio de la investigación. Yo no lo veo, yo veo un homicidio calificado por la utilización de arma de fuego, no veo otra cosa.
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0: Soleado mañana, la mínima 10 grados, la máxima 22. A esta hora 13.6, cielo despejado.
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1: Hora 18:30 minutos. Javier Milei desmintió que el renovado reclamo por Malvinas responde a una cuestión electoral u oportunista. Sostuvo que decir eso es una estupidez mayúscula y aseguró que se viene gestando desde hace 3 años. El presidente señaló que el disparador fueron los dichos de Donald Trump acerca de que estaba revisando su postura sobre el tema. Reiteramos, la justicia argentina ordenó frenar el proyecto Sea Lion para explotar el petróleo en Malvinas. La jueza federal de Río Grande, Mariel Borruto, ordenó a la firma británica Rockhopper y a la israelí Navitas abstenerse de iniciar o continuar obras. Hizo lugar a una medida cautelar del Centro de Excombatientes de Malvinas de la Ciudad de La Plata y de la Asociación de Abogados Ambientalistas. Son al menos 24 los muertos por el derrumbe de un edificio en Gaza, entre ellos 8 niños palestinos. El inmueble de 6 pisos había sufrido daños en su estructura durante los bombardeos de Israel. Era utilizado como refugio o vivienda por decenas de familias en medio del caos en que se convirtió la franja. Soleado mañana, la mínima 10 grados, la máxima 22. A esta hora, 12:07, cielo ligeramente nublado.
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1: Ocho de la noche, temperatura 12 grados 1, cielo ligeramente nublado. El Senado votará mañana los proyectos de inocencia fiscal 2 y los posibles cambios al régimen de zonas frías que recorta los subsidios al gas. También se analizarán los pliegos de jueces vinculados a Chiquitapia, según lo acordaron los jefes de bloque en la reunión de labor parlamentaria. No hubo coincidencias para el debate de la reforma de la Carta Orgánica del Banco Central. Presupuesto 2027, el economista Christian Buteler advirtió que no alcanza para reactivar una economía dividida. Por Continental señaló que el sector de consumo interno sigue sin repuntar y tal vez tampoco lo haga el año que viene.
2: La economía que se vuelca al consumo interno, industria, comercio, construcción, bueno, los números mes a mes te siguen dando muy flojo. Eso también se nota en la calle, ¿no? En el humor de la gente, sobre todo en estas zonas urbanas, que es donde más se desarrollan esta economía de consumo interno, y ves que le está costando y que muy probablemente lleguemos en una situación bastante similar al año que viene, siempre y cuando en Estados Unidos no se compliquen más las cosas, pero la realidad es que vos no ves hasta el momento medidas que te vayan a cambiar esa realidad que estamos describiendo.
1: Detuvieron a tres sospechosos por el asalto armado en una escuela del Palomar, donde balearon al padre de una alumna. Fueron identificados como Maximiliano Uriel Peralta, de 19 años, Tiago Tomás Miño, de 21, y Santino Walter Alcaraz, de 20. Los allanamientos ocurrieron en Villa Carlos Gardel, en Morón, y zonas cercanas, donde además se incautaron dos revólveres.
0: Pronóstico.
1: Jueves templado y a pleno sol, mínima 10, máxima 22 grados.
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3: Continúa el tránsito intenso en los cerezos porteños. Cantilo muy cargada hacia el norte, lo mismo General Paz en la conexión con el acceso norte y en la zona de Liniers, mano al Riachuelo. Más demoras en Panamericana, Ramal Campana. Allí continúan las tareas de reparación del puente Garín en el kilómetro 39 y habrá corte total de calzada principal desde las 22 y hasta las 4 de la mañana, sentido al norte, con desvío por colector y posterior reintegro a la calzada principal. En la autopista del oeste, kilómetro 52-30, hay reducción del carril izquierdo sentido a Cava por trabajos de luminaria. En la ciudad se liberaron los cortes en Plaza de Mayo y los servicios de trenes subtes y premetro con sus cronogramas habituales.
1: Temperatura 12 grados 1, cielo ligeramente nublado.
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amigos, tengo el honor de presentarles a un amigo nuestro de hace mucho tiempo, una persona muy querida para nosotros, una persona muy admirada por nosotros. Desde la Ciudad de México, Rubén Albarrán. Es de otro planeta.

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6: Congreso de Educación. En las primeras 24 horas se inscribieron más de 4.000 docentes. La convocatoria está dirigida a profesores de la planta orgánica funcional y de los institutos de formación docente de la provincia. La directora de Innovación y Planeamiento, Virginia Petrino, dio detalles en conferencia de prensa.
7: Les queríamos comentar que en el día de ayer 15 de septiembre a las 12 del mediodía se abrieron las inscripciones para el Congreso Internacional de Educación Inteligencia Artificial aplicada a la pedagogía. Contamos ya con el 56% de los docentes inscritos. La verdad que muy contentos de que los docentes quieran continuar con su formación. Nos permite culminar toda la formación que han tenido a través de la diplomatura en Inteligencia Artificial. Y el objetivo principal que buscamos con este congreso es lograr inspirar a nuestros docentes que se lleven herramientas